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Mandaduras, frescos caminos de la música para encontrarnos, para escucharnos, para sabernos de aquí, de este tiempo, seres de este lugar, de esta región. Con el derecho a la historia que nos toca, rioplatenses, criollos, en suma. Sensibles a estas resonancias llenas de identidad, de valor independiente. Andaduras, soberanía del sentido, compatriotas solidarios, atentos a la voz de la tierra y a la memoria de su gente. Somos del sur, de este sur que nos duele, con la independencia vedada por los mercaderes del imperio. Andaduras en el aire, con el sonido de la radio, con la voz que nos identifica cuando decimos... Cruzando lomas, ya llega con su carga musical, viene a plantarse en el dial para cumplir con su entrega. Un tren de famosa brega de cultura regional es la revista radial, con el pasaje al momento, desde Nogoyá a los vientos, se presenta el tren zonal. Esto lo decimos porque siempre es bueno acompañarse con la radio. Usted lo sabe. La importancia de la radio, nuestra radio compañera, esa compañía que está al lado nuestro mientras estamos quizás viajando, visitando a la familia o estando solos, disfrutando de un tiempo para uno que es tan importante. En el aire nuestro, en esta luz que nos pertenece, en esta tierra que aunque sojuzgada, enajenada, entregada por los traidores, sigue siendo nuestra patria, nuestra República Argentina, nuestra provincia de Entre Ríos y el Pago Chico, donde cada uno va afincando sus sueños, va apoyando el pie para poder vivir y proyectar la vida día a día en los años que tenemos, en los años que nos permiten desarrollarnos con proyectos válidos en la medida que

sean para bien de todos y para mal de ninguno. Mientras disfrutamos este tiempo, mientras estamos con este sonido de la radio, de nuestra radio, Radio Ciudad de Nogoyá, la 96.1, en la conducción técnica Fabio Márquez, nuestro amigo director, y quien les habla, Ricardo Maldonado. Y convocamos, como en cada programa, la música, la voz de la tierra en el canto de la calandria.

de guitarra, como el canto de la calandria que escuchamos, las cuerdas que nos van marcando esta identidad, este sentirnos de este pago. La música es de Ernesto Méndez, Pueblero.

Interpreta Carolina Barenbaum. En la apertura del tren zonal de esta jornada donde estamos en nuestra radio, Radio Ciudad de Nogoyá, usted nos acompaña porque usted es pasajero del tren zonal. Y todos somos pasajeros de clase única. Y qué lindo encontrarnos en la conducción técnica, Fabio Márquez. Y quien les habla, Ricardo Maldonado. El tren zonal por la integración de los pueblos, 2 horas de viaje compartido en los aires de este pago grande que nos comprende. Y los sonidos nos traen a cuenta, a reflexión, a sentimiento, a sensibilidad. Y tantos pasajeros que somos todos del tren zonal, de este lado del micrófono, del otro lado el receptor, quizás viajando, estando en su casa usted, compartiendo con su familia, preparando un momento especial para la familia. Disfrutando también de su rica soledad. Es importante el tiempo para uno, claro que es importante. No todo puede ser mercancía, no todo puede ser compra-venta de tiempo. Tiempo para uno, para madurar el pensamiento, para no dejarse colonizar. Por eso estamos en el tren zonal, y por eso muchas radios, emisoras, amigas están reproduciendo de manera simultánea o diferida este programa a todos los oyentes de todos los pagos. Un abrazo grande desde el tren zonal. Y como toda revista radial, porque esto es el tren zonal, 37 años de edición gráfica y 24 años de edición radiofónica en distintas emisoras, principalmente LT14, Radio General Urquiza de Perná, donde estuvimos tantos años, y nuestra radio, Radio Ciudad de Nogoyá, donde hacemos vigente la presencia activa, viva del tren zonal. Nota editorial: resistir la decadencia. Resistir la decadencia. Mire qué título, ¿no? Ya en el título está todo. Tomar aire para avanzar en la hora necesaria de conciencia despierta. Mirar alrededor y así darnos cuenta de la encrucijada en la que estamos. Muchos son los esfuerzos para comprender cómo funciona el sistema natural en el que estamos inmersos. Pero todo ese conocimiento no pasa al entendimiento común y a su necesidad de entender. Por ejemplo, en esta provincia nuestra, Entre Ríos, con la suma de su historia y su literatura, su tradición oral y escrita, sus vastas y variadas organizaciones institucionales que han dado a existir bibliotecas, clubes, cooperativas, sociedades de fomento, consorcios vecinales, grupos sin fines de lucro y también empresas y emprendimientos. Nuestra provincia está enmarcada por una configuración fluvial, rica en todo lo que sea biodiversidad, generosa al extremo en su suelo, siempre digna de cantarse, de ser expresadas de mil y una formas. Nuestra provincia, pero con una doliente realidad y una indolente conducción de su destino por parte de aquellos que por el voto democrático o por la supremacía capitalista detentan el timón que circunstancialmente les toca para conducir hacia determinados fines lo que es de incumbencia de todos.
¿Cuál es esa incumbencia? La suerte de esta provincia otrora tan federal y rebelde. Así parece que nada se mueve si no es asistido por una palanca desde arriba. Si no tiene la veña del mandamás de turno, y hasta se siente amargamente que en determinadas ciudades y determinados barrios que son tierra de nadie, prima el sálvese quien pueda. Decenas de parajes, aldeas, pueblos y ciudades pequeñas están a expensas del humor de diputados y senadores departamentales, de sus antojos políticos y sus preferencias personales. La cultura como gestión social, en casi todos los lugares, sigue siendo la cenicienta encargada solo de barrer los fogones apagados. Puntual en el servicio de atender los calendarios de rigor, las conmemoraciones, los homenajes y las fechas impresas en rojo del almanaque. Pero, ¿qué se sabe de todo lo que nuestra provincia es y se manifiesta? Cuando en soledad aguardan obras artísticas, investigaciones históricas y ambientales que deberían redundar en contenidos de primera línea de importancia para nuestras escuelas, colegios e institutos de formación docente. Acá se editan libros, obras de arte, teatro y cinematografía. Acá hay personas con maduras capacidades en todas las áreas del saber y el hacer. Y sin embargo, son tratadas con insolente atropello por el funcionariado menor, por los ocasionales personajes que ocupan cargos para mover todo a medias, para seguir condenándonos al intento de buenas intenciones y mezquinas prácticas. El aburguesamiento de los operadores hace que se transformen en máquinas de impedir y en destratar irrespetuosamente personas y compromisos que de suyo les compete en la función para la cual han sido designados, casi siempre al voleo. Nuestra provincia, Entre Ríos, merece otro compromiso verdadero y en serio para asumir su realidad, su patrimonio cultural, su revolucionaria presencia en la historia de argentinos y rioplatenses, su defensa irrestricta de la soberanía de la patria. Resistir la decadencia, no hay otra. Y así estamos. Por eso el Tren Zonal abre esta ventana de comunicación, este espacio de comunicación. Distinto, pero con tantos oyentes. Un saludo especial para el amigo Diego Alegre, que seguramente está escuchando. Y para tantos, tantos oyentes. Junto a la familia, junto a usted, el Tren Zonal, por la integración de los pueblos, con la música elegida. Lo escuchamos a Pablo Agüero en esta zamba de Arsenio Aguirre, La Dejé Partir.

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0: Estamos en la vía libre del tren zonal, de estación en estación. Vamos haciendo el recorrido. Y por supuesto, la estación desde los pueblos recibe la palabra, siempre clara, necesaria y bien fundamentada, de Marcelo Varela. Lo escuchamos.
1: Como es sabido, a través de la resolución 67/2025, el gobierno argentino llama a licitación pública internacional por el régimen de concesión de obra pública por peaje para la modernización, ampliación, operación y mantenimiento del sistema de señalización y tareas de dragado y redragado, mantenimiento de la vía navegable troncal del río Paraná, comprendida entre el punto denominado confluencia hasta las zonas de aguas profundas naturales del río de la Plata. Uno de los justificativos es que el Paraná necesita más calado para que los buques puedan llevar su carga completa y así reducir costos logísticos. Claro que por el Paraná no solo circulan exportaciones agroindustriales argentinas, también lo hace el comercio del Paraguay, el sur de Brasil y Bolivia. Poca repercusión ha tenido en los medios, creo yo, que el dragado del Paraná causará contaminación, degradación de humedales y pérdida de biodiversidad, aumento de la erosión, caídas de barranca, afectación a los peces y a la biodiversidad. Especialistas en la materia, como lo es el ingeniero Horacio Tetamanti, quien en Global Ports alerta sobre los riesgos de lo que llaman el dragado infinito, considerando relevante en el Paraná que es un río de llanura, de pendiente muy baja, donde el equilibrio sedimentológico es extremadamente delicado. Claro que para el presidente Milei puede ser la opinión de un cavernícola, como suele llamar a los ecologistas. Resulta un tanto curioso un artículo del pliego de licitación en el que se impide que pueda participar toda persona jurídica que sea controlada directa o indirectamente por estados soberanos o agencias estatales, ya sea en el capital, en la toma de decisiones o cualquier otra forma. Pareciera que si tiene un particular interés en impedir que empresas chinas participen de la licitación. No sé, ¿será el nombre de la libertad de comercio? ¿O habrá otras razones? Para algunos, posiblemente el control privado puede favorecer la evasión fiscal, el contrabando, el narcotráfico, explotación sin regulación estatal que se extendería a 25 años. Si observamos cómo administran sus ríos los paladines de la libertad que tanto se admiran, Estados Unidos, por ejemplo, para navegar en Mississippi requiere que sean buques construidos en ese país. Tripulación estadounidense en un 100%, bandera estadounidense, y si fuera una empresa naviera extranjera, sus órganos de gobierno y directivos deben ser estadounidenses. Requisito que imponen también para sus respectivos países Rusia, China y 90 países de la OMI, que es la Organización Marítima Internacional, que por ningún motivo delegan el cabotaje a manos extranjeras. Bueno, esto lo sostiene Fernando Morales, un marino que conoce bastante de estos temas. Desgraciadamente, habrá argentinos que apoyan estas políticas entreguistas, tal como actuaron los unitarios durante la batalla de la Vuelta de Obligado, allá por noviembre de 1845, que esperaban ansiosos que la escuadra anglo-francesa venciera la resistencia opuesta por las fuerzas nacionales al mando del general Lucio Mancilla. Claro, luego de la batalla Punta del Quebracho, ocurrida meses posteriores a la batalla de la Vuelta de Obligado, con un contundente triunfo de las fuerzas nacionales, el gobierno de Juan Manuel de Rosas consiguió poner fin al bloqueo naval que realizaron Francia y el Reino Unido a los puertos argentinos, recuperar la flota argentina capturada, recuperar la isla Martín García, y un saludo de 21 cañonazos a la bandera argentina por parte de las dos flotas invasoras en desagravio. Y lo más importante, en los acuerdos suscritos luego con Sir Samuel Thomas Hood, con plenos poderes de los gobiernos de Gran Bretaña y Francia, quienes estuvieron de acuerdo en aceptar las condiciones de Rosas, especialmente que la navegación del Paraná era exclusivamente argentina, sujeta a sus leyes y reglamentos, lo mismo que la del río Uruguay en común con la República Oriental. Por eso el general San Martín en su testamento lega su sable a don Juan Manuel. Por eso imagino que ni don Juan Manuel ni don José estarían muy de acuerdo con las políticas que se están llevando a cabo en la actualidad, cediendo graciosamente lo que se logró a fuerza de cañonazos y con tanto derroche de patriotismo por nuestros próceres. Posiblemente poco interés despierte en algunos estas reflexiones. Pero como decimos a veces con mi amigo, el doctor Ladislao Sinoyero, con quien compartimos a veces materiales y estas inquietudes, quizás alguna semilla caiga en suelo fértil y empiece a crecer una auténtica conciencia nacional. Creo que es imperativo en la época en que vivimos. Bueno, es mi opinión. Creo que cada cual saque sus propias conclusiones, como decimos habitualmente al terminar estos comentarios. Muchas gracias.
0: Muchas gracias, Marcelo Varela, la palabra justa, necesaria. Y esta apelación a una formación de conciencia nacional. ¡Qué desvelo! Formar una conciencia nacional ha sido un desvelo histórico de una parte de los argentinos. Otra parte minoritaria, cipaya, traidora, acomodaticia, es la que se quedó con las mejores tierras, la que instigó el asesinato en masa de los pueblos originarios, la que expulsó a los criollos de sus tierras, de sus provincias, confinándolos en fortines y en guerras civiles. Y por supuesto, apelando a ese gesto heroico que comandó Juan Manuel de Rosas en la defensa de nuestra soberanía. Mientras en las costas del Uruguay el general Urquiza comerciaba con franceses y con ingleses, aparentemente federal, pero con un interés pecuniario, solamente económico, traidor. Como tantos porteños y señoritos del interior que fueron a vivir a la Montevideo sitiada, esa Montevideo que sirvió de refugio a cuanto cipayo anduviera dando vuelta. Y por supuesto, queda blanco sobre negro, negro sobre blanco. Las cosas claras.

0: en la interpretación de la historia, se presentará el próximo sábado 13 de junio a las 16 horas en la Escuela Yapeyú, barrio sur de nuestra ciudad de Nogoyá, el trabajo discográfico de Omar Pelzer, El Último Lancero, homenaje a Aldo Muñoz. Invitación especial hemos recibido, presentación del disco El Último Lancero de Omar Pelzer. Eso será el próximo sábado 13 de junio, 16 horas, Escuela Yapeyú, barrio sur Nogoyá, con entrada libre y gratuita. Junto a invitados especiales, interpretarán al poeta del barrio sur. Homenaje a Aldo Muñoz, El Último Lancero, ahí estaremos, porque Omar Pelzer forma parte también de este grupo de solistas en la provincia que hemos dado en llamar La Encordada, guitarra, poesía y canto, donde brindamos presentaciones de manera gratuita, desinteresada, por el solo amor al arte, a la música, a la guitarra, a la canción con fundamento. Escuchamos entonces, como adelanto de esta presentación que será este próximo sábado en la Escuela Yapeyú, 16 horas, en la ciudad de Nogoyá, escuchamos Al Mejor Soldado del Mundo, de Aldo Muñoz y Omar Pelzer, por Omar Pelzer.
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0: Tiempo de radio, el nuestro. Nuestro tiempo de radio. Nuestra manera de entender la palabra en su pleno sentido, en el peso específico que tiene en el concepto y en el sonido. Palabras que requieren una atención, para eso es la radio, no solamente para entretener, para tener momentos de distracción, sino para escuchar, gustar y pensar. Todo eso puede darse a un mismo tiempo. Por eso las emisoras que retransmiten el tren zonal han bien ponderado la propuesta de este programa. 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Esto es el tren zonal, la difusión que vamos logrando y esta comunicación que se da gracias a que usted está escuchando la radio. ¿Qué sería de la radio sin oyentes? No existe, no tiene razón de ser. Es un ida y vuelta, y uno desde acá sospecha ese silencio elocuente, reflexivo y gustador de estas cosas, de todos ustedes, de todos los oyentes del tren zonal, pasajeros de clase única. Y tenemos corresponsalías, colaboraciones de distintos lugares de la provincia. Desde Arroyo Dol, la palabra bien clara, medida, precisa, y también de una reflexión calificada, la de Pablo Mazzaroli. Lo escuchamos.
1: Hola, buenos días a todos. Hoy desarrollaremos el tema del gobierno de los peores y la sociedad del espectáculo. Todo sistema de poder y dominación da cuenta de una particular forma de gobierno. La sociedad inclusiva del modelo de acumulación fordista keynesianista daba cuenta del círculo virtuoso entre el crecimiento económico, la movilidad social ascendente y un tipo de gobierno democrático basado en la representación. El modelo precisaba de líderes fuertes que guiaran el proceso, líderes y conductores formados en términos políticos, conductores que dieran cuenta de que la política podía ser el centro de la escena para lograr conservar, mejorar o transformar la sociedad. En la actualidad, donde domina el capital financiero, se produce un quiebre en la cultura política dominante. El sistema se estructura en torno a lo que podríamos denominar sociedad del espectáculo, un tipo de sociedad donde el gobierno sería una autoridad escénica y donde domina el gobierno de los peores. Un gobierno donde se pone de manifiesto una fuerte crisis de representación. Lo vivido en términos subjetivos se termina transformando en una obra escénica, dividida en diferentes capítulos. El modelo ya no necesita hacer creer a la gente que la política es importante y que hacen falta líderes fuertes y formados. La política entonces ya no es visualizada como en décadas anteriores, como el ejercicio del poder. La política hoy es visualizada como una representación del poder, como un entretenimiento. El sistema, repitámoslo, funciona sin líder, sin conductor. Hoy los líderes son prescindibles. En este marco, el presidente tiene por función fundamental desviar la atención de la población y ser gestión de emociones colectivas. Un especialista en cuestiones mediáticas. El presidente en realidad no gobierna, aparenta gobernar. En este marco, el voto se transforma de acto cívico en un acto de consumo de imagen. El votante es un espectador pasivo de la obra. Ya no vota por programas, sino que elige la mejor ficción. De esta forma, el electorado, enredado en algoritmos, vota a quien representa la historia más emocionante, la más desopilante. Consumimos una serie que nos brinda cotidianamente nuevos capítulos y esperamos ansiosamente el próximo giro argumental, el próximo capítulo, la nueva temporada. Pasamos sin darnos cuenta del ser al tener y del tener a la apariencia. Las campañas entonces no dan cuenta de debates de ideas, sino que se transforman en una audición para un programa del nuevo drama colectivo. Si gobernar implica actuar, se terminará midiendo el gobierno por su impacto mediático. Gana la contienda quien tiene mejor presencia escénica, el que sabe cuándo gritar y cuándo susurrar. Lo que tenemos en la actualidad como líderes no son la excepción a la regla, sino que son el producto final de un sistema que se ha transformado en show mediático. El líder en la actualidad funciona como si fuese un pararrayos. Hoy todo se consume discutiendo el último escándalo, su última declaración aberrante. Desviamos la atención de los temas que merecerían ser considerados como importantes y significativos. Resulta pues necesario e imprescindible que rescatemos del olvido la cultura política que daba cuenta de líderes, dirigentes y militantes fuertemente formados en términos teóricos. Militantes que desarrollen su práctica en el territorio más allá de los términos que nos plantean las contiendas electorales. Una praxis estructurada en la comunidad y no en el individuo, que pueda demostrar que es posible construir una sociedad inclusiva que se vincule con una democracia participativa y de alta intensidad. De esta forma podremos ir superando esta sociedad del espectáculo donde la pasividad es la constante y donde cada uno, como espectador, pretende salvarse a sí mismo. Hasta el próximo programa.

Te dicen poeta de Atahualpa Yupanqui por Alpa Munay. Gracias Pablo Mazzaroli por tan clara reflexión, tan necesaria. Como este poema musicalizado por Yupanqui y Alpa Munay lo expresa de esta manera.

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1: Y en la estación Abrazar al Árbol tiene la palabra Ramón Velázquez, desde la corresponsalía del Tren Zonal en la ciudad de Gualeguay. Lo escuchamos.
2: Hola Ricardo, muy buenos días a vos y a toda la audiencia del Tren Zonal por la integración de los pueblos. Para Abrazar al Árbol, Ramón Velázquez te saluda y saluda a todos los pasajeros del tren en este domingo 8 de junio. El viernes próximo pasado se celebró en el mundo el 5 de junio, Día Mundial del Medio Ambiente. Este año la conmemoración tuvo que ver con el lema central, la acción climática y el llamado urgente por el clima ya, buscando impulsar soluciones sostenibles frente al cambio climático. Esta fecha internacional fue establecida por las Naciones Unidas para fomentar la conciencia global y promover medidas activas para la protección de nuestro entorno. Desde aquí, desde la ciudad de Gualeguay, como ya hace varios años, desde diferentes colectivos ambientales, culturales y sociales, se vienen realizando diferentes actividades para honrar al lugar donde vivimos. Y desde el lugar que nos ocupa como docentes, como personas de esta ciudad, tuvimos la oportunidad de compartir con los niños de la escuela Marcos Sastre la plantación de árboles nativos con alumnos de esa comunidad y el equipo directivo. Por otro lado, Ricardo, quería comentarte que el sábado próximo pasado, 30 de mayo, bueno, Gualeguay se vistió de fiesta una vez más, ya que se realizó la inauguración de un teatro. Creo que, no sé si en la provincia o en el país, suceden cosas como esta con la situación actual que estamos atravesando cada uno de los entrerrianos y los argentinos, tan delicada en el país en cuanto a lo económico, a lo social, a lo cultural. Bueno, aquí hay gente que apuesta y que trabaja y que viene trabajando incansablemente por la cultura. Es Joana Bugliatti, una de las responsables de la apertura de este teatro. Es por eso que tenemos la oportunidad de escuchar a esta joven emprendedora y artista que ha puesto todo de sí con su pareja y su familia y otras personas más para que en un lugar tan emblemático que ella nos contará se abra un teatro. Como decía León Gieco, la cultura es la sonrisa que atraviesa la canción. Puede estar en un libro, en un niño, en un cine o en un teatro. Solo tengo que invitarla para que venga a cantar un rato. Los dejo con Joana Bugliatti. Me despido hasta el próximo domingo, Dios mediante.
3: Hola Ramón, bueno, muchas gracias a vos y al Tren Zonal. Acá seguimos todavía de fiesta. Hace una semana que inauguramos H1 Teatro acá en la ciudad de Gualeguay y la verdad que fue una verdadera fiesta. Compartimos junto a la banda municipal Bruno Alarcón en lo que fue en el exterior del teatro, donde hubo alrededor de 350 personas. Y bueno, y luego tuvimos funciones gratuitas, tuvimos 4 funciones con 50 actores en escena, que son los estudiantes de los talleres. Estuvieron participando los niños, las niñas y también los adultos del taller de adulto. Y para finalizar, cerramos con una cuerda de candombe de alrededor de 15 personas que estuvieron con nosotros. Así que la verdad que muy felices de poder haber hecho esta inauguración con entrada gratuita, que el teatro haya salido a la calle y que la gente haya podido conocer este nuevo espacio cultural acá en la ciudad. Este espacio tiene una particularidad en lo personal porque, bueno, ahí fue la primera heladería Siete Colinas de mi familia. ese espacio hoy está funcionando gracias a que, bueno, mi mamá y mi papá ceden este espacio para que podamos abrir el teatro, y además porque acá en el siglo XIX funcionó el Teatro Nacional en la ciudad de Gualeguay. Bueno, un teatro que fue enorme, que tuvo un aforo para 400 personas y que, bueno, lamentablemente termina incendiándose y no pudiendo volver a recuperarse ese espacio. Así que hoy, sobre ese mismo suelo, ahí estamos inaugurando un nuevo teatro y resurgiendo. Así que muy felices. Bueno, acá en el teatro ya tenemos actividades futuras, por supuesto que ya tenemos funciones programadas con artistas locales, tenemos también música en el marco de los 130 años de Juan L. Ortiz, música y poesía, y por supuesto que también están abiertos lo que son los talleres infantiles para teatro y los talleres de adulto. H1 Teatro nace con el propósito de ampliar el acceso a la cultura y de generar un espacio de encuentro y de aprendizaje, así que esperamos que todas las personas de la provincia de Entre Ríos puedan venir a acompañarnos con sus elencos, como público, y bueno, pueden seguirnos en nuestras redes, que es H1 Teatro en Instagram y en Facebook, y bueno, muchas gracias. Y nos estaremos encontrando pronto, que sea teatro y que sea una fiesta, que sea cultura siempre.

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0: Estamos en la vía libre del tren zonal, en la estación temática Mirá Quién Habla. Y como es habitual, en la estación Mirá Quién Habla hay un entrevistado, una persona que especialmente es invitada para dialogar de la materia, de su trabajo, su ocupación, su pasión, su entrega en bien de la sociedad. Siempre es importante rescatar en diálogo a la gente que le hace bien a la comunidad, a la sociedad. Está con nosotros Sabrina Ormaechea. Sabrina Ormaechea es licenciada en kinesiología y fisiatría, especialista en neurorehabilitación. Realizó su formación en el ámbito académico y ecuestre en Argentina y en el exterior. Además, se ha desempeñado como disertante en diferentes congresos nacionales e internacionales sobre intervenciones asistidas con caballos y resiliencia, y brinda capacitaciones en distintos centros. Actualmente, Sabrina Ormaechea coordina Raíces Ecuestres, así se llama ese ámbito, que es un equipo interdisciplinario que realiza abordajes terapéuticos, capacitación, supervisión y acompañamiento de equipos en formación en equinoterapia. Es autora de un libro de consulta ineludible que es Equinoterapia, raíces de un vínculo para la resiliencia. Y cuando hablamos de resiliencia, estamos hablando de factores que optimizan la capacidad de respuesta de cada persona, de cada ser. Muy buenos días, Sabrina, gracias por estar en el tren zonal, gracias por viajar en el tren zonal, y por supuesto, el aporte tuyo hoy es fundamental para entender de qué se trata la equinoterapia. Muy buenos días.
1: Muy buenos días. Gracias a ustedes por el espacio. Siempre es lindo ponerme a hablar un poquitito de lo que hago y acercarles un poquito más a las personas, que por ahí hay estas temáticas. Está bastante de moda, debo decirlo, después de 20 años de trabajo, pero no todo el mundo sabe a qué nos dedicamos quienes hacemos intervenciones asistidas con caballos.
0: Yo precisamente tuve una noción de ciencia directa en Paraná a través de alguna gente amiga cuyo nombre en este momento no recuerdo. Son muchos años y muchas personas que han contribuido a lo largo de 37 años a la revista El Tren Zonal por la integración de los pueblos. Y ahí tuve la primera noción y la primera experiencia ahí en Paraná

0: en un pequeño campo, en un pequeño predio donde se practicaba esta terapia tan especial que a partir de tu formación profesional has derivado a un saber específico, a una especialización. Y bueno, la pregunta es, vos sos nacida en Nogoyá, por supuesto, ¿no?
1: Sí, sí.
0: Nogoyaense, nogoyacera. Siempre se han utilizado los dos gentilicios, ¿no? Popularmente, nogoyacero. Y en términos castizos, bueno, nogoyaense. Significa propio de este lugar, de esta tierra. Y tu conocimiento del caballo se ha de remontar a tus primeros años de vida.
1: Siempre cuento que la primera vez que me caí de un caballo tenía un año. Mi padre me agarró de los tiradores del enterito y me volvió a subir al caballo. Y mi mamá del otro lado, imagínense, queriendo darle un par de
0: con el grito de pánico, claro.
1: Exactamente.
0: Claro. Un año, bueno, ya asignada por el caballo.
1: Tal cual.
0: Recordame el nombre de tus padres.
1: Mi papá es Jorge Ormaechea, mi mamá María Yolanda Vitali. Gracias a ellos es claramente que ese libro hoy puede ser, el apoyo de mis hermanos, mi familia han sido el
0: puntal fundamental.
1: Sí, el sostén, tal cual.
0: Y el ámbito de encuentro, cada tanto regresás a Nogoyá porque está radicada en la ciudad de Rosario.
1: Exactamente.
0: Allí en la ciudad de Rosario tenés tu ámbito específico que es Raíces Ecuestres, así has denominado ese espacio, interdisciplinario desde hace 10 años. ¿Qué funciona? ¿En qué lugar? ¿En qué institución?
1: La institución se llama, es un club pequeño que hace muy poquito que estamos también constituyendo, es como que se constituyó bastante a la fuerza para que nosotros podamos estar ahí.
0: Qué bien.
1: Se llama Club de Campo María Antonia, está en el barrio de Fisherton, muy accesible, si vas desde acá de Nogoyá es muy accesible porque está por circunvalación ingresando siete cuadras de ahí. Y también muy accesible para las personas, porque esta actividad, al ser una terapia, necesitamos tener accesibilidad. Uh-huh. Y lamentablemente los otros espacios donde yo trabajé eran lugares que estaban muy remotos al acceso. Hay personas que no tienen vehículo y tienen que ir con un transporte público, lo cual no llegaba. Así que ese lugar, sinceramente, es muy accesible y estamos como dentro de la ciudad, pero en un oasis, porque son 16 hectáreas donde tenemos nuestros caballos y realizamos las terapias.
0: ¿Desde cuándo, históricamente, ¿no? ¿Desde cuándo se empieza a definir la terapia específica de equinoterapia? ¿Desde cuándo, en tu conocimiento, en distintas culturas, se ha tomado, digamos, desde el punto de vista médico o de rehabilitación, el andar a caballo, el estar en contacto con el caballo, con ese sujeto tan especial, con ese ser tan especial que es el caballo? Se dice que el gaucho siempre tuvo, y aquellos que tenemos raíz criolla lo sentimos así, los dos componentes fundamentales, en mi caso tres: el caballo, el perro y la guitarra. Bueno, el caballo... Toda la cultura del mundo se hizo a partir de la domesticación del caballo salvaje. Y ese caballo criollo que evolucionó en 300 años de estar cimarrón, de estar sin marca, sin dueño, de andar a sus anchas, de desarrollar todas sus capacidades, tuvo sus instintos afilados, muy afilados, dio como resultado una especie que ha dado prueba de resiliencia, principalmente de resiliencia, entre todas las especies equinas, entre todas las variedades de la especie equina.
1: Tal cual.
0: Y entonces, equinoterapia, ¿cuándo empieza a perfilarse ya como una especificidad dentro de la ciencia, de la fisiatría, de la kinesiología?
1: Bueno, mira, si nos remontamos a la historia, vamos a Hipócrates. Hipócrates ya hablaba de que hay un libro o un tratado, no recuerdo bien el nombre, digamos, si era un libro o si era un tratado que había desarrollado, que se llamaba Las Dietas, y él hablaba de la importancia que tenía el andar a caballo para la digestión, para el sueño. Claro, no lo ubicaba dentro de los términos de la fisioterapia, que es donde yo más desarrollé mi investigación.
0: Eso es mucho más moderno.
1: Exactamente.
0: De todas maneras, en lo que vos estás expresando, que este sabio antiguo ya lo observaba, implica un conocimiento comparado, ya una base,
1: sí, una base sólida.
0: Sólida, sí, sí, sí, sí. Además con una aplicación hacia un efecto curativo.
1: Esas eran las palabras, efecto curativo, utilizaba él. Y bueno, surge bastante la equinoterapia después de la Segunda Guerra Mundial, donde muchos soldados, hubo como dos instancias. Una donde el soldado en rehabilitación, en los centros de rehabilitación, personas que tenían caballos, le acercaban caballos para que se sientan mejor, porque aparte tenían una relación con el caballo. Los que tenían su caballo propio, pues, generaban el vínculo y la resiliencia ahí, fundamentalmente, a la hora de volver a montar. Y después también, como en las instancias de no solo en la rehabilitación, sino en el estadio previo, en la parte de la curación, en los mismos centros de combate, había caballos y había donde estaban los... donde estaban las enfermeras curando a los soldados, también había una enfermera, creo que era francesa, tenía caballos, ella criaba caballos y empezó a llevar los caballos para acompañar a los soldados. Y ahí es como que empieza a surgir este interrogante: ¿por qué nos hace tan bien estar cerca de un caballo?
0: Qué notable, ¿no?
1: Sí.
0: Qué notable. ¿Por qué nos hace tan bien estar en contacto con el caballo? ¿Qué energía especial tiene este animal?
1: Bueno, ahora sabemos que existe esto que se llama la coherencia cardíaca, que es ese campo electromagnético que genera el corazón del caballo y que nosotros, al estar cerca del animal, percibimos ese electromagnetismo. Y el caballo, al ser un animal de presa, tiene que tener su sistema cardíaco, perdón, la frecuencia cardíaca y la frecuencia respiratoria la tiene que tener bien descendida para que el predador no venga a comerlo. Entonces, si vos estás al lado de él y estás con aumento de frecuencia cardíaca, aumento de frecuencia respiratoria, con el cortisol alto, que es que generalmente hoy estamos en ese nivel los seres humanos.
0: Por supuesto, el tipo de sociedad que tenemos.
1: Exactamente. Y la vorágine de estar haciendo siempre algo, el caballo te obliga a, bueno, frena, pará, quédate acá al lado mío.
0: Un cable a tierra, ¿no?
1: Sí, y si no estás en esa sintonía, y yo no voy a querer estar al lado tuyo, porque vos sos un peligro para mí. Uh-huh. Si vos estás en peligro, yo estoy en peligro. Esa es la lógica, digamos, del caballo. Entonces,
0: el caballo es sanador.
1: Sí, hay que tener mucho cuidado con ese término.
0: Bueno, es importante decirlo, ¿no?
1: Sí, es muy importante decirlo, porque confundimos la palabra sanación con el curarse de una enfermedad. Uh-huh. Entonces, si vamos a hablar de la palabra sanación a nivel más holístico, de digamos, regular nuestras emociones y demás,
0: en ese sentido
1: muy bien utilizada. Lamentablemente, confundimos muchas veces la palabra sanación, y sobre todo en los tratamientos con niños con dificultades, con niños que tienen parálisis cerebral, mielomeningocele,
0: con autismo.
1: Sí. A ver, tenemos que saber que el caballo va a mejorar el estilo de vida, incluso el sueño, como decía Hipócrates. Los niños van a estar más regulados, pero un niño con autismo va a seguir teniendo autismo. Y eso a los papás hay que acercárselos, porque hay mucha desinformación o información errónea.
0: Y más cuando se busca actualmente todas soluciones mágicas, ¿no?
1: Bueno,
0: se denominan
1: caballos mágicos en muchos lugares, y hay que tener mucho cuidado con eso.
0: Por supuesto, además tiene que ver con una desviación hacia lo utilitario.
1: Claro.
0: Y no hacia la comprensión de ese ser de una dimensión para nosotros desconocida. Yo no creo que podamos realmente conocer la esfera tanto energética o psíquica del caballo o de cualquier ser. Toda la naturaleza para nosotros significa una tierra desconocida, incógnita. Siempre está lleno de incógnita nuestro contacto con la naturaleza. Generalmente nos asomamos porque cuando nos reconocemos nosotros mismos, naturaleza, cuando nos reconocemos nosotros mismos como otros animales más, es ahí donde adquirimos la noción de la hermandad con todo lo creado, ¿no? La supremacía y el sentido supremacista de la especie humana, esta mentira bíblica de que el hombre vino a reinar, Dios lo puso para reinar sobre las especies, es nada más que un pretexto del poder. No comparto para nada esa visión. Sí, la visión de nuestros abuelos aborígenes, donde entendían de que todo estaba marcado por una armonía, estaba modulado por una armonía dentro de lo que era el gran patrón de la madre tierra, de la Pachamama, y donde cada parte es importante en el contexto. Nosotros no somos más importantes que un insecto, ni más importantes que un elefante, ni más importante, ni el planeta nuestro es más importante que otro planeta en la infinitud de lo creado, que también, por supuesto, así como ignoramos en lo micro y en lo cercano, en lo macro también somos ignorantes. El principio de la ignorancia, el conocer la ignorancia es el principio del saber, dice la famosa payada de Martín Fierro con el Moreno, ¿no? El conocer su ignorancia es el principio del saber. Qué interesante esta visión, porque demasiado europeizados estamos, demasiado eurocentristas estamos. Y nosotros creemos que esta patria se fundó a partir de la llegada de los gringos, y nada que ver. Nuestra patria tiene más de 30.000 años de culturas. Más de 30.000 años de cultura, usted lo está escuchando. Quiere decir que cuando allá por el principios del siglo XVI llegaron a estas costas, llegó Solís, llegaron las distintas expediciones, llegó Garay, después vino Hernando Arias de Saavedra andando a caballo desde Santa Fe hasta Corrientes para fundar la capital de Corrientes, todo a caballo. Ya el caballo hacía muchos años que estaba desaparecido de estas tierras, porque nosotros tuvimos caballos ancestrales. El Equus Pampeano es una muestra de ello. Y por supuesto, ese caballo berberisco, ese caballo que venía también curtido desde África, desde Medio Oriente, y que entró en la península ibérica, y que después acá desarrolló otras potencias y otras capacidades y otras adaptaciones, porque toda especie se adapta para poder seguir viviendo, y aquella especie que no se adapta desaparece. Buena pregunta, ¿nuestra especie se adapta a la tierra o estamos condenados a desaparecer? Quizás el caballo nos enseñe la vuelta a la tierra. Te lo dejo como reflexión.
1: Sí.
0: Quizás el caballo nos enseñe cómo se vuelve a la tierra.
1: El caballo te trae todo el tiempo acá, a observar, a mirar lo que sucede. Así que interesante la propuesta de sí. Reflexión. Sí.
0: ¿Y cómo ha sido tu relación con los demás interesados en esta disciplina específica de la equinoterapia?
1: Bueno, mira, ha ido mutando bastante a lo largo de los años. Cuando yo me recibo de kinesióloga, en el 2003.
0: Sí.
1: Yo ya hacía muchas actividades con caballos. De hecho, cuando Agustín Godoy abrió su escuela, fui la primera alumna y le torturé la cabeza. Tenía 14 años y la llamaba día por medio. Negro, ¿ya abriste el club? No, Sabri, yo te voy a avisar. Negro, ¿vos ya abriste el club? No, ya te voy a avisar.
0: Contanos un poquito a todos los oyentes, ¿quién fue Agustín Godoy?
1: Agustín Godoy es, a mi juicio, el mejor profesor de equitación que tiene. Te diría que, digo la Argentina porque son los que conozco. Me enseñó todo lo que tengo, lo que sea a través del deporte, a partir del deporte y de la manse, porque entrenábamos caballos juntos. No solo que me abrió las puertas a su espacio y a su lugar.
0: ¿A dónde?
1: Y a su familia, en la entrada de Los Puentes. Uh-huh. Ahí estaba el Club Hípico San Agustín, que me la pasaba ahí adentro. Llegó prontamente mis 17 años y me fui a estudiar a Rosario.
0: Sí.
1: Así que venía cada 15, 20 días, un mes, y estaba un rato con los caballos.
0: ¿Y tu contacto con el caballo permanente?
1: Desde pequeña. Yo iba al campo solo si había un caballo para montar.
0: Bien.
1: Mi primer caballo, el Chavo, y ahí todos los caballos de mi tío, abuelo.
0: ¿Caballos criollos?
1: No, caballos de pura sangre. Ajá. Porque mi tío...
0: ¿De cuarta milla?
1: Tenían pura sangre inglés.
0: Ajá.
1: Eran cruzas, en realidad. Eran caballos que se usaban para... Yo hoy no recuerdo bien si eran caballos que...
0: ¿Para carrera?
1: Sí, para carrera, pero no sé si eran puros o si, digamos, claro, eran de sangre. La verdad que tendría que charlarlo con mi tío. Pero un hermano de mi papá, le gustaban mucho las carreras, y él por ese lado, y mi abuelo materno por el otro lado, que tenía sus petizos y que no se los toquen a sus caballos, y
0: claro,
1: digamos, como de esos lugares mamé un poco el amor por los caballos. Eso, digamos, ir al campo era todos los fines de semana a montar, no me importaba, o sea, era eso. Y cuando Agustín abrió el centro, empecé a montar y a saltar y a entender más el deporte. Empezamos a viajar, competíamos, viajamos para todos lados, comprábamos caballos, vendíamos caballos, hasta que me fui a vivir a Rosario. Cuando estudié. Venía cada tanto, visitaba, pero no seguía con el deporte porque era difícil sostenerlo. Y cuando me recibí...
0: Estamos hablando de la esfera deportiva.
1: Siempre la esfera deportiva. Pero yo no sabía que existía la equinoterapia hasta ese entonces. En cuarto año de la universidad, una docente, en el 2001, más o menos, 2002, me dice que existe esto que se llama equinoterapia, y yo lo primero que pensé, esto es una mentira más grande que una casa, porque si yo estuve arriba de los caballos toda la vida y no me enteré de esto. Y en ese momento ni siquiera Google existía, pero fui a la computadora de la universidad, busqué y había tres cosas que decía: que el caballo transmitía un patrón de marcha similar al de la marcha humana, que el caballo transmitía temperatura, y que el caballo transmitía impulsos rítmicos y proprioceptivos al cuerpo del caballo. Tres elementos que para el kinesiólogo son oro. Y yo dije,
0: qué maravilla.
1: Sí.
0: Qué maravilla.
1: Y ahí nomás agarré, me vine a Nogoyá al campo y a probar qué pasaba con esto. Y me abrió un mundo. En el 2003 o 2004, 2004 me parece, le digo a mi papá, viejo, me llevo la yuqueira. Mi papá me miró, siempre dándole dolores de cabeza.
0: Bueno,
1: yo...
0: contame que la yuqueira.
1: La yuqueira era mi yegua.
0: Tu yegua,
1: bien. ¿Y a dónde te la vas a llevar? No sé, pero me la llevo a Rosario. Ahí salió mi viejo con la camioneta, el carro, y a llevarla a Rosario. Lamentablemente a los cuatro meses me la roban a la yegua, en Rosario. Y ahí se abrió como una bifurcación de caminos, que digo, ¿qué hago? ¿Es debut y despedida o es esto? Así que empecé a encontrar lugares en Rosario donde me prestaran un caballo para seguir esto de... Y algo que era muy empírico, era encontrar un papá que estuviera tan loco como yo de subir un caballo a un pibe en el ámbito del tratamiento.
0: Uh-huh.
1: Pero esas experiencias empezaron a tomar cada vez más fuerza, porque lo que yo hacía en el consultorio no se parecía en nada a lo que podía hacer en el entorno del caballo. El caballo nos daba un montón de herramientas más y cuestiones por ahí que... un niño que tiene poco control de tronco, es decir, que no puede estar, no se puede sostener sentadito por sus propios medios.
0: Ajá.
1: Lo subimos al caballo y activa muchísimo más rápido que si yo me pongo a jugar en una pelota.
0: Qué maravilla, ¿no?
1: Todo
0: eso comprobado, ¿no?
1: Todo eso comprobadísimo. De hecho, en el libro ubico muchas cuestiones del tema. Ahora, ¿eso significa que equinoterapia es la salvación y que hay que abolir los otros tratamientos? De ninguna manera. Equinoterapia es un complemento a todos los tratamientos.
0: Es complementario, correcto.
1: Totalmente.
0: Correcto. ¿Y cómo fue evolucionando a partir de ahí tu experiencia? Estamos en diálogo para todos los oyentes con Sabrina Ormaechea, que es kinesióloga y fisioterapeuta, y ha desarrollado una experiencia intensa y especializada en equinoterapia, raíces de un vínculo para la resiliencia. Así lleva el título su libro, que está agotado, lamentablemente está agotado, pero en internet quizás se lo puede...
1: Digitalmente sí lo tengo.
0: Si está en PDF se puede leer, ¿no?
1: Exactamente.
0: Se puede leer. Pero próximamente seguramente hará la reedición. Te recuerdo que a la vuelta de tu casa está mi editorial, Ediciones del CLE, por la integración de los pueblos también en la edición de libros.
1: Muy bien.
0: Estamos en diálogo con Sabrina Ormachea, y el que supo mucho de caballos fue Atahualpa Yupanqui. Uh-huh. Atahualpa Yupanqui, que recorrió gran parte de nuestro país a lomo de caballo, como también lo recorrió en su momento Jorge Caprune, Víctor Velázquez, esas andanzas a caballo desde Federal hasta la fiesta de la patrona de nuestra ciudad, la Virgen del Carmen. Siempre las pruebas se han dado a lomo de caballo, y acá tengo la edición de la revista 222 que edité en junio de 2024, donde las primeras páginas da cuenta de la andanza de Jorge Martínez Arias, escritor, periodista, docente. Cumplió su sueño de unir la provincia de Neuquén a Entre Ríos a lomo de caballo. Aquí viene Jorge andando con sus caballos criollos. Y el caballo forma parte también de la historia de la revista. Muchas veces le he dedicado tapas del Tren Zonal al caballo, como la edición 236, la anteúltima edición, donde en la tapa también aparece un caballo. Los caballos en la historia, los caballos en la canción dedicada al caballo y ese pelaje tan, tan apreciado como el alazán. Lo escuchamos.
2: He tenido varios caballos en el campo, en Cerro Colorado. La finca donde vivo, en la montaña, está llena de soledad y se llama Agua Escondida. Agua Escondida. Hace muchísimos años que tengo, es lo único que tengo en medio de las sierras en el norte de mi país. De ahí es la canción, de ahí es, para que la pena no parezca mucha pena, lo hice canción. Pero es pena, ¿eh? Perder un caballo tan lindo como era mi alazán. ¿Quiere usted que converse sobre eso?
3: Por favor, sí.
2: El viejo caballo, el alazán. Inmóvil y de pie, sobre una loma manteníase apenas. Su figura parecía evocar con desventura su antiguo tiempo de potranca y doma. Por entre un pastizal de blando aroma me acerqué a contemplar su desventura. Solo a su lado mi piedad segura y el vuelo ocasional de una paloma. Miré su pelo sucio, deslucido, su belfo triste, su mirar vencido, todo eso suyo de animal hundido. Y al contemplar su soledad serena, sentí que estaba como yo en el mundo, sin más sostén que el de su propia pena.

Estamos en la vía libre del tren zonal hasta la hora 12. Usted es pasajero de clase única. Esto es el tren zonal por la integración de los pueblos con oyentes en toda la región. Merced a las emisoras que reproducen en simultáneo o en diferido este programa y a una vasta audiencia que se da a través de las redes sociales. Estamos en diálogo con Sabrina Ormaechea a propósito de la equinoterapia, especialidad a la cual se ha abocado durante más de 20 años y lleva en Rosario una actividad constante. Raíces Ecuestres es el lugar donde se reúnen distintos especialistas, distintas terapias aplicadas a partir de la experiencia vital con el caballo. Esa vitalidad del caballo misteriosa, profunda, ese enorme cable a tierra que es el caballo, ¿no? Y nuestro país, nuestra patria que se hizo a caballo, y todas las andanzas de nuestros mayores a caballo. Pensando en Guillermo Enrique Hudson, Hudson a caballo, ese libro maravilloso de Luis Franco, que memora las andanzas, el descubrimiento de la naturaleza, la observación menuda de las comunidades aborígenes y criollas de aquel hombre, hijo de norteamericanos, nieto de ingleses, pero más criollo que todos, igual que Roberto Cunningham Graham, grandes andadores a caballo por toda la pampa, por todas las llanuras. Un hombre nacido en Chascomús y que allá por 1870 se fue a vivir a Londres, pero nunca se olvidó de la pampa, nunca se olvidó de la provincia de Buenos Aires, nunca se olvidó del caballo ni de las aves. Dos libros fundamentales de Guillermo Enrique Hudson. De allá lejos y hace tiempo, libro al que invito a leer y a releer, y Las aves del Plata, su observación menuda de todos los pájaros nuestros, científica. Él aportaba desde acá a la investigación ornitológica. Saber es nuestro, gente que vuelve a la tierra, el caballo siempre presente. Recuerdo haberlo visitado, Ángel Enchard Lehner, uno de los grandes referentes de la canción criolla de la provincia de Buenos Aires, allá en Carmen de Patagones, y él tenía un par de caballos criollos, marcados, numerados, su presea. Uno de los grandes guitarristas, compositores, Ángel Enchard Lehner, búsquelo en las redes, porque a veces no hay manera de encontrarnos con los verdaderos valores de nuestro país, de nuestra cultura, sino a través de lo subterráneo, no de lo que suena en los grandes festivales. Acá en la ciudad de la guitarra, donde se dice que es la capital de la guitarra, lo que generalmente brilla por su ausencia es la guitarra, siendo que habemos muchos guitarristas aquí y en toda la región, y que la provincia cuenta con escuelas de formación guitarrística importantes, pero que no

0: se muestran en Nogoyá. Porque el interés es el espectáculo, la muchedumbre, la bulla, la farra. La cultura no está de farra. En estos tiempos la cultura está ahí en vigilia, en vigilia. No zozobra, se mantiene alerta. Y siempre ese llamado de alerta llama a la conciencia, a la sensibilidad y a la recuperación del sentido común, que alguien decía es el menos común de los sentidos. Y estamos en diálogo sobre estos temas con Sabrina. Bueno, ¿en qué va a consistir el quinto Foro Nacional de Quinoterapia que se va a realizar en Rosario y que ya lleva 10 años, ¿no?
1: Claro.
0: El espacio tuyo lleva 10 años, pero el Foro Nacional es el quinto que se va a celebrar ahora.
1: Exactamente.
0: ¿En qué va a consistir y cuándo?
1: El foro se va a realizar en septiembre del 2027 y nuclea a todos los centros de quinoterapia del país. Cada 2 años se vienen realizando este encuentro y obviamente esperamos a que todos los centros del país se acerquen al foro. La idea es un lugar de encuentro, de interrelacionarnos, de volver a repensar las prácticas y a que cada centro, cada especialista, cada persona que se forma o quienes se quieran formar en el ámbito, uh-huh, tengan la oportunidad de escuchar profesionales que venimos ya desarrollando la actividad hace varios años y sobre todo de repensar las prácticas que realizamos, no solo desde la parte terapéutica, sino también ese pasaje que posibilita la equinoterapia de la terapia al deporte.
0: Está abierto también para estudiantes, para
1: gente. Sí. La idea es que está abierto a todo público. En general, bien. Después tratamos de invitar
0: a la universidad. Te voy a pedir que después nos envíes el programa para poderlo difundir
1: aquí.
0: Sí,
1: sí, por supuesto.
0: Y posiblemente a través tuyo, y este es el compromiso, porque todo se basa en la reciprocidad. Todo esto es reciprocidad. Brindamos un programa importante de contenido a la radio. La radio nos brinda todo su atención, su capacidad. Todo es recíproco. Necesitamos que el Tren Zonal se difunda en Rosario.
1: Perfecto.
0: Quizás a través tuyo,
1: totalmente,
0: alguna radio amiga pueda difundirlo. Necesitamos multiplicar voces. Con nosotros, Sabrina Ormachea, muchas gracias por esta visita. Y ahora vamos a recibir, y te invito a que te quedes para escuchar lo que viene. Ayuda a Memorias.
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0: desde la ciudad de Paraná tenemos la palabra de Rubén Isidoro Burlot.
1: Oyentes del Tren Zonal, esta es una nueva historia de la solapa. En este caso nos vamos a referir al hecho que se recuerda que es el Día del Periodista, de los que comunican las noticias, los que informan, y este día fue instituido en recordación de la Gaceta de Buenos Aires, que fue fundada por la Junta Provisional de Gobierno, la primera junta, días después de su constitución, el 7 de junio de 1810. Por ese motivo es que en 1938, durante el primer Congreso Nacional de Periodistas, celebrado en la provincia de Córdoba, se tomó la fecha para fijar el Día de los Trabajadores de Prensa. Se suele decir que ese periódico fue fundado por Mariano Moreno, simplemente por algún equívoco, ya que Mariano Moreno no fue precisamente el fundador, sino la institución que fue la Junta de Gobierno, en donde Moreno escribió algunas crónicas junto con otros integrantes de la Junta, pero la realidad es que quien dirigió en su primer momento la Gaceta de Buenos Aires fue Manuel Alberti. El decreto del 1 de junio disponía que salga a la luz un nuevo periódico semanal con el título de Gaceta de Buenos Aires, que efectivamente comenzó a circular el 7 de junio. Como decía, el Mariano Moreno, el fogoso jacobino de la Revolución, publicó algunos artículos. Por ejemplo, el 21 de junio fue su primera publicación, titulada Sobre la libertad de escribir, y sostiene en ese artículo que si se oponen restricciones al discurso, vegetará el espíritu como la materia. Y el error, la mentira, la preocupación, el fanatismo y el embrutecimiento harán la divisa de los pueblos y causarán para siempre su abatimiento, su ruina y su miseria. Pero su participación fue relativamente breve, ya que a fines de enero de 1811 partió hacia Londres y ahí fue cuando falleció. La Gaceta de Buenos Aires siguió circulando hasta 1821. Por tierras entrerrianas también es de los primeros tiempos que comenzaron a circular periódicos, algunos que han desaparecido, como por ejemplo en la Gaceta Ministerial, la Gaceta Federal, fundada por la imprenta traída por Carreras en la época de Ramírez y luego continuada en la época del gobierno de Lucio Mancilla. Y el 2 de junio de 1842, aparece un periódico que tendría una larga trayectoria, que fue el Federal Entrerriano, dirigido por Ruperto Pérez, que contó con el auspicio del entonces gobernador de Entre Ríos, Justo José de Urquiza. Como decíamos, no fue el primer periódico de la provincia, pero fue uno que tuvo una prolongada trayectoria. El Federal Entrerriano, que comenzó a circular en 1842, permaneció durante una década, dirigido por Pérez y acompañado por un caracterizado grupo de colaboradores: Severo González, Marcos Sastre, Nicanor Molinas, Juan Francisco Seguí, Manuel Leiva y Ángel Donado. todas figuras que seguramente para quienes están más o menos empapados en la historia les deben sonar. Sobre este periódico escribió Miguel Ángel Andreetto en una historia del periodismo que la información de sus páginas era variada y además ofrecía, en lo que corría del siglo, notas que no dejaban de ser curiosas. Entre otras noticias y comentarios, podemos citar la invasión de José María Paz, la batalla de Arroyo Grande, librada entre los efectivos de Manuel Oribe y Fructuoso Rivera, y una operación censal cumplida en 1849 que daba cuenta que la población de Entre Ríos alcanzaba a 47.668 habitantes. Luego del general entrerriano, comienza a circular a partir de 1851, cuando Urquiza se pronuncia contra el gobierno de Rosas, comienza a circular un periódico de corta duración que se llamó La Regeneración, donde se publica justamente el texto del pronunciamiento de Urquiza, y rápidamente es reemplazado por El Iris Argentino en 1852, luego La Voz del Pueblo, que también la dirigía Ruperto Pérez, acompañado por Marco Sastre, y finalmente aparece El Nacional Argentino, que se transforma en el vocero de la Organización Nacional y que es el periódico oficial del primer gobierno constitucional de la Confederación Argentina, encabezada por Justo José de Urquiza. Este es un breve panorama de los inicios del periodismo, en recordación justamente del Día del Periodista. Tengan ustedes muy buenos días y muchas gracias.

0: Muchas gracias, Rubén Isidoro Burlot. Excelente. Excelente como cada aporte que realizan todos los corresponsales y colaboradores, todos los pasajeros activos del tren zonal. Vamos a recibir ahora desde Colastiné la historia de los hijos de la tierra, la verdad de nuestros pueblos, y luego la guitarra y el canto de Víctor Anchával. Lo escuchamos.
1: En su gran mayoría, quienes han investigado respecto de la explotación forestal, de la tala sistemática e irracional de nuestros bosques, son coincidentes en calificar como un crimen social la dilapidación de ese inmenso oro verde de incalculable valor en todos los aspectos. Uno de ellos, don Guido Miranda, en su obra Los Tres Ciclos Chaqueños, nos dice, en su segundo ciclo de la obra titulada Tanino, la explotación forestal. El crecimiento de la explotación forestal se operó sobre un fondo venal. Habiendo en el Chaco grandes heredades expuestas al libre albedrío, la condición práctica de los empresarios los impulsó no sólo a extirpar la flor de los bosques deslindados, de alguna manera, sino a asaltar las reservas que hubieran podido quedar bajo el patrimonio de la nación. Precisamente por esto, el gobernador Goitía se quejara de la falta de recursos para vigilar al litoral, expuesto al contrabando de los productos del Paraguay y otros países, puerta franca para la exportación clandestina de la madera, indebidamente sustraída de los bosques de propiedad fiscal. Pero ¿cómo va a extrañarnos que se olvidaran los derechos de propiedad de los indígenas? Si el Chaco había sido abandonado a una fiebre de especulación que paralizó por completo la colonización oficial. Durante 1905 ingresaron al territorio 35 inmigrantes sobre 84.820 que habían entrado en la República. El primer gobernador civil, don Martín Goitía, en la memoria elevada al Poder Ejecutivo ese año, expresa: la mayor parte de las tierras del Chaco, que son de propiedad particular, se encuentran acaparadas entre pocos dueños. Los que son poseedores de extensas zonas que se mantienen en su mayor parte despobladas, explotándose únicamente las maderas de sus bosques. El 12 de abril de 1906 insiste en la exposición de ese punto de vista al referirse a las cifras de la ganadería. La causa principal del escaso aumento es la mala distribución de la propiedad raíz, que se encuentra acaparada en manos de pocos privilegiados que han logrado adquirirlas al amparo de la ley de colonización, que han burlado en absoluto después de obtenidos los títulos de propiedad. Y en carta dirigida al Ministerio del Interior, el 1 de julio de ese mismo año, confirma la denuncia. En la parte referente al incumplimiento de la ley de 1876, diciendo: no se han subdividido para la venta y la mayor parte de ellas se encuentran despobladas como el resto del desierto, sustraídas a toda labor productiva, porque los propietarios se limitan a esperar que aumente la valorización de las tierras para especular con ellas. El mismo autor de la obra comenta que del litigio entre el Poder Ejecutivo Nacional y el gobierno de Santa Fe en 1888, las compañías que iniciaron el negocio de la madera y del tanino se extendieron a lo largo del paralelo 28 para transponerlo después por compra y arriendo de innumerables propiedades o concesiones individuales provenientes de los primeros años de la ocupación del Chaco en los departamentos de Resistencia y Río Tapenagá, hasta poseer la mitad del primero y la totalidad del segundo, con lo que adscribieron a su patrimonio particular, la ancha faja meridional del territorio que el coronel obligado había limpiado de indios, con el sacrificio de guardias nacionales y soldados de línea, pensando en el progreso general de la nación.
0: Muchas gracias, Víctor Anchával. Fundamental aporte el suyo, mi amigo. Víctor Anchával, un hombre de caminos, un conocedor de raíces, un hombre que ha convivido con trabajadores, con hacheros, con artistas, un hombre de la tierra, un paisano argentino. Víctor Anchával, guitarrista, cantor, compositor, poeta. Estamos escuchando ahora un tema que le pertenece, Entre que busco un estilo.

Así llegamos al término de nuestro viaje de hoy. El tren Zonal por la integración de los pueblos. Gracias a todos los pasajeros. Será hasta el próximo programa, Dios mediante.

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5: Bueno, subí el volumen. Bienvenidos al Mega Radio Top Show. Hola, país.

nueva playlist. Bienvenido DJ Class, ya está al mando del remix. Mi parte es presentarte buenas canciones, ponerle voz a este subí. Soy Ulises Checky, tu radio show para amigo. Vamos directamente hacia el 2008 para escuchar algo que veías en la tele que fue furor, Casi Ángeles. Ese verano fue increíble. A ver si puede, bienvenidos.

0: Casi Ángeles 2008 para... A ver si pueden. 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
0: Wow.

Bueno, pasó un tremendo clásico de Luis Domizona. Hora uno de Andrés Calamaro para... No se puede vivir del amor.

fue vivir del amor. Vais a flipar. Bueno, Calamaro, de hecho, muy español, ¿no? Mucho tiempo ya. ¿Qué opinas vos? ¿Se puede o no se puede?

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1: Solo Gil. Bueno, tremendo hitazo. Creo que uno de los temas más fuertes de J Balvin junto a Willy.

J Balvin, Willy William, mi gente, prepárate porque se viene. Dos por uno, de Turk, el primer.

Caminos de Turpe, subí el volumen, dijimos que había un 2x1. De cualquier modo. Canciones que no pueden faltar en una noche de boliche. No se llama amor. Más turbo. Suena medio raro eso, ¿eh?

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1: Ahora.

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3: No, sí. Y dos por uno encima. Llega Ricardo Arjona, el fenómeno joven.

Sabemos que hay muchos fans de Ricardo Arjona. Creo que es el que más fanáticas tiene en la Argentina, de todos los artistas que hay dando vuelta. Y de todas las ciudades, eso es como muy loco. A la que le gusta Roger King, también le gusta Ricardo Arjona. No digo todo, pero en varios casos. Ahora, uno más. Esto es Mal por ti.

Ah, no se fue todavía. Ahí se iba. Al fin se fue. Bueno, chao, Ricardo. Bueno, otro 2x1 para jóvenes por dioseros ahora. Más Happy Hour. Esto es.

Buenos Jóvenes por Dios para su segundo gran éxito, que se llama Pegado, pero el más grosso de todos es Descontrolado. 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

0: descontrolado, subí el volumen. Ya volvemos.
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0: Dread Marai para Hoja en Blanco. Este es el último bloque de Subí para hoy.

0: pará, y hablando de este tema.
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0: INXS con I Need You Tonight, 1988, formato vinilo en Swiss.
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Lucía y Nino Tonight 1988 de los 80 a los 90 y nos venimos hacia Argentina para escuchar a los Ratones Paranoicos. 1993 sonaba con todo, entonces.

0: Queda una más y nos vamos. Ya nos vamos con la última, ¿no? Se va en la playlist DJ Classical Remix. Mi nombre es Ulises Checky, tu radio showman amigo. Una más en el aire de todo el país.
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0: Suena fuerte. De 1993 a 1998. Para escuchar a Alexia con Give Me Love. Chau. Hasta mañana.

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0: Quizás te preguntaste si podés tener una planta de yerba mate en tu casa. Bueno, es el sueño de muchos, o te diría casi todos los fanáticos del mate, pero para que la planta crezca deben darse ciertas condiciones naturales que, claro, imagínate, no se encuentran en cualquier región del país.
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Esto yo creo que te va a interesar y sobre todo en esta época del año. ¿Sabías que podés eliminar a los mosquitos usando un poco de yerba mate? Ah, te sorprendí, ¿eh? No es un repelente directo, pero su fuerte aroma y componentes como el cedrón, la menta o citronela espantan a los mosquitos porque interfieren de lleno con su olfato. Ahí está. La música llega ahora con Camilo y Pedro Capó.

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La preparación del mate directamente de un pomelo ahuecado parece que es una práctica llamativa y visualmente muy interesante. Esto generó mucha popularidad en TikTok e Instagram, donde se comparten videos de esta original forma de consumo de la infusión. Seguinos en las redes sociales, contanos, ¿te animarías a tomar un mate de pomelo? Ay, yo sí, bueno, lo voy a probar. Voy a ir a la verdulería, voy a comprar pomelo y me voy a hacer un mate de pomelo. Ahí está, Instagram, Música y Mates Radio, nuestro Facebook, Música y Mates. Contanos, dale, ¿tomarías un mate de pomelo? Ahora escuchamos a los Rodríguez. Sin documentos.

0: Confort, compañía, descanso y armonía son algunas de las sensaciones que notamos al tomar mate, ¿no? Y decime, ¿cuál es la tuya? ¿Querés agregar una a lo que yo dije? Por supuesto, lo podés hacer a través de las redes sociales. Música y Mates Radio, nuestro Instagram. Música y Mates, nuestro Facebook.
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0: En un mundo que va rápido y donde todo parece urgente y las decisiones a veces pesan, el mate nos recuerda algo simple. Primero respira, primero pausa, primero prepara tu mate.
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El mate es sinónimo de familia, amigos, conexión, solidaridad, compañía y pasión. Soy Giselle Priode y fue un placer acompañarte en este camino. Esto fue Música y Mates por la Ruta de la Yerba Mate. Mañana nos reencontramos para seguir disfrutando. Chau.

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Ellis, bienvenido. DJ Class ya está al mando del remix. Mi parte es presentarte buenas canciones, ponerle voz a este subí. Soy Ulises Checky, tu radio show para amigo. Vamos directamente hacia el 2008 para escuchar a lo que veías en la tele, que fue furor, Casi Ángeles. Ese verano fue increíble. A ver si puede, bienvenidos.

0: Casi Ángeles 2008 para... A ver, si pueden, subí en todo el país.
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Bueno, pasó un tremendo clásico de Luis Domizona. Hora uno de Andrés Calamaro para... No se puede vivir del amor.

se puede vivir del amor. Vais a flipar. Bueno, Calamaro, de hecho, muy español, ¿no? Bueno, mucho tiempo ya. ¿Qué opinas vos? ¿Se puede o no se puede?

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1: 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Bueno, tremendo hitazo. Creo que uno de los temas más fuertes de J Balvin junto a Willy.

J Balvin, Willy William, mi gente, prepárate porque se viene. Dos por uno, The Tour, el primero.

Chicos de Turpen, subí el volumen, dijimos que había un 2x1. De cualquier modo. Canciones que no pueden faltar en una noche de boliche. No se llama amor. Más turbo. Suena medio raro eso, ¿eh?

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No competimos con nadie. Los aplastamos. ¡Ya! ¡Aplastamos! ¡Aplastamos! Los aplastamos.

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5: No, sí. Y dos por uno encima. Llega Ricardo Arjona, el fenómeno con

sucursales en todo el país. Sabemos que hay muchos fans de Ricardo Arjona. Creo que es el que más fanáticas tiene en la Argentina, ¿eh? De todos los artistas que hay dando vuelta. Y de todas las ciudades, eso es como un loco. A la que le gusta Roger King, también le gusta Ricardo Arjona. No digo todo, pero en varios casos. Ahora, uno más. Esto es Mal por ti.

Ah, no se fue todavía. Ahí se iba. Al fin se fue. Bueno, chao, Ricardo. Bueno, otro 2x1 para jóvenes por dioseros ahora. Más happy hour. Esto es...

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0: viejo tema, Hoja en Blanco, Dread Maray. Hablando de viejo tema, los 80. INXS con They Need You Tonight, 1988, formato vinilo en suite.
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hay Ecstasy, hay Need You Tonight, 1988 de los 80 a los 90, y nos venimos hacia Argentina para escuchar a los Ratones Paranoicos. 1993, sonaba con todo.

espacio de escuchar música en su y el volumen. Bueno, queda una más y nos vamos. Ya nos vamos con la última, ¿no? Se va en la playlist DJ Classical Remix. Mi nombre es Ulises Chequi, tu radio showman amigo. Una más en el aire de todo el país. De subí el volumen. Suena fuerte. De 1993 a 1998. Para escuchar a Alexia con Give Me Love. Chau, hasta mañana. Cambio fuera. Desconectamos.

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Las 6 de la mañana, las 6 en el país. Frescolares, frescolares, pero frescolares, frescolares, ¿eh? 5 graditos tenemos. 5 grados 6 décimos la temperatura en la ciudad de Urdina Rai.

5 grados 4 décimos la sensación térmica, no tenemos el viento en superficie, la presión barométrica 1007.6, la humedad desde el 83%.

La fase lunar está en cuarto menguante, cuarto menguante. Estamos en Cristal 89.7, estamos transmitiendo desde la ciudad de Urdina Reina, la provincia de Entre Ríos, Argentina. En esta jornada de viernes 12 de junio, San Juan de Sahagún en el Santoral dice que nació en España en el año 1431.

Nació en España en el año 1431, tomó el hábito de los ermitaños de San Agustín, gran predicador, llevó la paz a Salamanca y falleció el 12 de junio del año 1479. Se lo llamó el Santo de la Paz. Es patrono, es copatrono de Salamanca, de Santa Teresa de Jesús. Quiero

0: 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Esta fecha, establecida en conmemoración del nacimiento de Ana Frank, invita a reflexionar sobre la importancia de construir una sociedad basada en el respeto, la inclusión, la igualdad de oportunidades y la defensa de los derechos humanos. Los adolescentes y jóvenes son protagonistas fundamentales a la construcción de una convivencia pacífica, libre de violencia, discriminación y prejuicios. Promover el diálogo, la diversidad y el respeto mutuo es el camino para fortalecer una sociedad más justa y solidaria. Día de los Adolescentes y los Jóvenes por la Inclusión Social, la convivencia contra toda forma de violencia y discriminación.
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0: También hoy es el Día Mundial contra el Maltrato Infantil, no, contra el Trabajo Infantil. 12 de junio, Día Mundial contra el Trabajo Infantil. La infancia debe ser tiempo de aprendizaje, juegos, sueños y oportunidades, nunca de explotación ni de trabajo forzado.

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1: Hoy tenemos el día del arquero, aquel día que uno siempre pensó que nunca iba a llegar, ¿viste? Te va a decir, yo voy a ser millonario, pero ¿cuándo? El día del arquero, te decía. Vos vas a ganar con tu equipo, pero ¿cuándo? El día del arquero, bueno. Pero hoy es ese día, Hoy celebramos a quienes defienden el arco con valentía, reflejos y pasión. En Argentina, cada 12 de junio se conmemora el Día del Arquero, en homenaje a Amadeo Carrizo, una leyenda del fútbol nacional que revolucionó el puesto y dejó una huella imborrable en River y a la selección argentina. Y un reconocimiento a todos los arqueros y arqueras que desde cada rincón del país hacen grande este deporte. Día del Arquero.

0: Ya pasaron 6 minutos de las 6 de la mañana. 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Bueno, muy bien, ya le contamos las efemérides. Le contamos que hoy cobran pensiones no contributivas, hoy finaliza el pago de las pensiones no contributivas, documentos 8 y 9 cobran hoy, documentos 8 y 9, jubilados y pensionados nacionales, documentos terminados en 4, asignaciones familiares, aguache más tarjeta alimentar cobran documentos 4. Hoy es el día del Sagrado Corazón de Jesús, es el día del patrono de nuestra ciudad, así que por lo tanto es feriado. Hoy es feriado en Urdinarrain, no hay actividades bancarias, no hay actividades municipales, solamente lo que tiene que ver con las guardias y obviamente la recolección de residuos normal, no hay actividades en las oficinas, no hay clases, no hay clases hoy tampoco, sí, el correo está funcionando normal, El correo, y creo que PAMI también, la oficina PAMI, creo que también quiero funciona normal. Después le vamos a contar.
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0: En cuanto a el Hospital Belgrano, ayer nos mandaban una información que funciona también tipo sábado. Está funcionando, a ver si lo tengo por aquí.
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0: Solo atención de guardia por urgencia, tanto hoy como lunes. Tanto hoy como lunes, solo atención de guardias por urgencia. Esto es en el Hospital Belgrano, ni hoy ni el lunes la atención es normal. Téngalo en cuenta porque hoy es el patrono, Urdinarrain. Después le vamos a contar todo el programa que tiene que ver con este día especial, que es el patrono de Urdinarrain. Es nuestro día hoy, por eso es feriado.

0: 5 grados 6 décimos la temperatura, 5 grados 6 décimos la sensación térmica. No hay viento en superficie, la presión barométrica 1006.8. La humedad es del 83%.
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0: 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Ya le vamos a contar también los lugares que están abiertos, pero la mayoría sacando seguramente las grandes empresas y todo lo que tiene que ver con la actividad pública, hoy no hay, está cerrado. Así que ya le vamos a contar. Bueno, hoy bien estamos en Cristal 89.7. Ya en un ratito le contamos los numeritos de las quinielas también. Le recuerdo que hoy tenemos sorteo de Chancho Móvil a la noche. Esta noche sorteamos el Chancho Móvil, le podés comprar un numerito y ganarte el lechón a la parrilla esta noche. ¡Dale, chévame! Con Mauri y Simón Merlo. Esto que tanto nos piden y lo ponemos los viernes, dale. Mirá qué lindo este enganchadito. Qué frío, qué frío. 5 grados 6 décimos,

sabe qué día es hoy. 12 de junio, 1839. Se juega el primer partido de béisbol en América. 1880. El doctor Guillermo Rawson funda la Cruz Roja Argentina. Fueron

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3: 12 de junio, 1839. Se juega el primer partido de béisbol en América. 1935. Se firma el alto el fuego en la Guerra del Chaco. 1992. Se inaugura la Cumbre de la Tierra en Río de Janeiro.
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5 grados 7 décimos la temperatura, 5 grados 7 décimos la sensación térmica, no tenemos viento en superficie. La presión barométrica 1007 decimal 8, la humedad es del 83%, la fase lunar está en cuarto menguante, eso es lo que dice la estación meteorológica local.

0: Estamos en esta jornada de viernes, viernes 12 de junio, día de nuestro Sagrado Corazón. Hoy es el patrono de Urdinarrain, día del Sagrado Corazón de Jesús. Día de los adolescentes y los jóvenes por la inclusión social, la convivencia contra toda forma de violencia y discriminación. Día Mundial contra el Trabajo Infantil. Día Mundial contra el Trabajo Infantil. Día del Arquero. Día del Arquero. 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Hoy cobran pensiones no contributivas, hoy finaliza el pago a las pensiones no contributivas, documentos 8 y 9. Jubilados y pensionados nacionales que cobran la mínima, documentos terminados en 4, asignaciones familiares y AUH por hijo 4, cobran en la jornada de hoy.
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0: eché. ¿Qué dice el servicio meteorológico si ya lo tenemos? 6.25, 6.25. 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
0: 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El servicio meteorológico no está actualizado, fue ayer a la tardecita la última actualización, pero nos habla de neblinas matinales y parcialmente nublado para hoy. Vamos a tener un día parecido, tal vez un poquito más nublado, pero parecido al de ayer, según lo que dice el servicio meteorológico. Con ayer hubo solcito, prácticamente toda la jornada. La mínima que dice el servicio meteorológico no está actualizado, pero está hablando de una mínima de 7 y una máxima de 18. Tenemos un poquito menos de 6 grados, 5 grados 7 décimos la temperatura, y habla de una mínima de 7. Seguramente cuando se actualice va a cambiar. Para mañana aparentemente hay inestabilidad, aunque en un porcentaje bajo, en porcentaje bajo, veremos qué pasa. Es probable que a la tarde pueda haber algún chaparroncito o algo, veremos después. Para mañana sábado y el domingo está hablando de una mínima de 3 grados, así que heladita vamos a tener, si Dios quiere, el próximo domingo.
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0: ¿Qué farmacia está de turno? Nos preguntan por aquí. Farmacia de turno es del pueblo 1.
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0: Bueno, nos piden el tema de Mario Pino, Lazo de 6. Nos dice acá el amigo Ramón. ¿Cómo anda, Ramón? ¿Todo bien? Lazo de 6. Hace un ratito salió un tema de Mario Pino. Vamos a bajar unos. Vamos a bajar un poquito el power y le damos entonces a Mario Pino, a ver si lo tengo por aquí. 6:29, 6:30 ya, ya está, 6:30. No te olvides que tenemos 5:20, también juega el lunes, después vamos a averiguar si el lunes hay quiniela o no. Creo que sí, que juega normal el lunes. Si no es el lunes, será el martes. Pero ya te lo voy a contar. Los talonarios dicen el lunes, a ver. El 15, pero bueno, la vez pasada era feriado y también decía lo mismo. Ahí estamos con Mario Pino, ya volvemos. Tres mates y vuelvo. 6:30, dale, que ya estamos saliendo con Viaje Carlito, dale. Ya salimos a Concepción de Uruguay y localidades intermedias. 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
2: Y atención, porque este señor que suena ahora, mirá. Miguelota, Miguelito Figueroa va a estar allí en el pronunciamiento, sí señor, a partir de la hora 18. La rompe todo con su conjunto Amanecer, Miguel Figueroa y su conjunto. Va a estar a partir de la hora 18 de este Día de la Bandera, no se me olvide. Espectacular jineteada en...

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0: Bueno, no se me olvide, ese señor Miguelito Figueroa va a estar entonces el 18 de... el 18. A la hora 18, en pronunciamiento entonces, el Día de la Bandera, cuando se lleva a cabo la gran inestiada. En pronunciamiento, Entre Ríos. Tenemos neblinas, hasta ahora no hemos tenido ningún mensaje, a ver. No, nadie nos ha mandado mensajes si está transitando la ruta, pero aquí en Ordina Ran se nota la neblina, así que seguramente la ruta debe estar complicado,
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0: Ahí estamos, si es que todavía no salió, si es que te contesta, bueno, y tenés la chance, la posibilidad de viajar a Concepción de Uruguay con Viajes Carleton. 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
0: ¿Qué me dice Gerardo por aquí? A ver.
3: ¿Cómo andás? ¿Todo bien? Entrando a Urdiche, está brava la 51, como está señalizada, no se ve nada.
0: No.
3: Así que transitar con mucho cuidado.
0: Ahí está Gerardo, querido, que cumplió años. ¿Cómo anda Gerardo? Está un poquito más, un año más grande, no es nada, no es nada. Bueno, está, es complicada la 51, no está señalizada. Y además con neblina, complicada la 51. Seguramente el amigo Javier Romani también por ahí nos va a mandar algún mensajito, pero complicada entonces la 51, sobre todo porque no está señalizada, está rota y hay neblina, a cuidarse.
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0: Llegando a Montevideo, me dice por aquí Ramiro, también llega, es larga la neblina, mirá, llega hasta allá, hasta Montevideo llega también, ahí está.
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0: hay poca neblina por allá por la ruta de Montevideo.
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0: ¿Ya pasaste Tarariras? Bueno, ahí está Ramiro,
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0: querido.
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0: Transitando entonces este rumbo al destino de Montevideo, República Oriental del Uruguay. Mando un mensajito, un videíto. Escuchando Cristal.
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0: 647.
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0: ¿Cómo anda, Rodi, querido? ¿Todo bien? A ver qué me dice por aquí, Damián. Buen día, Leo. La niebla está terrible. Se ven 30 o 40 metros nomás, ¿eh? Me dice por aquí, Damián. Bueno, y a medida que avance la mañana, creo que hasta las 8 seguramente va a estar más complicada. 30 o 40 metros, me dice Damián, el amigo Melchiori. 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
0: ¿Cómo anda, Cirilo? ¿Todo bien? Anoche no dormí, dice Cirilo. Le encanta esto, me dice. Bueno, hay niebla, hay niebla allá, por allá, por Escriña. También hay niebla. Dale con Miguelito Figueroa.

Bueno, ya está actualizado el servicio meteorológico y habla de lo mismo que le conté recién, pero con una temperatura mínima de 4 grados. Está bajando la temperatura. En este momento tenemos 4 grados 9 décimos, 4 grados 9 décimos, la actual temperatura de la ciudad de Urdinarrain. 4 grados 9 décimos, el viento sopla a 2 kilómetros del sector este-sudeste.

7 decimal 8, la humedad es del 83%, niebla, neblinas y bastante densas, nos dicen aquellos que transitan las rutas. Besos, mi adiós. 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Tenemos el cumpleaños de Tito Silva. Leonardo Jesús se llama. Está cumpliendo años el amigo. Le vamos a pasar el tema que le gusta mucho. Sabemos que le gusta mucho él. Que hace Oscarcito Burgar después.

0: están, este, los saluditos entonces que nos piden. 15-4-78-396, mensaje de texto o WhatsApp aquí a Radio Cristal, sí señor. 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
0: Acá nos dicen si al lunes hay quiniela. Después le vamos a preguntar a Jimena si al lunes hay quiniela. Calculo que hay a la mañana, calculo, no sé, a la noche si habrá. Porque hay que tener en cuenta que juega también el 5 en 20. Pero después le vamos a preguntar, en una de esas se juega a la mañana y se adelanta, el 5 en 20. Después le vamos a preguntar. Ah, acá me dice, mirá, justito, ahí tenemos el dato de Jimena, 2217, hoy quiniela normal, 2217 en este feriado patronal, quiniela normal, y el lunes también, ahí está, nos quedamos tranquilos entonces, el lunes hay quiniela normal, todas las jugadas normal, el lunes, así que perfectísimo, gracias Jimé, y el dato para hoy, el 2217. 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Les recuerdo que hoy la recolección de residuos que recién me preguntaban, es normal hoy, es normal la recolección de residuos, es normal. Está cerrado el municipio por este tema de feriado hoy, feriado patronal. No hay actividad bancaria, no hay actividad en las oficinas públicas. Creo que PAMI sí, PAMI creo que abre normal. El correo sí está abierto. No hay clases, no hay clases. El hospital solamente trabaja con guardias como si fuera un sábado. Así que, pero la recolección de residuos es normal. 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Nos vamos hasta Carnicería Litoral y seguimos pegándole a la música, ¿le parece? Acá me piden un qué tema. Ah, ¿por amor a qué? Por amor a qué del Chaqueño. Ahí lo busco. 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

0: 15 478 396. Mensaje de texto o WhatsApp aquí a Cristal, que me dice acá un amigo, Jorge, ¿a dónde es eso, Jorge? Acá me muestra la ruta, está. También está todo con neblina, No sé por dónde anda transitando el amigo Jorge, que acá me manda una foto de la ruta. Se ven ahí solamente los. Se ve que la ruta, debe ser la ruta 51 o algo, pues no está marcada por acá. A ver qué me dice.
1: Ruta 20,
0: Escriña. Escriña, ruta 20. Ah, ahí está, Jorge. Bueno, gracias. Ahí está, ruta 20, Escriña. También está lleno de humo. No, humo no, neblina espectacular. Bueno, a tener mucho cuidado, como decía hoy Gerardo. Transitar tranqui. Más vale llegar tarde que no llegar nunca, dice el refrán. Vamos a este temita que nos pedían. ¿Por amor a qué? En el Chaqueño Palavecino. Hoy feriado, atención, que feriado solamente en Urdinarrain, en Aldea San Antonio, donde nos escuchan, donde está Colores Positivo, en Gilbert, todos los Pasaibaso, en todos lados está abierto, está todo normal. Es solamente aquí en Urdinarrain, porque recién me mandaron mensaje, me decían si en Pasaibaso había actividad bancaria. Sí, en todos lados hay, menos en Urdinarrain, es feriado patronal, solamente en Urdinarrain. Es el feriado hoy, esto porque es feriado patronal. Escucha. 7:05 la hora en el país.

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0: Por aquí el amigo Abel que me pide la billetera, le salió la billetera, dice. Pasamos un tema de Horacio Guaraní, la billetera. Pero no, la billetera debe ser la billetita, ¿eh? Este, le jugó una mala pasada. El, este, el diccionario del teléfono celular del WhatsApp, mucha niebla, no dice, no se ve nada, me dice que no sé dónde anda Abel, por dónde anda por ahí. ¿Qué me dice Cirilo? ¿Qué dice Cirilo? Anoche no, sí, hay mucha niebla, Carlito duerme, ¿cómo que Carlito duerme? No, que no se vaya a enterar Carlito que decía eso, mirá que madrugadores, ya a las 6:15 ya me está mandando mensaje Carlito, no, es madrugadores. Acá me dice Cirilo, no, menos mal que Carlito no escucha hasta ahora, que si no se iba a enojar. No, Carlito no duerme, no. Está en el campo, ¿eh? No se ve nada, está en el campo Abel, me dice. Bueno, muy bien, ahí estamos. Ahí vamos a escuchar este temita que nos pidió Liliana para su mamá, que escucha la radio temprano, me dice Liliana, Estimo que Liliana también escucha, dice para mi mamá, Nilda, que te escucha siempre temprano. Bueno, espero que vos también. 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
0: 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Estamos con Daniel Steven, le mandamos el abrazo. Un saludito para el amigo Germán de Aldea San Juan, ahí está, ¿ve? Saludito que nos mandaban de Aldea San Juan. Acá también te escuchamos siempre, dice. Nada más que no te decimos nada, me dice Germán. Bueno, muy bien, muchas gracias, Sí, sabemos que nos escuchan mucho en Aldea San Juan también, Ahora sí, continuamos con... ahora sí, dale 7:20 en el país, que no...

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0: 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Lo estarán sorteando en el programa Tiempo Deportivo, ¿eh? Así que este es a chance. 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
0: 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Espectacular, Titulares, con ceremonias inaugurales, Canadá y Estados Unidos hacen su debut hoy en el Mundial. Ayer fue en México, hoy Canadá y Estados Unidos. La niebla cubre toda la provincia. Poca visibilidad reducida por neblinas en la ruta y en las calles. Fin de semana largo con cambio de tiempo, anticipan frío intenso y posibles heladas en Entre Ríos. La oposición pidió una sesión para interpelar al jefe de gabinete, Adorni. Atención, en PAMI, auditorías detectaron fraude millonario con consultas médicas irregulares. Esto también pasa en PAMI.
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0: La provincia concretó las primeras recategorizaciones de empleados públicos en forma digital. A días del debut del Mundial, Messi compartió un emotivo video con una canción del Indio Solari. Una mujer denunció a una niñera tras descubrir presuntas agresiones a través de las cámaras. Hoy no se salva nadie con el tema de las cámaras, niñeras, todo lo que está relacionado con trabajadores o trabajadoras en los distintos lugares. 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
0: Efraín Colombo y el chaqueño Palavecino hicieron una canción para la pulga Messi, dice. 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
0: Jubilaciones de ANSES en julio suben el 2,15% y el ingreso mínimo llegaría a 481 mil pesos con el bono incluido. La inflación de alimentos fue del 2,5%, los productos que subieron y los que bajaron de precio, mientras que la canasta básica

¿quién ganó 1.5 millones? Que ganaron 1.5 millones. Bueno, ahí está lo que tiene que ver con algunos titulares. Ahora sí le dejamos escuchar el tema tranquilo que nos pidió el amigo. Dale, acá lo tenemos al chaqueño Palavecino. Dale, mandá un mensajito 15478396, mensaje de texto o WhatsApp aquí a Cristal 15478396.

0: 7:41, 7:41 la hora en el país. 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

Espectacular, ahí está para el querido Tito Silva. ¿Cómo anda Tito? ¿Todo bien? Espectacular, el lazo de la vida, para Tito Silva. Leonardo Jesús le dicen Tito, le dicen el chacarero cantor, este es el verdadero.

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Estamos con Casa Seller. 7:45 en el país. 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

Ayer cumplió año la nena de Sergio, por lo que veo. 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
0: 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Creo que el lunes también, me parece que me dijo. Después le voy a preguntar a Javier, a Pepe Castro. Aquí nos dicen desde el PAMI está abierto. Sí, lo dijimos hoy, Incluso en nuestro estado pusimos los lugares que están cerrados. Está bien, capaz que por ahí queda abarcado oficinas públicas, pero el PAMI está abierto normal, lo dijimos temprano, de que habitualmente este tipo de feriados, lo mismo que el feriado de Entre Ríos, el PAMI abre normal, así que abierto normal la oficina del PAMI, ahí donde está Marina, Horacio, donde está Georgina, a full estamos entonces en abierto la oficina del PAMI, le mandamos el saludito, que lo pasen genial en este día, que es feriado en general para Urdinarrain, porque ese es el día patronal. No hay actividad en el municipio, solamente las guardias y la recolección de residuos. No hay actividad en los bancos, no hay clases. Las oficinas públicas en general están cerradas, salvo PAMI. El correo está abierto normal, el correo también está abierto normal. Y en el hospital se atiende solamente urgencias, o mejor dicho, pues se atienden urgencias por guardia. Solamente urgencias por guardia en el hospital Belgrano. Es como si fuera un sábado, una cosa así.
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0: Hola, buen día, queríamos saludar en su cumpleaños a mi compañero de vida, Marcelo Aidan Reich. Cumpleaños, Marcelito. Deseando que tenga un excelente día. Este Marcelo es de allá de... Creo que es originario de Aldea San Antonio. Después tenemos Marcelo, que era el presidente Acedo. De aquí de Urdinarrain. Bueno, Marcelo Andanray cumple años hoy de parte de su compañera de vida, que lo pase genial, Marcelito, de 10. 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
0: 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Mira, ¿por qué no pusimos ningún tema de música alemán y ya nos tenemos que ir? Escuchá. 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

0: Se nos terminó el tiempo, hoy vamos a ir a los mercados rápidamente porque ya no tenemos tiempo. 6.782 vacunos ingresaron hoy al mercado Haciendas de Cañuelas. Último precio promedio 4.293,79. 6.782 vacunos. Ayer no hubo ingresos en este mercado y hoy es el último día de actividad, entonces hasta el martes, si es que el martes ingresa algo, porque el lunes está cerrado. 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Escuchá.
1: Hola Leo, buen día, ¿cómo le va?
0: Buen día.
1: ¿Cómo andas? Bueno Leo, la ruta 51, aparte que no la han terminado, que están trabajando la empresa, está prácticamente intransitable con la neblina. Mucha neblina, muy espesa, mucha precaución, Tenemos que marchar despacito, así que tener mucha precaución, no apurarse. Yo ya estoy acá en Urri, pero no pasé los 50 kilómetros de velocidad porque no hay forma. Está la banquina y la ruta del mismo color, lo que la banquina está trabajada. No sabés si venís por la banquina o si venís por arriba de la ruta. Así que mucha precaución por banco de niebla, muy espeso la 51.
0: Bueno, gracias Javier, ahí el amigo que le dije más temprano que seguramente íbamos a tener el informe de Javier Romani, transitando por la ruta 51, está rota, está complicada, hay muchas partes que no están marcadas, sobre todo de Parera a Urdina Rain, así que está complicada, transitar con precaución, más vale llegar tarde que no llegar nunca, dice el refrán. Ahí está, gracias querido Javier, siempre con el informe ahí, sobre todo cuando hay neblina, el que transita ahí diariamente. Ya me había pasado también Gerardo y Tomás y más temprano me había pasado también ese informe, así que bueno, le agradecemos a la gente que se comunica también allá. Nos había dicho Abel y también el amigo Melchiori, también Pablito Orsinger, que transita la ruta temprano, la ruta 20 en este caso. Y hasta Ramiro nos dio un informe también de la ruta allá por allá por Montevideo, Uruguay. También Ramiro, que anda transitando los pagos uruguayos. Nosotros nos tenemos que ir, nos vamos a ir con el mercado cerealero, que nos informan desde Pasa el Vaso, el mercado cerealero de la cooperativa agrícola de Urdina Rain. Ya le contamos el mercado agroganadero aquí. Nos falta el tema del dólar, como quedó ayer. 1.450 el dólar. Cerró, bajó otros 5 pesos el dólar oficial. Y el blue también. El blue quedó igual como estaba, 1.450. Así que entonces, la apertura hoy. Recordamos que hoy solamente es feriado en Urdina Rain, pero después en todo el país es normal. El lunes sí, el lunes va a estar. El lunes es feriado nacional. Hoy es solamente feriado patronal. Entonces reitero, el dólar oficial y el dólar blue, 1.450. Hola, buen día, ¿qué feriado soy? No dice Cecilia, pero Cecilia, ¿cómo no va a saber qué feriado soy? Si usted es de Urdina Rain, tiene que saberlo, es el día patronal. Hay festejos durante toda la tarde hoy en la parroquia, hay kermés, hay canciones, hay coro, hay de todo. En la página de la radio está, o si ingresan a, no sé si lo compartí a Facebook, ahora lo vamos a compartir para que lo vean. Feriado patronal, hoy es Día del Sagrado Corazón de Jesús. Hola, ¿por qué feriado el martes? Dice, no, el martes no es feriado, el lunes es feriado. El lunes es feriado porque se corre el... Poca información, dirá la gente, ¿eh? Esto ya de la época de la escuela. Los miércoles, el miércoles 17 de junio es el día de la muerte del general Güemes. Es el día de que se conmemora la muerte del general Güemes y por esa razón es feriado. Pero como es un feriado móvil, se corre para el lunes. Es decir, del 17 de junio se corre para el lunes. Por eso el lunes es feriado nacional. Hoy es feriado patronal, recordamos, no hay actividad bancaria, no hay escuela, no hay hospital, solamente guardias. Varias oficinas públicas están cerradas. Está abierto normal el PAMI, sí, y el correo, pero después la mayoría están cerradas. Es feriado patronal. Y el lunes sí, el lunes es feriado nacional. Está perfecto, no se acordaba, me dice Cecilia. Bueno, sí, está perfecto. Nos vamos con el mercado cerealero. Ya se viene el tangacho, que mucha gente que lo está esperando, Gracias por acompañarnos. De cualquier manera vamos a estar, continuamos aquí en Cristal. Recordamos que tenemos las pollitas, nos están quedando numeritos, cuatro números quedan. Me queda el 1, el 2, el 8 y el 9. 1, 2, 8 y 9 nada más. 1, 2, 8 y 9 de la pollita, si querés comprarlo, ahí está. Nos quedan esos numeritos nada más, De la pollita tenemos el 5,20 y tenemos también el chancho móvil que sortea esta noche. El chancho móvil sortea esta noche. Nos vamos con el mercado cerealero. Nos encontramos luego.
2: 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Resumen de mercado, Cooperativa Federal Agrícola Ganadera de Urdinarrain, día 11 de junio, soja disponible 465.000 pesos, futuros en noviembre $335, trigo disponible 315.000 pesos, futuros noviembre-diciembre $212, cosecha 26-27, enero 27 $215, cosecha 26-27. Maíz disponible 260.000 pesos, futuros marzo $182 Rosario, cosecha 26-27. Sorgo disponible 281.000 pesos, futuros julio $200. Cierre dólar nación 1423.50, 1432 pesos con 50 centavos. 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
1: 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Atención, que nos llega otro saludito más. Nos llega un saludito para Nico. Lo saludamos hoy más temprano también entre los cumpleañeros. Nico Veró, que cumple años hoy, de parte de todos sus compañeros de trabajo, de parte, que se pague algo, le dice por acá. Bueno, ahí está para Nico Veró, que está cumpliendo años hoy, de parte de todos los compañeros de trabajo, el saludito, y que lo pasen genial. Ahí está el saludo entonces para el popular Nico Veró, que además fue integrante aquí del staff de Cristal.
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Arrancó el impresentable campeonato del mundo con dos partidos. México le ganó a Sudáfrica por 2-0 y Corea del Sur superó a República Checa por 2-1, dos partidos que corresponden al grupo A. Paroli Servicio de Encomiendas sale de Concepción del Uruguay, ingresa en Caseros, en Herrera, en Mantero, en Basavilbaso, en Gilbert, llega a Urdina Reina y retorna a Concepción del Uruguay alrededor del mediodía. 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El teléfono 480-857, 35 centímetros la altura del río Gualeguay en Rosario del Tala. Es la misma marca que tenía en la jornada de la víspera. De acuerdo al pronóstico del Servicio Meteorológico Nacional, hoy la mínima será de 6 grados, la máxima alcanzará los 16 grados centígrados, no se esperan lluvias, los vientos leves, esto va a favorecer la formación de bancos de niebla, bueno, ya se nota esto, y bruma durante las primeras horas del día. Si tenés que viajar, tenés que ir a la ruta con mucho cuidado. La mañana comienza con elevada humedad, visibilidad reducida en algunos sectores, especialmente en rutas y accesos a las ciudades. Con el correr de las horas las condiciones van a mejorar. El cielo se va a presentar entre despejado y parcialmente nublado. Durante la tarde de hoy se va a registrar el momento más agradable de la jornada, con temperaturas que estarán cercanas a los 16 grados y los vientos serán suaves. A la noche vuelve a sentirse el descenso térmico con registros cercanos a los 10 grados. Y dicen que
Después de muchos días vuelve a brillar el sol el fin de semana, sobre todo el domingo, pero que va a ser un frío de cagarse. Dice que viene una ola de, muy de

viento muy, muy, muy, muy fría, y esto se va a sentir fundamentalmente sábado, creo que escuché sábado. Sábado, domingo, y ya la semana que viene comienza a subir un poquito la temperatura otra vez. 8:43 minutos en la mañana del país.

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Estos son los números que aparecieron anoche en la Nacional, primer premio 9987. El 87 es el Los Piojos, en la de Buenos Aires 8322, el 22 es El Loco, Santa Fe 7315, el 15 La Niña Bonita, en la Uruguaya el 161, el 61 La Escopeta, en la de Córdoba 4918, La Sangre, y en la de Entre Ríos 2014, el 14 es El Borracho. La quiniela de la turista 4062, 4062, la inundación o la turista de Entre Ríos, y turista de Córdoba, el primer premio 9006, 9006, el 06 es El Perro Los Sueños. Agencia 49, el padrino, le recuerda que hoy está, hay tómbolas normal, el feriado solamente en Urdina Rain, y el lunes, que es feriado nacional, también hay quinielas normal. Y el dato para hoy es el 2217, 2217, el 17 la desgracia. 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

Bueno, hoy es día de cobro para pensiones no contributivas, documentos que terminan en 8 y 9. También cobran jubilados y pensionados nacionales, asignaciones familiares y por hijo, en todos los casos documentos terminados en 4. 6.782. ¿Qué es esto? 6.782 animales hicieron ingresar hoy al mercado de haciendas de Cañuelas. Ayer la ronda de negocios cerró con un precio promedio de 4.293 pesos con 79 centavos. 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Reforma jubilatoria en el Senado. Ayer por la mañana, los representantes de los trabajadores estatales, legislativos y judiciales que integran la multisectorial en defensa de la caja de jubilaciones participaron del debate sobre el proyecto de la reforma previsional en esto fue en las comisiones de presupuesto y asuntos constitucionales del Senado. Comisiones presididas por Gustavo Vergara, diputado de Juntos por Entre Ríos, y Juan Pablo Coso del Partido Justicialista. Esto fue en el Salón de los Escudos de la Casa de Gobierno. El titular de ATE, Oscar Montes, fue quien inició la exposición con una advertencia importante, se la podría calificar como letal. Entre Ríos dijo, se encamina a ser la primera provincia en destrozar la garantía del 82% móvil. Bueno, duro, ¿no? Montes explicó que al calcular el haber inicial sobre los últimos 20 años de actividad en lugar de los 10 mejores, ¿qué ocurre? Los futuros jubilados apenas van a percibir el 61% de su salario. Esta cifra cae estrepitosamente al 51% para aquellos que están dentro de los regímenes diferenciales, por ejemplo, de salud mental. Es un brutal ajuste a las condiciones de vida, sentenció el secretario general de ATE, recordando que los estatales ya sufrieron una pérdida del 41% de poder adquisitivo y un aumento en los aportes que fue del 16 al 19%. A su turno, el secretario de organización de la Asociación de Trabajadores del Estado, ATE, Víctor Sartori, llevó la discusión a otro terreno, llevó la discusión a lo que tiene que ver con el financiamiento. Cuestionó Sartori que la solución siempre recaiga sobre los salarios y propuso gravar sectores que tienen, por ejemplo, renta extraordinaria. Hay que ponerle impuesto a las grandes extensiones de tierra y una tasa de sustentabilidad ambiental a las avenidas de arena que sacan de Victoria para Vaca Muerta. Según el gremialista, estas alternativas podrían cubrir entre el 40 y el 45% del déficit que actualmente tiene la caja. Desde la Unión de Empleados Judiciales de la Nación, Alfredo Britos reforzó ese punto
calificando al proyecto como la ley del embudo, donde el hilo se corta por lo más delgado. Y Britos advirtió que el cálculo de 20 años es el más largo del país. No tiene antecedentes, este es un dato, ¿no? No tiene antecedentes en ninguna de las otras 13 cajas provinciales no transferidas, lo que convierte a la norma en una usina del litigio asegurada por su carácter confiscatorio. Yo creo que acá, dentro de tanto palabrerío, ¿no?, hay algunas cuestiones que son muy simples. Por ejemplo, esto: si vos tomás los dos últimos 10 años para calcular la jubilación, te da 100. El 82% son 82. O sea, si cobras un millón, si te da un millón, la jubilación te da 820.000, ¿verdad? Ahora bien, si vos en vez de tomar los últimos 10 años de actividad de quien se jubila, tomás los 20, claramente que aquellos 10 primeros años, los sueldos son más bajos que los últimos 10. Entonces, cuando vas a hacer el cálculo, en vez de un millón, te va a dar, no sé, ponele 700.000. Entonces, el 82% no es lo mismo que saques el 82% de un millón a que saques el 82% de 700.000. Es muy simple el cálculo, más allá de el tachín de los funcionarios que no se cansan de mentir, ¿no? La representante de la Asociación Judicial de Entre Ríos, que es Mabel Pedrero, impugnó la declaración de emergencia por considerarla falaz. Sostuvo que el déficit de la caja es un problema crónico de antigua data y no una circunstancia súbita o imprevista que justifique delegar facultades extraordinarias al Ejecutivo. Según Pedrero, esta emergencia es el fundamento que utilizan para una delegación de poderes que está vedada por el artículo 45 de la Constitución Provincial, permitiendo que el gobernador fije aportes solidarios al libre arbitrio, es decir, cuando se le ocurra, cuando se le cante, ¿no? Después de esto, el titular de AGER, José María Segura, aportó simulaciones técnicas que muestran que un trabajador judicial podría perder entre el 30 y el 36% de su jubilación respecto al sistema actual. O sea, ya que, están jodidos, además, entre el 30 y el 36% estarían perdiendo con estas modificaciones. Además, José María Segura denunció que la nueva movilidad atada a la paritaria del escalafón general y el pago de aumentos con hasta 90 días de demora van a generar un deterioro que es permanente del salario frente a la inflación. Cabe destacar que uno de los puntos del proyecto impacta directamente sobre los requisitos para acceder a la jubilación ordinaria común. Para los actuales aportantes del sistema, la edad jubilatoria, escuche porque este es un dato, ¿no?, se va a incrementar de manera gradual hasta alcanzar los 65 años, requiriendo además 35 años de aporte. Ese esquema de incremento progresivo, a razón de 6 meses de edad por cada año calendario, no será inmediata, sino que va a comenzar a implementarse a partir del 1 de enero del 2031. Durante los próximos 5 años van a continuar aplicando los requisitos vigentes anteriores a esta ley, en contraste para aquellos que comiencen a aportar al sistema después de la entrada en vigencia de la ley. Yo, la verdad,
No sé si van a tener la mano tan livianita como para levantarla diputados y senadores con esto, con el antecedente de lo que ha venido ocurriendo con Oser, por ejemplo. Destruyeron a Iosper, lo intervinieron por 6, 7, 8 meses, crearon la Oser y es un verdadero desastre. Un verdadero desastre, un negocio para algunos. Es una unidad de negocios la obra social de los estatales entrerrianos. Y no sé, a ver, capaz que soy muy optimista, ¿no? Yo no sé si van a levantar la mano con tanta tranquilidad como lo hicieron con la obra social, ahora con el tema de la reforma previsional. Hasta figuras importantes de la justicia entrerriana dicen claramente que esto es anticonstitucional y va a derivar en una andanada de presentaciones judiciales y juicios si esto llega a concretarse, ¿no? 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
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Bueno, se corre una nueva fecha de la Fórmula 1. Hoy arranca la actividad, esto es en España, creo que es en Barcelona. Y la novedad de último momento de la Fórmula 1 es que finalmente la FIA ha resuelto hacer lugar al reclamo que había hecho la escudería Alpine, y entonces Gasly se quedó con el tercer lugar del Gran Premio de Monte Carlo. En el podio, el compañero de Colapinto, el piloto número uno de Alpine. 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Bueno, arrancó el campeonato del mundo, el trofeo que se va a entregar en la cancha del Estadio Azteca, o directamente en una celda de aislamiento de una corte federal en Washington, ¿no? Porque así como van las cosas, el torneo tiene menos de fiesta del fútbol, como decíamos los otros días, y mucho más del episodio de Black Mirror dirigido por el mismísimo Tío Sam. Los mexicanos, qué aparato que son los mexicanos, ¿no? Empezó el partido y empezaron a cantar ole. Dios mío. Bueno, nos han vendido la bellísima y ultrarromántica narrativa de Unidos por el Fútbol. Qué lindo, che, tres naciones hermanadas, Canadá, México, Estados Unidos, celebrando la diversidad del planeta. ¡Qué poético! ¡Qué hermoso! ¡Qué maldita mentira!, ¿no? El gigante del norte, Estados Unidos, ha decidido que el Mundial es su nuevo patio de juegos geopolítico, y el resultado es un absoluto, grotesco y bananero desastre organizativo. Agárrense, porque el recuento de las horas previas al Campeonato del Mundo, lo comentábamos los otros días, parece un manual de cómo arruinar el evento más pacífico del mundo en nombre de la paranoia estatal. El enemigo público número uno usa espinilleras. Lo que la patrulla fronteriza le hizo a Ayman Hussein, el delantero estrella de Irak, es una auténtica salvajada. El tipo que metió el gol histórico que le permitió a Irak regresar a un mundial después de 40 años de ausencia, llegó a Chicago con toda la ilusión del mundo. ¿Y cuál fue su premio de bienvenida? Bueno, fue retenido, aislado e interrogado durante 7 horas en el aeropuerto como si fuera un peligro transnacional. Lo trataron como un criminal de guerra por el terrible delito de tener un pasaporte iraquí. Al fotógrafo oficial de Irak, Tatal Salah, directamente lo subieron al primer avión de regreso después de 10 horas de acoso psicológico. Ah, pero si sos de Uzbekistán, prepárate, porque a su delegación le revisaron hasta las muelas. Bienvenidos a la Tierra de la Libertad, muchachos, el equipo Messi y el surrealismo fronterizo. El caso de Irán ya no es una falta de respeto, es un chiste de mal gusto que raya en el racismo deportivo. Como el gobierno estadounidense les negó el campamento en Arizona por pura rabieta diplomática, ¿no?, la FIFA le tuvo que pedir el favor a México para que les diera asilo. La brillante solución logística. La selección de Irán va a tener que dormir, comer y entrenar en Tijuana, pero juega en los Estados Unidos, Dios mío. Sí, una selección clasificada al torneo más importante del planeta está concentrada en la frontera, teniendo que cruzar la aduana de San Diego cada vez que se les ocurra ir a jugar sus partidos de fase de grupos, que es en Los Ángeles y en Seattle. El presidente de la Federación iraní lo resumió con una puntería brutal. ¿En qué lugar del mundo el país anfitrión solo autoriza a una selección entrar a la víspera de sus partidos? La verdad que es un boicot descarado. Están obligando a atletas de élite a vivir un calvario de filas migratorias, mientras los locales, los norteamericanos, descansan en hoteles de 5 estrellas.
El juego limpio ha muerto y la FIFA está limpiando el piso con su cadáver. Deportar al árbitro y abrazar el caos. Para coronar el pastel de la vergüenza, el árbitro somalí Omar Abdulkadir Artan, nombrado textualmente el mejor árbitro de toda África, lo escupieron de regreso en el aeropuerto de Miami. A la gente de migración en turno le importó un bledo el aval de la FIFA, las acreditaciones internacionales y los meses de preparación. Si tu pasaporte no le gusta al burócrata de la ventanilla, vas para atrás. ¡Para atrás! Pero aquí viene la ironía más sabrosa y enferma de todas. Mientras el servicio de inmigración militariza los estadios y persigue visas con lupa de aumento como si buscaran armas nucleares en los bolsillos de los utileros, las calles de Estados Unidos siguen sumidas en su dosis diaria de violencia armada, tiroteos en inmediaciones de sedes mundialistas. Uy, pero si las balaceras fueran en México, esto ya sería un mega escándalo. El verdadero peligro en ese país nunca ha sido un futbolista de Medio Oriente con un balón en los pies. El peligro es su propia realidad cotidiana. Pero claro, es mucho más fácil y mediático deportar a un árbitro somalí que resolver sus propios demonios internos. Veredicto final, la FIFA quería un mundial histórico y lo está logrando, pero por las razones más nefastas posibles. Si vas a organizar el torneo más inclusivo del planeta, tenés que abrir las fronteras, no poner un detector de metales geopolíticos con tintes xenófobos en la entrada. A este paso, el campeón del mundo no será el que mejor toque el balón, sino la selección que logre sobrevivir a la aduana sin terminar en un centro de detención. ¡Qué maldita vergüenza internacional, realmente! Y los jugadores, los árbitros, los dirigentes, todos calladitos la boca, ¿no? Nadie contra el sistema. ¡Te quiero, Diego! ¡Te extraño, Diego! 9:13 minutos en todo el país.

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Bueno, estoy viendo en la página de la radio que el Instituto Autárquico Provincial de la Vivienda, que todavía existe, bueno, existen los funcionarios, los que cobran un muy buen sueldo, va a estar en Urdinarrain. ¡Qué bueno! Che, mirá vos, operativo de atención en el nido, de 9 a 12.30, tres horitas y media, para consultas sobre escrituras, refinanciación de deudas, inscripciones para las nuevas viviendas, inscripciones para créditos de vivienda destinados a construcción en terreno propio, ampliación, terminación y o refacción. Para inscribirte tenés que presentar el DNI de todos los integrantes del grupo familiar y un recibo de sueldo. Y en el caso de los créditos para construcción en terreno propio, es requisito indispensable contar con la escritura del terreno. Esta es la provincia de Frigerio, el gobernador turista, de todos los foráneos que están cobrando muy buenos sueldos en la provincia de Entre Ríos, que han convertido también al IAPB en una unidad de negocios. Resulta que ahora el IAPB, por el cual vos tanto te quejabas cuando gobernaban los peronistas, lo único que hace es dar crédito. No te construyen una casa. Y si no, cuéntenme. Yo les digo, ojalá y viva para esto, ¿no? Desde acá hasta el fin de la gestión de Frigerio, ustedes me cuentan cuántas casas construyeron, cuántas. Pero ellos, ¿eh? Ellos. Las de los docentes, por ejemplo, ahí cerca de donde está la antena de la radio, madera, ¿eh? Una lenteja. ¿Qué pasa? Pero mientras tanto, laburan dos, tres, cuatro, porque seguramente no les pagan. Además, no te lo cuentan, ni acá, ni los medios de la provincia, ni en ningún lado te cuentan, que este impresentable que gobierna la provincia ya no sabe dónde meterse, se esconde dónde va, se enteraron, ¿no? A dónde va, va de incógnito. Ni siquiera anuncian su presencia. Eso pasó en Villaguay. Hoy presentan al director del Hospital Falucho ahí en una vergüenza. Mire, por donde se mire es una vergüenza este gobierno. Y este muchacho que, insisto, va a distintos lugares de la provincia y se esconde. Se esconde porque sabe que lo están esperando para reclamarle por una cosa, para reclamarle por otra. Este cara dura, que el 7 de junio hizo una publicación saludándonos a los periodistas de la provincia y reivindicando nuestra tarea y hablando de la importancia que, bueno, avisale a tu jefe de prensa, al de La Roque, a Ken Etteman. Porque lo que hace Ken Etteman es correr a los periodistas, patotearlo. No hay quien le pueda preguntar realmente qué gobierno tenemos en la provincia de Entre Ríos, ¿no? Mientras tanto tienen sueldos, pero recontra acomodados. Mirá, maquiador, ni acá en la provincia de Entre Ríos tenemos unos cuantos adorni, pero no se nota, no trasciende, porque los colegas parece que están ocupados en otras cosas, que no, prácticamente no lo consultan, y bueno, ahora menos que menos, ¿no? Porque directamente casi que no se permite la cercanía con el gobernador de la provincia. Insisto, yo creo que todos lo sabíamos, quién es, quién fue este tipo que es el gobernador de la provincia. E igual lo votaron. Miren, los otros días hemos llegado a un límite en el que es difícil comprender cómo nos seguimos agachando, ¿no? Agachando y abriéndonos las nalguitas, porque la verdad parece que nos gusta. Los otros días leía que el colega Enns de Paraná, Daniel Enns, le hizo una entrevista a Alfredo De Angeli. De Angeli reivindicando a lo que él denominó su líder político, Mauricio Macri. Dijo: lo estuve acompañando, Mauricio,
en Santa Fe y acá en la provincia de Entre... Así esto que les estoy contando, dijo este otro sinvergüenza, al que acá en Urdinarrain más de uno le chupaba las bolas cada vez que venía. Dios mío, ¿se acuerdan cómo le chupaban las medias a este impresentable? Que están en las gateras con vistas a la elección para gobernador en el año 2027. Entre otras cosas que dijo, sí, porque estoy haciendo algunas cositas en el Senado. ¡Sin vergüenza! ¡Sin vergüenza! Después de un montón de años como senador, no se conoce qué... A ver, alguien que lo defienda, este impresentable, que me diga, ¿qué hizo De Angeli como senador? A ver, cuéntenme. No lo pueden ni ver ni los ambientalistas, ni los ruralistas. No se puede ni acercar a este impresentable. Bueno, dijo, estoy haciendo algunas cositas en el Senado. Después de cobrar la dieta de senador, de estar al pedo durante un montón de años, hablame de ñoqui. Ahora es asesor categoría 1 en el Senado. O sea, sigue cobrando una fortuna este sinvergüenza. Y dice que es muy optimista con vistas al año que viene, a través del trabajo que hace su líder, Mauricio Macri. Y que son una alternativa para los libertarios. La verdad, yo no sé si de alguna manera no tiene cierto grado de razón en lo que tiene que ver con su optimismo, ¿no? Porque si acá votaron a esta porquería que gobierna la provincia, bueno, a ver, lo voy a buscar. A ver. Capaz que tengo suerte. Mire, lo voy a contar, lo que voy a buscar aquí en la computadora. ¿Cuántos votos para gobernador tuvo De Angeli en Entre Ríos? Capaz que con eso me... Escrutinio definitivo. Recuento final. Bordet le ganó a De Angeli por 22.000 votos. La Secretaría Electoral Provincial informó que Bordet logró 325.878 votos. Y el binomio de Cambiemos, bueno, De Angeli, 303.769. ...30 de octubre del año 2015... De Angeli, recuento definitivo en la provincia de Entre Ríos, octubre de 2015, obtuvo 303.769 votos. Y sí, capaz que lo volvés a votar al Torito Alfredo, este sinvergüenza, chanta, mentiroso. ¿Es capaz que lo volvés a votar o no? Y capaz que volvés a votar a este otro que nos gobierna ahora, ¿no? ¿O no? Capaz que lo volvés a votar, porque la cuestión es, no es votar algo bueno, la cuestión es tu odio, ¿no? Tu antiperonismo a flor de piel. Aquí están las consecuencias, ¿no? Estaba viendo una información que me enviaba, o que me envió un oyente hace un rato sobre, bueno, es una información que surge de una radio colega de la República Oriental del Uruguay. A ver si lo puedo abrir acá. Hace un rato lo abrí. Que da cuenta, no sé bien qué es lo que está pasando, pero dice, histórica movilización en las rutas. Esto tiene 16 horas esta publicación. Más de 500 camiones, tractores y maquinaria agrícola se movilizan de norte a sur del país en una masiva jornada de protesta. Transportistas y productores rurales autoconvocados
manifiestan su firme rechazo ante la suba de los combustibles y la implementación de la nueva guía electrónica de carga, denunciando el impacto de la burocracia y los costos fijos en el sector productivo. Las concentraciones se registran en múltiples puntos estratégicos de las rutas nacionales. Esto es la República Oriental del Uruguay. ¿Y acá? No, acá somos remansos. Hay muchos que creen que, por ejemplo, lo que ellos hablan de el campo, están mucho mejor. ¡Mentira! ¡Mentira! Han perdido rentabilidad, más allá de que les perdonan esto, les perdonan aquello. En cuanto a rentabilidad, el campo ha perdido. La producción agropecuaria ha perdido, agropecuaria y ganadera, ha perdido en cuanto a la rentabilidad. Pero no protestan, ¿no? No, mire, los otros días un oyente me mandaba, ¿cuánto? ¿58 lucas era? 58 lucas el peaje en Zárate Brazo Largo. Está todo bien, ¿no? Sí, claro que está todo bien. Basta que no gobiernen los gronchos peronistas, está todo bien. 9:33 minutos en la República Argentina.

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Mañana que tenemos más tiempo vamos a hablar de el ladrón de Adorni. ¿Qué me cuentan, che? De los honestos, ¿eh? Mañana vamos a hablar. Qué lindo, ¿no? Pensar que este tipo, y si la verdad es que yo tenía un ahorrito ahí en negro, $500,000, y había perdido, que había perdido el pendrive, había perdido no sé qué cosa, y no se preocupó por buscarlo, $500,000, mientras tanto dos viejitas le prestaban plata para comprar, según él, para comprar un departamento. Aparte, son tan idiotas, de ladrones idiotas, ¿no? Que el tipo confiesa un delito en una entrevista, el delito de dádiva lo confesó, porque el periodista, que la verdad otro impresentable, no pregunta nada, le dice, ¿y el viaje a Punta del Este quién lo pagó? No, lo pagó Grandío. A ver, muñeco, si vos sos funcionario, no te pueden regalar nada, no te pueden regalar nada porque caes en el delito de dádiva, ¿entendés o no? Con el agravante de que ese muñeco, Grandío, tiene programas de televisión y su productora labura en la TV pública, que la maneja el jefe de gabinete, ¿no? Es una cosa. Mañana vamos a hablar de eso. Pensaba ayer, ¿no? Qué increíble, ¿no? Secos como nosotros, apretados por un intendente, por un gobernador. Mini Tiki acá le mete no cartas, documentos, pero intimaciones a gente que no tiene un mango partido por la mitad, porque debe tanto de agua, debe... A ver, las personas me lo cuentan a mí, no es que me lo contó, no, las mismas personas me llegó una intimación para que pague en el plazo de no sé cuánta plata, de cuántos días, 10 días, 15 días, tanta plata, no tienen un mango partido por la mitad. Y mientras tanto estos tipos evaden y lo cuentan, y Minitique acá te intima. Mientras tanto el gobernador turista que tenemos, a mí me intimó por la patente de un auto, yo lo conté acá. Este año 2026, en el arranque, me intimó por la patente del Citroën que lo entregué en el 2023. Y vos cuando haces un negocio, un auto, y entregás un auto, lo primero que te piden es el libre de deuda. Y después me llegó intimación por el otro auto que entregué en el 2025. Ya ni está mi nombre, pero a TER te intima. Y estos tipos evaden, dicen que tenía, no, la verdad que sí, yo tenía en criptomoneda y la había perdido y ahora la encontré y tengo $500,000. Sin vergüenzas. Sin vergüenza. Chorros. Al otro, al de las empresas aeronáuticas.

0: aeronáuticas, que trabajaba también en el transporte, funcionario de este gobierno, 2 millones y pico de dólares le encontraron. Ayer vi imágenes que antes de encontrar esa guita, imágenes de la hija y otra mujer más, parientas de este tipo saliendo con valijas. A ver, impresentables. Díganme una vez, que ustedes hayan visto que Cristina no presentó la declaración jurada. Una vez, decime. Una vez. Decime cuándo le encontraron a Cristina una cuenta en el exterior de esas offshore que Macri tiene, se le caen de los bolsillos. Contame una, contame. ¿Cuándo a Cristina le encontraron valijas con guita o...? Como decían, una te pido que me cuentes, ¿eh? Una. Mira estos tipos. Adorni se compró un traje de 200.000 pesos en cuotas. Los mismos periodistas, cómplices de este gobierno de mierda que tenemos, ahora ya no tienen más alternativas que contar la verdad. Y el tipo se sienta en un programa de televisión y dice, la verdad es que yo había perdido el pendrive y ahora lo encontré y tengo 500.000 dólares. Pero ya corregí todas las declaraciones juradas. Mirá vos, si hubiese sido un gobierno peronista, ¿vos te imaginás lo que sería? ¿Eh? ¿Te lo imaginás o no? Ayer escuchaba a un colega, al que aprecio, ¿no?, hablando del tema Adorni. Bueno, mencionó más veces la palabra kirchnerista, kirchnerismo, que el apellido de Adorni, diciendo que al final son lo mismo. No son lo mismo que nosotros. ¿Qué van a hacer lo mismo que nosotros esto? Te hicieron creer. Y además dijo, o dio a entender, de que no existe el partido judicial. Sí que existe el partido judicial, claro que existe el partido judicial. O no se enteraron de que 27 empresarios que no tienen un carajo que ver con el peronismo dijeron, a mí me apretaron, me dijeron que tenía que nombrar a Cristina e inculparla porque si no quedaba preso. Y no solamente lo dijeron ahora, que puedo decir, bueno, ¿mintieron aquella vez o mienten ahora? No. Antes de ir a declarar en contra del gobierno de Cristina, fueron a una escribana y dijeron, miren, yo mañana voy a ir a la justicia y voy a mentir, ¿eh? Y voy a mentir porque si no me meten en cana. Pero eso no, de eso no se habla, ¿no? De eso no se habla. Mientras tanto, vos dirás, está bien. ¿Vos te acordás, vos que estás escuchando la radio, te acordás que hace 10 años está presa Milagros Salas? ¿Te acordás o no? Hace 10 años que está presa Milagros Salas. ¿Por qué? Porque al gobernador Morales se le ocurrió de que, bueno, había ganado la elección y había que reventar a los que tratan de favorecer a los que menos tienen. Lo mismo que Cristina. Lo mismo que Cristina, vos si enfrentás al poder real y gobernás a favor del pueblo, pagás las consecuencias, y además te lo muestran, como diciendo, mirá lo que le pasó a esta, ¿eh? Ojito con hacer lo mismo. Llenos de personas que no son entrerrianos cobrando sueldos de 10, 15 millones de mangos. 4, 5, 6 millones de pesos. No hay en Entre Ríos gente capaz de ocupar la dirección departamental de escuelas de Gualeguay, que tuvieron que traer a alguien de Buenos Aires. No hay en Entre Ríos alguien que pueda ser capaz de ser el director de comedores escolares de la provincia que tuvieron que traer uno de Buenos Aires. ¿En serio me dicen? Hay un tipo que es ministro de turismo y está imputado, yo no digo que es culpable, pero está imputado en una causa. El presidente del Consejo de la Magistratura está imputado en una causa. El gobernador turista se reúne, muestra fotografías con un sindicalista, está bien, es el representante del PCN, pero que confesó haber robado y nos señalan a nosotros, pero no tienen vergüenza, son unos caraduras. Y ahí andan los partidos vecinalistas, o los gobiernos vecinalistas, ahora este que tenemos acá, ¿qué va a ser vecinalista? Estos se disfrazaron de vecinalistas para ganar la intendencia. Ahí salieron, se fueron a reunir en Colón con Balser, que se fue en la camioneta del municipio de paseo a Brasil, que volcó la camioneta, que no le explica a nadie. Salieron a decir que apoyan las políticas de Frigerio. ¡Chantas! ¡Chantas! ¿Qué es lo que les gusta que ha hecho Frigerio hasta acá que tanto lo apoyan? ¿Qué van a ser vecinalistas si lo que están pretendiendo es escalar hacia arriba y lograr puestos en la provincia también? ¡Chantas, caraduras! Hago un alto en esto porque los otros días una señora... ¿Cómo era que se llamaba la chica que llamó, Leo? Miller, era el apellido. Miller, Müller, no me acuerdo el nombre.
1: Noelia.
0: Y ahora la Municipalidad de Aldea San Antonio emitió un comunicado que dice: el municipio de Aldea San Antonio informa que en virtud de hechos acontecidos que involucran a una vecina de nuestra localidad y a una empresa local en el marco de una situación vinculada a cuestiones ambientales, desde el Ejecutivo se convocó a los integrantes del Honorable Consejo Deliberante con el objetivo de exponer las distintas instancias de diálogo mantenidas hasta el momento con ambas partes. Desde un primer momento las autoridades adoptaron una postura receptiva y abierta al tratamiento de la situación, promoviendo espacios de diálogo de manera individual y posteriormente conjunta entre los involucrados. Sin embargo, pese a los esfuerzos realizados, no fue posible alcanzar un acuerdo satisfactorio entre las partes. En este sentido, se resolvió conformar una comisión de trabajo integrada por concejales de ambos bloques del Honorable Consejo Deliberante, quienes manifestaron de forma unánime su voluntad de participar en la propuesta. A partir de esta conformación, las autoridades convocarán tanto a la vecina que ha expresado sus inquietudes como a la empresa involucrada, entendiendo que el diálogo, el respeto mutuo y la construcción de consensos constituyen el camino más adecuado para abordar situaciones complejas. Asimismo, se trabajará en la evaluación de posibles medidas de mitigación y mejoras que permitan reducir cualquier inconveniente que pudiera afectar la calidad de vida de los vecinos, siempre sobre la base de criterios técnicos, objetivos y ajustados a la normativa vigente. Como Estado municipal, asumimos la responsabilidad de garantizar que cada vecino sea escuchado, resguardar la calidad de vida de la comunidad y al mismo tiempo brindar previsibilidad a quienes invierten, producen y generan empleo en Aldea San Antonio. Reafirmamos nuestro compromiso con el respeto institucional, el diálogo permanente y la búsqueda de soluciones responsables que contemplen el bienestar de toda la comunidad. Desde hace 38 años nuestro municipio demuestra madurez institucional, fortaleciendo el respeto, el compromiso y el trabajo conjunto entre los distintos poderes del Estado y la comunidad. Bueno, lo que la señora manifestó aquí tiene una respuesta. El intendente, estimo, el Ejecutivo, ha interesado al Poder Legislativo y todos los concejales, los del oficialismo y los de la oposición, están de acuerdo en participar y van a convocar tanto a la señora como a la gente de las empresas. De la empresa por este tema que ella planteaba. En la mañana de hoy me hicieron llegar un cartelito, a ver dónde está. Sobre esto, la verdad que es triste, no me gusta, no tendría que ser necesario, pero bueno. Una olla popular, creo que es para mañana, hoy es 12, a ver, sí, 13 de junio, sábado solidario, olla popular. Bueno, el eslogan es: porque una comunidad se construye unida, vení con tu recipiente y retirá la cena a partir de la hora 20. Juntos somos más fuertes. El lugar López y Planes y San Juan, aquí en Urdinarrain. López y Planes y San Juan, en Urdinarrain, mañana olla popular. Podés ir a partir de las 8 de la noche con el recipiente y retirás la cena. No hay puntualizaciones políticas. Me lo manda alguien que está en política, pero no, por lo menos en el cartel que me mandó, no hay especificaciones políticas. 13 de junio, sábado solidario, olla popular, 8 de la noche, vas con tu recipiente, retirás la cena. A partir de las 8 de la noche, López y Planes y San Juan. Bueno, nos acompañan aquí en Desde el Alma. 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A ver qué tenemos del fútbol de la Liga de Gualeguaychú. Se va terminando la primera rueda ya prácticamente. Se han jugado... ¿Cómo salió Juventud al final? Va primero, loco, dale bola. No, claro, no tengo la fecha que viene, o sí.
1: El informe yo lo puse al final,
0: la próxima fecha. Acá, próxima fecha, 11. Ahora juegan, ¿es la última fecha?
1: Claro.
0: Mirá vos. El domingo, 3:15 de la tarde, Unión del Suburbio frente a Defensores del Oeste, La Vencedora frente a Camioneros, Juventud Unida, El Puntero frente a Central Entrerriano, Central La Roca enfrenta a Pueblo Nuevo, Sarmiento juega con Independiente, y aquí en Urdinarrain, el clásico, en cancha de Juventud. Desde las 3:15 de la tarde, Juventud recibe a Deportivo. 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Che, Mini Tiki, Super Elena, ¿no van a informar nada de... ¿Qué pasa con las viviendas? Porque eso fue una vergüenza desde el comienzo. Ustedes saben que trabajaban 4, 5, 6, 7 días y se iban. A mí me decían que porque el gobierno no les pagaba. Pero parece que además de esto, parece que la empresa también tiene... ¿No? No está mal la empresa, ¿eh? Y la información que me llega es que tienen guardia policial. ¿A qué tienen miedo? guardia policial todo este fin de semana? Me imagino que van a respetar de que son viviendas para los docentes, ¿no? Porque ese terreno lo donó ACMER. Es decir, ese terreno se lo dio el Beto, ¿no? A ACMER. Y ACMER lo puso a disposición de IAPB. Y cuando vino el gobernador turista, el impresentable este, Dios mío, que hicieron un circo bárbaro, que a la gente que dejaba lejos, que no querían que se vean las protestas, ¿se acuerdan o no? Ah, y Super Elena les pedía a la gente que por favor, que no hagan lío. Y Minitique se sacó 4 millones de fotos. Bueno, ahora Minitique, explícale al ciudadano de Urdinarrain, ¿qué está pasando? ¿Qué está pasando con las viviendas allá? Explíquenle. O ustedes nos salieron a dar la cara y lo aplaudieron con las nalgas al gobernador turista. Sí, lo aplaudieron con las nalgas al gobernador turista y lo siguen aplaudiendo. ¿Por qué no salís a explicar, Minitiki, vos o Super Elena o el otro secretario de gobierno o Santizo o los concejales? ¿Por qué no salen a explicar qué pasa con las viviendas? ¿Está parada? No sé cuántos días hace. ¿Sabés que una empresa de acá de Urdinarrain se quedó con una máquina de la empresa que está haciendo las viviendas porque no le pagaban una fortuna? Un clavo enorme. Bueno, le sacaron una máquina. Una máquina de la empresa se la sacó por la deuda a una empresa de Urdinarrain. Pero nada, ¿no? No, las fotitos, el marketing está todo recontra lindo, eso sí, ¿no? Y las intimaciones para la pobre gente que no tiene un mango en el bolsillo, intimaciones para que paguen la factura del agua, ¿no? Después sí, cortamos el tránsito en Rocamora frente a Correo, no sé para qué carajo invirtieron tanta guita, porque mucha guita pusieron ahí, ¿eh? Para que no se junte agua frente al Correo. Para eso sí. Ahora, contarnos, por ejemplo, qué pasa con las viviendas para los docentes ahí, que tanto tachín hicieron nada, ¿no? No son capaces de emitir un comunicado, ustedes no tienen nada que ver. Si miren, nosotros, la verdad, esto es una cuestión del gobierno provincial, estamos preocupados. La empresa se fue, va a volver, no va a volver. Lo vamos a ayudar a que recupere la máquina que le sacó una firma de Urdinarrain porque no le pagaron. Si usted ve guardia policial ahí donde están construyendo las viviendas, es por esto y por esto. Cuenten, che. Ya que tanto les gusta sacarse fotos y tachín, y mandarse la parte y decir que Urdinarrain existe desde que aparecieron ustedes en el gobierno. Bueno, cuenten. Nos reencontramos mañana, les mando un abrazo.

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0: 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Les recuerdo que hoy se celebra la fiesta patronal en honor al Sagrado Corazón de Jesús. En la página de cristal tenés todo el detalle de esto, que va a arrancar allá por la hora 15. Con la tradicional procesión que partirá desde la plazoleta de los bomberos y se dirigirá hasta la parroquia Sagrado Corazón. Viene el obispo también. Al arribar al templo se estará celebrando la Santa Misa. Uno de los momentos más significativos para la comunidad católica. Luego, en el patio de la parroquia, se realizará la bendición e inauguración del nuevo patio de oración en torno al Sagrado Corazón y la puesta en valor del espacio general que rodea el templo. La celebración continuará con la participación artística del coro de niños y adultos Ñandé Puraí y el coro institucional del Instituto Nuestra Señora Luján y otros artistas invitados. Además, la infancia y adolescencia misionera de la parroquia estará a cargo de diversas propuestas recreativas y juegos para los más pequeños. Durante toda la jornada habrá servicio de cantina con venta de tortas, café, agua caliente y por la noche choripanes. Desde la organización se invitan a los vecinos a concurrir con sus sillones para estar cómodos, para disfrutar cómodamente de las actividades programadas. Una jornada de fe, encuentro y celebración que cada año reúne a toda la comunidad de Urdina Rain para honrar a su patrono, el Sagrado Corazón de Jesús. El evento cuenta con Sebastián Carlini, que es uno de los organizadores, y yo creo que es el cráneo de esta organización. Ahí está lo de Seba que nos mandó. Bueno, muy bien, espectacular. 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La temperatura frescolar, tuvimos 4 grados 8 décimos y la mínima, 4 grados 8 décimos. ¿A qué hora fue esto? A las 7:45, 8 menos cuarto de la mañana fue la temperatura mínima de hoy, 4 grados 8 décimos. Ahora la temperatura actual es de 8.2, frescolar y ideal para enfermarse, a cuidar los pulmoncitos, a cuidar la gargantita, porque está complicado, muchos virus nos dicen que andan, andan muchos virus. 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
0: 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A ver si mañana me hacen ahí y le pedí una docena de choricitos que son individuales. 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Bueno, 344-635-2353-10 y 25. Se nos terminó el tiempo, así que me voy, me hago humo. Nos encontramos luego 11:30 de la mañana. Que pasen genial, no se olvide que tenemos tenemos 5:20 lotería, y también tenés la chance de comprarte los cupones del Chancho Móvil. Sortea esta noche, chau.
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Bueno, muy bien, acá estamos. Acá estamos. No se ve nada, ni lo que se conversa. Estamos como la radio. No se ve ni lo que se conversa. ¿Cómo les va? Buen día, bienvenido. Placer saludarlo a través del aire en este viernes, puertas del weekend. 12 de junio 2026. Todos mis patrocinadores están laburando hoy, ¿eh? Nadie paró, ¿eh? Todos trabajan, todos tienen abierto, ¿eh? Sí, sí, sí. Así que vaya nomás. Usted vecina al lugar que siempre compra, ahí está abierto hoy, ¿eh? Sagrado Corazón de Jesús, patrono de Urdinarrain, feriado en la ciudad, en la city, sin actividad bancaria, cerrado municipio, cerrado oficina, públicas provinciales, hospital sobre urgencia, por guardia, abierto PAMI Correo, ¿eh? Bueno, estas son las datas que tenemos aquí en producción, en FM 90 Cristal, rumbo a no sé cuántos años ya, ¿eh? Bueno, del pueblo 1, Libertad y Santa Fe, 35 centímetros está estacionado, el río Gualeguay sobre Rosario del Tala, tras la crisis asegura que, esto es farándula, esta noche parrilla, esta noche no puedo, Martitegui. Tengo una inauguración de primera línea esta noche, no sé si te voy a poder acompañar, pero bueno, parrilla, ¿qué dice Martitegui? Esta noche, parrilla de los viernes con matambrito tiernizado de ternera de cerdo napolitano, más asado vacío, barbacoa y mucho más, y de cocina. Uy, qué me dice, sí, esto le va a gustar a la señora Sandra. Cocina trucha con verduras al wok. ¡Qué nivel, Somos argentinos, claro, dice el amigo Guillermo, ¿eh? Y vamos a ir esta noche al parador. Bueno, después de la inauguración vamos ahí, Sí. Así que mesa 4, ventanal como siempre, porque mañana estamos de fiesta también. Ya el domingo no sé si lo vamos a poder levantar, pero bueno. Así es el multimedia, así estamos aquí, allá y en todos lados. Sí, este era el de Maná que estuvo en la inauguración del Mundial, lindo, Bueno, tras la crisis, Facundo Arana y Susana y María Susini volvieron a estar juntos, Mirá la farándula como está acá, Bueno, mi amigo Luisito dice que la transitabilidad de la Ruta 51 está... horrible está, y más con esta neblina. Parece que han nacido más pozos todavía, Bueno, nublado, mayormente nublado para la noche. Mañana sábado, nublado para la tarde y noche. Vamos a tener lluvias aisladas mañana sábado. Mirá vos, Y el domingo sí sale el sol y nublado también para la tarde. Y el lunes arranca bien, pero viene complicado el sábado. Mirá vos, Tarde y noche, lluvias aisladas para el sábado. Hoy viernes, bueno, está lindo, pero hay una...

muchas gracias por los WhatsApp que me están llegando, Bueno, se acerca el viernes, por supuesto, a la noche, y este lugar es clásico en Urdiarrey, que es Oporto Birrería. 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

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Tempranito a la mañana ya estaba mi amiga Olga ya, Bueno, atención que para mañana tenemos pedido de budín de pistacho. 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

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Bueno, es un buen momento para encontrarse esta noche, ¿no? ¿Estás preparada? 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Está bueno, está muy bueno. Es un buen momento para arrancar bien el fin de semana largo, claro. Estamos en Libertad y Carabelli, se ubican. Claro, está mi amigo Agustín Buari, martillero público, sí, está laburando a pleno. Mi amiga Nancy. ¿Cuándo vuelve Nancy Sandra? Sandra y Nancy, qué época es esa,
No la supera nadie, Nancy y Sandra, Sandra y Nancy, qué lindo, qué épocas, ¿eh? Bueno, Melanie era chiquita, ¿te acordás? ¿No? 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Bueno, saludo para mi amigo Gaby, para Claudia. Hoy estuvimos filmando lo nuevo de Don Chito, ¿eh? Ya lo vamos a tener en la radio también. Impresionante la cámara que tiene el Gaby, pero muy lindo. Lo vas a ver en imagen el próximo domingo. Temprano andamos hoy, ¿eh? ¡Oh! ¡Ah, cosa rica! Che, qué manera de tener salames, es muy, pero mortadela. Bueno, nos trajimos un lote para casa para disfrutar ahora al mediodía una rica picadita, ¿eh? Está complicado, ¿no, Luisito? No pudiste llegar a tu casa, pero la transitabilidad de la ruta 51 está complicada, ¿eh? Cada peso donde tiene que ir, dijo Cotonete. Bueno, si viene por ruta 51, tenga cuidado porque está muy complicado, ¿eh? 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Oh. Mi amigo Maximiliano de la Roque se vino, ¿eh? 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Muy lindo el tema de Maná, me dicen acá de la inauguración. Ah, sí. Está bueno, está muy, pero muy bueno. Bueno, ¿qué tengo por acá? 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

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Qué lindo, bueno, muchas gracias. ¿Cómo anda mi amigo Nico Bernard? 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
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Muy, pero muy bien, ¿eh? A ver qué tengo por acá. Bueno, se está a partir del martes que viene van a empezar los trabajos ahí en donde está veterinaria El Poto, así que para el martes y miércoles va a estar cerrado, ¿eh?

0: 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Atención que hoy viernes se atenderá en horario normal por la mañana, hoy viernes, Mañana sábado, horario normal. Bueno, el lunes abierto todo el día en horarios de siempre, Y ya, importante, martes y miércoles va a estar cerrado por este trabajo que va a hacer el municipio ahí en la esquina, Así que téngalo muy, pero muy en cuenta. 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Mañana sábado abierto normal, el lunes abierto todo el día en horario de siempre y martes y miércoles va a estar cerrado por las obras que se van a estar a comenzar ahí enfrente, Bueno, muy bien. 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
8: Bueno, 11. No sé qué está pasando, Luisito, en tu barrio. ¿Andará Adorni por ahí o no? Bueno, cielo invisible con niebla, se complica, la circulación reduce la visibilidad. Tenga mucho cuidado para andar en la ruta, baje un cambio, prenda todas las luces, por supuesto. Bueno, ha sido un gusto, un placer, una enorme satisfacción estar con ustedes en este viernes, puertas del weekend. Nos estaremos reencontrando nuevamente, Pásenla linda, disfruten y cuídense, ojo con la neblina que está muy complicada. Chao, hasta luego.
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no mires atrás, no, no mires atrás, no, no, mira para adelante, mira para adelante, que es mejor. Bueno, ahí estamos en Cristal 89.7 en esta jornada de viernes, feriado aquí en la ciudad de Urdinarrán, feriado patronal. Viernes 12 de junio, Sagrado Corazón de Jesús, patrono de Urdinarrán, feriado la ciudad. No se olvide que no tenemos actividad bancaria, cerrado el municipio, cerrado las oficinas públicas provinciales, hospital solo urgencias, por guardias, abierto PAMI y correo. Correo y PAMI sí están abiertos, Hoy cobran pensiones no contributivas, documentos 8 y 9, jubilados y pensionados nacionales cobran documento 4, asignaciones familiares y por hijo 4, documentos 4. El río Gualeguay en Tala, 35 centímetros, estacionario.

15478396, nuestra vía de comunicación, 15478396. ¿A qué hora la misa? Dice por aquí, ahí te paso, Sergio. La misa a las 11:36 lo mandó, ahí te paso la información. A las 3, claro, no dice horario, sino que a las 3 sale la procesión.

pasó, se cortó la página, che. Este desde... Este lo tengo aquí. Desde la plazoleta Bomberos a la hora 15, no sé si estás escuchando, Sergio, a la hora 15, y cuando llegan a la parroquia, ahí se estará llevando a cabo la misa, ¿eh? O sea, no tiene un horario, pero ¿qué será? 40 minutos será, más o menos, seguramente. Tal vez un poquito menos, por ahí, porque está cerca, relativamente cerca. Bueno, ahí está, ¿eh? Estamos en Cristal. Se ha cortado la página de la radio. Mirá que justo que estaba por leer algunas informaciones. 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Chancho Móvil, atención, que sortea esta noche. Apurate. 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El Chancho Móvil sortea esta noche, ¿eh? Esta noche sortea acá con los chicos de... No sé si le habrán pedido permiso, pero bueno, los chicos de Tiempo Deportivo, 8:30 más o menos de la noche, estarán sorteando entonces el Chancho Móvil, 3.000 pesos. Y atención, porque también me quedan pollitas que también sortea esta noche, en este caso por quiniela. Me queda el 1, el 2, el 3 y el 6. 1, 2, 3 y 6, nada más que estos 4 numeritos quedan de la pollita sorteada esta noche. 1, 2, 3 y 6. 1, 2, 3 y 6 quedan los numeritos de la pollita que sorteada esta noche. 1.000 pesos la pollita, cada uno, y la posibilidad de ganarte los 10.000 pesos en boletas del 5 en 20 o de lotería. ¿Qué te parece?

0: 15 478 396, mensaje de texto o WhatsApp aquí a Cristal. Nos acompañan también en el Día del Padre. Escuche, después vamos a repasar toda la gente que nos acompaña por auspiciando el Día del Padre. Escuche.
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0: Estamos en Cristal 89.7, estamos transmitiendo desde la ciudad de Urdina, Rana, la provincia de Entre Ríos, Argentina. Qué lindo tema ahí que nos pidió el amigo Omar, que quería escuchar ese tema de Trocha Angosta, cuando seas viejo. ¿Cuándo seremos viejos? ¿Cuándo? ¿Se sabe?
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Pero es que le quiero recordar porque hubo un par de anteojos que se extraviaron, se perdieron también un perrito, que lo tenemos aquí en los estados, a ver, vamos a ver, dijo Elvira, cuál es el buey que nos tira. Tengo un perro de raza pointer, ese, de esos perros pardiceros que se extravió, se escapó ahí de la zona de Brito, Colonia Gobernador Basailvaso, ahí del campo. Ya desde el 10, ¿qué hora? Hoy es 12, hace dos días, un perro pointer tipo pardicero, responde al nombre de Rocco. Así que atención, si alguien lo vio a Rocco, lo está buscando, está con su mascotita, ahí está su con su chiquito, la mascota, así que está llorando el chico que lo quiere a su perrito, un perro de raza pointer pardicero, se ruega su devolución. También tenemos, también se extravió un par de anteojos recetados. Espera que me lo busque, a ver dónde, en qué zona era esto que me olvidé. Un par de anteojos recetados que se perdieron también. Vemos.

Bueno, ya lo voy a buscar dónde estaba este par de anteojos que se extraviaron. Lo está buscando un amigo, un par de anteojos recetados que están en un estuche de óptica New Vision. Si alguien los encontró, lo tiene, se comunica aquí a Radio Letal. Nosotros nos vamos a los numeritos de las quinielas. Los números de las tómbolas y... No, está cortada la página de la radio, no sé qué pasa, no sé si funciona a verla. Sí, la aplicación, si están funcionando normal, están funcionando bien, pero se ha cortado.

Vamos a los numeritos de las quinielas. 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Sí señora, ahí está, aproveche. Número de las quinielas, antes les recuerdo, me quedan las pollitas, me quedan tres numeritos, me queda el 1, el 3 y el 6, 1, 3 y 6, 1, 3 y 6, me están quedando de las pollitas, si querés pasar y comprarlo, ahí está, 1, 3 y 6 de la pollita sortea esta noche. 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Para hoy 2217, en el padrino 2217, agencia al toque Capricornio 6247, 6247, y agencia Queen el 703, agencia Queen 703. Primer premio en la previa nacional 6.194, 6194, el cementerio, en la de Buenos Aires 9.965, el 65 es el cazador.

0: En la de Santa Fe, el 806-806, el 06 es el perro. En la de Córdoba, el 6963-6963, el casamiento. Y en la de Entre Ríos, 9104-9104, el 04 es la cama. Ya vamos con meditaciones cristianas.
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0: buenos días, oyentes de Radio Cristal. Este es un nuevo encuentro de meditaciones cristianas correspondiente al día viernes 12 de junio, día del Sagrado Corazón de Jesús. Hoy nuestra ciudad celebra el día de su patrono, el Sagrado Corazón de Jesús. Honremos su Santísimo Corazón, que nos llena de amor, paz, ternura, perdón y protección. Bueno, ahora sí, como siempre le rezamos a nuestro ángel custodio para que nos siga protegiendo. San Miguel Arcángel, defiéndenos en la lucha. Sé nuestro amparo contra la perversidad y asechanzas del demonio. Que Dios manifieste sobre él su poder en nuestra humilde súplica. Y tú, oh príncipe de la milicia celestial, con el poder que Dios te ha conferido, arroja al infierno a Satanás y a los demás espíritus malignos que vagan por el mundo para la perdición de las almas. Amén. San Miguel Arcángel, ruega por nosotros. Bueno, ahora sí, pidiéndole al Espíritu Santo que nos regale sus dones para poder interpretar la palabra de Dios y tratar de ponerla en práctica. Hoy corresponde a San Mateo. Jesús dijo: Te alabo, Padre, Señor del cielo y de la tierra, por haber ocultado estas cosas a los sabios y a los prudentes y haberlas revelado a los pequeños. Sí, Padre, porque así lo has querido. Todo me ha sido dado por mi Padre y nadie conoce al Hijo sino el Padre, así como nadie conoce al Padre sino el Hijo y aquel a quien el Hijo se lo quiera revelar. Vengan a mí todos los que están afligidos y agobiados, y yo los aliviaré. Carguen sobre ustedes mi yugo y aprendan de mí, porque soy paciente y humilde de corazón, y así encontrarán alivio, porque mi yugo es suave y mi carga liviana. Palabra del Señor, gloria a ti, Señor Jesús. Comentamos este Evangelio. El pecado nos impide gozar de la presencia de Dios. Ante el pecado hay que ser radical. No hay que ser incomprensivo con el pecador. Casi todos entendemos y justificamos nuestros pecados, pero casi nunca los pecados de los otros. La justicia divina no la podemos interpretar. Solo sabemos que el pecado nos destruye, nos paraliza, nos divide. Esforzarse por evitarlo será la clave para construir la civilización del amor. Apoyándonos en la misericordia del Sagrado Corazón de Jesús, venceremos nuestros temores y lograremos superar las limitaciones que nos atan al pecado. Bueno, ahora sí vamos a los avisos. Hoy, viernes, rezamos por nuestra ciudad. A las 15 horas se saldrá en procesión desde la plazoleta Bomberos Voluntarios hasta el templo parroquial, al llegar la celebración de la Santa Misa. Al finalizar la misa, habrá bendición del patio de oración e intronización de la imagen del Sagrado Corazón de Jesús. Luego habrá kermeses, números musicales, ventas de platos dulces y choripanes. Celebremos con júbilo este día de fiesta. Bueno, el sábado 13, la misa en el templo parroquial es a las 19 horas, el domingo a las 20 horas. Y en capillas, el sábado a las 16 horas, en Aldea San Antonio, patronal y primeras comuniones. Y el domingo a las 10:30 en Capilla Jesús Obrero. Y también a las 10:30 misa patronal en Capilla de Costa San Antonio. Quiero compartir con ustedes este texto referido al día de nuestro patrono. En tu amoroso y misericordioso corazón ponemos, Señor, todas nuestras intenciones y preocupaciones, sabiendo que a tu tiempo consolarás los nuestros. Señor y Dios nuestro, a tu Sagrado Corazón confiamos nuestras intenciones. míranos y entonces haz con nosotros lo que tu corazón indique. Deja que tu sagrado corazón decida. Confiamos en ti. Nos abandonamos a tu misericordia. Ella no fallará. Sagrado corazón de Jesús, en ti confiamos. Sagrado corazón de Jesús, creemos en tu amor por nosotros. Sagrado corazón de Jesús, que venga tu reino, que se haga siempre tu voluntad. Sagrado corazón de Jesús, Señor nuestro, tantas veces nos has respondido en la vida y en cuántas ocasiones por nuestra poca fe no te hemos visto. Hoy te imploramos con ansia. Toma nuestro pedido en tu corazón abierto y misericordioso. Sagrado corazón de Jesús, ponemos toda nuestra confianza en ti. Nunca permitas que nos confundamos. Señor nuestro, tú nos dijiste, pidan y obtendrán, busquen y encontrarán, llamen y se les abrirá. Hoy, Jesús, te estamos llamando, te buscamos, te pedimos por nuestras intenciones. Escúchanos, consuélanos. Gracias. Llenos de confianza y amor, venimos a tu corazón, como el corazón del mejor de los padres, del más tierno y del más compasivo amigo. Recíbenos, Sagrado Corazón, con tu infinita ternura. Haz que sintamos los efectos de tu compasión y de tu amor. Sé siempre nuestro apoyo, nuestro mediador cerca del Padre, y en nombre de tu preciosa sangre y de tus méritos, concédenos fuerza en nuestras debilidades, temple en nuestras decisiones, consuelo en nuestras penas y la gracia de amarte por siempre. Sagrado Corazón de Jesús, hoy venimos a vos porque sos nuestro único refugio, nuestra cierta esperanza. Vos sos el remedio de todos nuestros males, el alivio de todas nuestras miserias, la reparación de todas nuestras faltas, la seguridad de todas nuestras peticiones y nuestra fuente de vida inagotable. Ten piedad de nosotros con tu gran misericordia y haz de nosotros todo lo que quieras, porque nos abandonamos en ti con la entera confianza de que vos no nos abandonarás jamás. Que así sea. Señor y Dios nuestro, a tu sagrado corazón nos confiamos una y otra vez, cada día de nuestra vida. Gracias, Señor. Bueno, ahora sí, me despido de todos ustedes agradeciendo a Dios en primer lugar, a Leo con su radio que nos brinda el espacio para que la palabra de Dios llegue a sus hogares y sea de una ayuda espiritual. Dejamos en este día especial de nuestro patrono a todos en general en el Sagrado Corazón de Jesús, que siempre está dispuesto a recibirnos y darnos su amor incondicional de Padre, a consolarnos y estar siempre cuando lo necesitamos. Confiemos en su santa voluntad, respetemos su santo nombre y alabémosle. Les deseo desde este espacio de meditaciones un feliz día del Sagrado Corazón de Jesús, que celebremos juntos como familia este día y lo disfrutemos como iglesia que somos. Sagrado Corazón de Jesús, en ti confiamos. Amén. Y para finalizar, le rezamos esta oración de petición a nuestro Padre del Cielo. Dame, Señor, un corazón vigilante, para que ni un solo pensamiento irreflexivo me aparte de ti. Un corazón noble, que ningún sentimiento indigno me envilezca. Un corazón sincero, que ninguna mala intención me aparte de ti. Un corazón fuerte, que ningún dolor lo rompa. Un corazón libre, que ninguna pasión lo subyugue. Dame, Señor, un entendimiento que te conozca y un celo que te busque, una sabiduría que te encuentre, una vida que te complazca, una constancia que se apoye confiadamente en ti y una confianza que finalmente te consiga. Amén. Bueno, deseándoles un bendecido fin de semana, que tratemos, como siempre les digo, de estar todos unidos, ayudándonos, comprendiéndonos, mirándonos con ojos misericordiosos, como nos mira nuestro Padre del Cielo, y que tengamos entre todos un muy feliz día del Sagrado Corazón de Jesús, que tratemos cada vez más de confiar en Él, que no nos va a defraudar, de entregarle todas nuestras cosas, todas nuestras preocupaciones, nuestros anhelos, nuestras esperanzas, que Él hace las cosas, a su tiempo se cumple su santa voluntad. Pero nosotros tenemos que ser más, por ahí, menos ansiosos y saber esperar en Él, que, como ya les digo, no nos va a defraudar. Será, si Dios quiere, hasta el lunes en un nuevo encuentro de Meditaciones Cristianas.
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0: 12:40 la hora en el país. Bueno, ahí nos estaban preguntando si nos quedaban Chancho Móvil. Quedan, a ver, quedan que 4 nada más, ¿eh? Me parece que quedan 4 o 5. Chancho Móvil, sortea esta noche. 8:30 de la noche, 8:30 más o menos, 20:30, ahí con la gente de Tiempo Deportivo. Así que, si quieres comprar, quedan los últimos Chanchito Móvil. También me quedaron algunas pollitas, el 1, el 3 y el 6. 1, 3 y 6 me quedan de las pollitas, 1, 3 y 6. Si te gusta alguno, ahí tenemos, 5:20 también, podés comprar 5:20. Tenemos aquí en Cristal, sortear lunes. Y la rifa del Hogar Igualar, que está muy buena. 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A ver, que tenemos un llamadito. Hola, hola, buen día.
1: Sí, te habla Pacho Osorio.
0: ¿Cómo le va, Pacho? ¿Qué dice, Pacho?
1: Todo el día.
0: Sí.
1: Sacando el 1. Escúchame, guardame el 1 y el 6.
0: El 1 y el 6. Bueno, cómo no. Cosa, listo.
1: ¿Qué número tenés del Chancho Móvil?
0: ¿Cómo?
1: ¿El Chancho Móvil qué número tenés?
0: Número que me quedan el 227, el 228, el 229 y el 230. Me quedan eso.
1: Y el 228, guardame.
0: Bueno, listo, así que el 1, el 6 y el 228. Perfecto, ¿cómo no?
1: ¿Pasó la tarde?
0: Sí, listo, listo, perfecto.
1: Bueno, gracias. Hasta luego.

este, ahí la tenemos a Silda, a la recordada de querida Silda. Bueno, ahí está el amigo, lo pusimos en el aire, viejo. Pensé que era para un saludo o algo, por eso lo pusimos en el aire. 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Bueno, estamos en Cristal 89.7, porque ya me están...

0: pasando lo que van a tener. Le mando un saludito ahí a las chicas. A ver qué me dicen por aquí. 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Bueno, se viene tendencia política ya en un ratito nada más. Nosotros nos estamos yendo. A ver, vamos a saludar a los compañeros. Los saludamos, a ver.
1: Señores, se viene el cumpleaños.
0: Se viene el cumpleaños, se viene el cumpleaños. Cumpleaños le contamos. Hoy cumpleaños Cristian Carmona o Jorge Oscar Nelly. Cumpleaños hoy Francesco Traverso. Zoé Bondioni, cumpleaños hoy. Gonzalo Yarton, cumpleaños hoy. Mercedes Osaya. Santiago Iconicov. También ese cumpleaños Juan Ismael Bullón. Mirá, Juan Ismael Bullón, cumpleaños hoy. Martínez Mer. Bernardo Manchín, que le mandaban el saludito de parte de todo el personal. A ver que lo voy a buscar aquí. Todo el personal de la panadería. Y ya lo busco, ya lo busco, ya lo busco. Acá está, que nos escribía hoy. En el horario de Oscar lo pasó. Bernardo Mambo Manín, de parte de Bocha, de Bufa y de Corina. Ahí está el saludito entonces para Bernardo Manchín en el día Manín, que lleva, que cumple años hoy. Sigo con los cumpleañeros. Mariano Duz, cumpleaños hoy. Mariano Duz, ahí de la cooperativa. Ese cumpleaños de Silvana Analia Michel. Brian Ezequiel Michel. Norberto Mor. Julia Ballarini, cumpleaños hoy. Fabián Ríos. Ese cumpleaños de Dylan Marcelo Reynoso. Mariela Sidner, también cumpleaños hoy. Romina Sack. Lucas Esmori. Joana Taborda, cumpleaños hoy. El Nico Verocchi, cumpleaños Nicolás Verocchi. Silvio Borrero. Nazareno Borrero, también cumpleaños hoy. Roe Piazzi. Leonardo Silva. Miguel Luther. Brian Nicolás Reynoso. No, Brian Nahuel Reynoso. El popular Crudencio Spiazzi. Eduardo Luis, le dicen Crudo. Spiazzi Gasparini, cumpleaños hoy. José Luis Godoy. Mateo Castro Coletti, cumpleaños hoy. Cumpleaños también Lucas Benítez. Y La Mari Díaz de Gay, también cumpleaños. Olga María Mari de Gay, cumpleaños hoy. Y acá me habían anotado un cumpleañero. A ver dónde lo tengo, pues ya nos estamos yendo. Acá está, dice, quiero dejarle un saludo a José Luis Godoy, que hoy está cumpliendo años de parte de su papá Taca y sus hermanos Pablo y Raúl y su sobrino Luján y Tito. Un abrazo. Que lo pasen genial, nos vamos, se nos terminó el tiempo. Ya se viene tendencia política en un ratitito nada más, Nos despedimos con un con esta timita, dale, porque me decía Ariel que lo pase. Bueno.

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1: Salta.
2: Aumenta la tarifa eléctrica en Salta. Nuevo cuadro tarifario aprobado para junio. El ente regulador de los servicios públicos en Salta aprobó un nuevo cuadro tarifario a la distribuidora de energía eléctrica TISA para junio del 2026, que incluye un incremento del 1,14% a la tarifa. La resolución aprueba el cuadro tarifario con o sin subsidio para los periodos comprendidos entre el 1 y el 30 de junio de este año. La medida asegura la continuidad de la tarifa social provincial, así como la tarifa diferencial por zonas cálidas para varios departamentos y municipios. Esto incluye los departamentos de Orán, San Martín y General Güemes, además de los municipios del Potrero, La Candelaria y El Galpón.
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1: Córdoba.
2: Se esperan lluvias y posible nieve en Córdoba para los próximos días. El frío seguirá siendo protagonista en Córdoba y, según las previsiones meteorológicas, durante los próximos días llegarán nuevas condiciones de inestabilidad que podrían derivar en lluvias, neblinas e incluso nevadas en algunas zonas de la provincia. De acuerdo con los pronósticos, entre el viernes y el día sábado continuará el ambiente invernal con bajas sensaciones térmicas, vientos del sector sur y temperaturas mínimas que se ubicarían entre los 5 y los 7 grados. Las máximas, en tanto, rondarían los 16 grados. Para el día domingo se espera una mejora relativa en las condiciones del cielo parcialmente nublado y sin cambios significativos de las temperaturas. Sin embargo, el panorama volverá a modificarse a partir del inicio de la próxima semana. Entre el día lunes y el martes se prevé el regreso de las lloviznas en distintos puntos del territorio cordobés, acompañado por un nuevo ingreso de aire frío desde el sur que provocará un descenso térmico más marcado. En ese contexto, los modelos meteorológicos comienzan a mostrar probabilidades de nevadas en áreas serranas, especialmente en los sectores de mayor altura. Las condiciones podrían extenderse durante buena parte de la próxima semana, aunque la intensidad del fenómeno dependerá de la evolución de las temperaturas y de la humedad. Además, no se descarta un posible aguanieve o nevadas débiles en las zonas elevadas de las sierras, donde las temperaturas serán más bajas y las condiciones resultarán más favorables para este tipo de fenómenos.
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1: Economía.
2: La inflación de mayo fue del 2,1% y marcó el nivel más bajo en 8 meses. La inflación volvió a mostrar señales de desaceleración en mayo. Según informó este jueves el Instituto Nacional de Estadísticas y Censos, INDEC, el índice de precios al consumidor, IPC, registró una suba del 2,1% durante el quinto mes del año, el menor nivel desde septiembre del 2025. El dato oficial representó una baja del 0,5 puntos porcentuales respecto del mes de abril, cuando la inflación había sido del 2,6% y se ubicó con las proyecciones de consultas privadas y analistas del mercado. Con este resultado, el aumento de precios acumuló el 14,7% en los primeros 5 meses del año 2026, mientras que las variaciones interanuales alcanzó el 33,2%. El informe del INDEC mostró que los precios estacionales fueron los que más aumentaron durante mayo, con una suba del 3,5%, y dentro de ese fragmento incidieron principalmente los incrementos de las verduras, aunque parcialmente compensados por bajas en frutas. Por su parte, los precios regulados avanzaron al 2,4%, impulsados por ajustes en el combustible, electricidad y agua. En tanto, el IPC núcleo, que incluye componentes estacionales y regulados, registró una variación del 1,9%. Entre los distintos rubros relevados, comunicación encabezó la suba de los incrementos en el 3,4%, explicado parcialmente por aumentos en los servicios de telefonía, y le siguió educación con una variación del 2,9%. 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
1: Santa Fe.
2: Confirmado, Milei estará en Rosario para el acto por el Día de la Bandera. Tras algunas señales que lo anticipaban, se confirmó que el presidente Javier Milei encabezará el próximo 20 de junio el acto central en el Día de la Bandera en la ciudad de Rosario, donde compartirá escenario con el gobernador de Santa Fe, Maximiliano Fullaro, y el intendente Pablo Haskin. La actividad está prevista para las 10 de la mañana en el Monumento Nacional de la Bandera e incluirá la tradicional promesa de la lealtad a la enseña patria, discursos de las autoridades y una celebración popular abierta a la ciudadanía. Su última aparición en la región se produjo en febrero de este año, cuando encabezó una actividad oficial en el Campo de la Gloria en San Lorenzo, otro de los sitios históricos más representativos de la historia nacional. La presencia conjunta de Milei, Pujaro y Haskin volverán a concentrar la atención pública en Rosario durante una jornada que combina el homenaje a Manuel Belgrano con una de las celebraciones populares más convocantes del país.
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0: Bien, 13:08 minutos en la República Argentina y estamos comenzando como todos los viernes aquí con Tendencia Política. Tenemos muchos temas para tratar en el día de hoy que, la verdad, siempre lo digo, creo que cada viernes vengo con la misma apertura de decir cuántos temas, cuántas cosas que pasan en la República Argentina, ¿no? Si hablamos de materia política, cuando empezamos este programa con Valeria Contigiani, hace exactamente, bueno, fue en año de elecciones que comenzamos con este espacio, dijimos, y encontraremos en los años donde no haya elecciones temas dentro de la política. Bueno, la verdad es que está lleno, ¿no?, la política de nuestro país. Esta semana se conoció la declaración jurada del jefe de ministro, del jefe de gabinete, dando explicaciones, desdiciéndose de cosas que había dicho anteriormente. Pero bueno, un tema que obviamente luego vamos a tocar con un poquito más de profundidad. Esta semana ha sido una semana en la provincia realmente muy importante también, porque comenzó la discusión en comisiones del proyecto de reforma previsional que pretende el gobierno de Rogelio Frigerio. El viernes pasado estuvimos charlando con esto también, estuvimos entrevistando a Jaime Benedetti para que nos marque su postura, el senador por el departamento en el que estamos, por el departamento Gualeguaychú, que marcó su postura. Pero bueno, esta semana comenzó la postura de los gremios también a ser escuchados y demás. Y bueno, lo que dijimos antes en la previa incluso de estas reuniones de comisiones y demás, sí, y se lo preguntábamos a Jaime también el viernes, ¿realmente se va a escuchar a las voces disidentes del proyecto o simplemente para decir, bueno, mirá qué mesa de diálogo tenemos, vamos a hacer esto y ya los senadores tienen el voto decidido? Bueno, veremos qué es lo que pasa, pero será interesante ir sabiendo todo lo que pasa también en las distintas reuniones de comisiones. Y hace exactamente 3 semanas atrás, nosotros aquí en este mismo programa teníamos invitados los concejales del partido justicialista. Si mal no recuerdo, fue 3 viernes atrás, ya estaban comprometidos a venir. A último momento nos avisaron y nos explicaron por ahí los motivos del por qué la idea era que vengan juntos y por qué finalmente no venían al programa. Es que había surgido una cuestión con el cargo de Cecilia Bustamante, que, bueno, cuestión que siguió en todos estos días y culminó, creo, ayer, ¿no?, con la firma ya de todos los concejales aceptando la renuncia al cargo de concejal de Cecilia Bustamante, que ya no es concejal, pero está aquí con nosotros y le agradecemos la deferencia de tomarse un ratito. Creo que puede venir porque hoy está el feriado en la ciudad de Urdinarrain, si no es difícil realmente hacer coincidir los horarios nuestros de los programas con lo que es su cargo en la educación. Pero bueno, le agradecemos para poder charlar un poquito lo que ha sido estas semanas. Cecilia, imagino, agobiantes para vos, de muchos temas juntos, porque hay que seguir trabajando mientras tanto, pero bueno, te doy la bienvenida. ¿Cómo estás?
1: ¿Qué tal, Juan? Muchas gracias. Gracias por el espacio, por convocarme siempre. Y sí, la verdad que sí, este nuevo cargo que, bueno, que me convoca full time, como bien sabés, y provocó, bueno, toda esta situación nueva de la renuncia al Consejo. Uh-huh. Y sí, habíamos quedado que nos invitaste para contarte del nuevo proyecto, que era, bueno, el apoyo a la situación del PAMI. Uh-huh. Queríamos contarte del proyecto del CAPS, del Centro de Salud, que también lo habíamos reflotado. Y bueno, lamentablemente pasó todo esto, que yo recibí esta comunicación, y bueno, fue una situación que realmente nos superó. En su momento fue como un balde de agua fría. Entonces, bueno, decidimos no venir a tu programa hasta no tener alguna certeza. Claro. Y bueno, te pedimos disculpas, y ahora que más o menos tenemos las ideas claras, bueno, decidí venir a contarte un poco cómo dejo el consejo, en qué situación de proyecto lo dejo, y bueno, a contarte también qué fue lo que pasó, y bueno, que contarle también a la audiencia cuál fue todo el proceso y esta situación que me llevó a la renuncia.
0: Sí, Cecilia, ¿cómo fue que te enteraste, digamos, te llegó una notificación? ¿Cómo comenzó todo?
1: No me llegó una notificación, fue un WhatsApp de mi superior, de Marta Landó, que me pregunta así de manera muy muy amena si yo era concejal, digamos, porque ella no lo sabía, y bueno, que si yo estaba enterada que me encontraba en incompatibilidad. Y bueno, me causó como sorpresa porque sí, yo sé que los concejales que cobran dieta, digamos, y que cumplen un horario pueden estar en incompatibilidad. Pero como mi cargo yo no cobro una dieta y no tengo un horario que cumplir, jamás pensé que estaría en incompatibilidad. Entonces le pedí que me diera un tiempo para 24 horas, que yo ya lo iba a resolver. Y bueno, y soy yo quien inicia el expediente. Por ahí me enoja un poco, me molesta un poco los titulares, no digo de tuyos, tuyos también, pero digo también de otros periodistas, amarillistas. Están más para hacer Jorge Rial que comentar que titulares políticos. Se le inició expediente, no se le inició, yo inicié el expediente. Yo soy la que inicia el expediente solicitando la compatibilidad a mi cargo. Yo inicio el expediente solicitando que se me diga si estoy en compatibilidad. Yo inicio el expediente, no se me inicia un expediente. Yo pido si estoy en compatibilidad. Sí. A eso me responde Recursos Humanos, que son los encargados de decirme si estoy en compatibilidad o en incompatibilidad. Y me responden que estoy en incompatibilidad. Para mí, ahí terminó todo. Yo ahí es que presento mi renuncia al consejo. Yo podía haber seguido, podía haber hecho un recurso de revocatoria, podía haber hecho un recurso de apelación jerárquica, podía haber peleado a nivel administrativo, agotada esa vía, podía haber ido por la vía judicial, pero no quise. O sea que tampoco es que me obligaron a renunciar. Yo tomé esa decisión. También hubiera podido retroceder, renunciar al cargo de supervisora, volver a la dirección y conservar el cargo de concejal. Pero tampoco quise hacerlo porque realmente amo la docencia, amo mi trabajo. Llegué al cargo de supervisora, que es el cargo máximo que podés llegar por la carrera docente. Y realmente me siento realizada en ese sentido de mi trabajo. No lo dejaría. Y yo, como concejal, puedo renunciar, pero no significa que yo desaparezca del escenario político o que deje de presentar proyectos. Porque yo con Martín hemos hecho un equipo fabuloso. Y no significa que yo no voy a presentar más proyectos. Yo voy a seguir trabajando con Martín.
0: Bien.
1: Voy a seguir con los proyectos que tenemos. Martín va a presentar proyectos y yo seguramente voy a estar detrás de ellos. Siempre hemos trabajado en la básica. Los proyectos que presentamos no salieron de mi cabeza exclusivamente. Fueron trabajados en conjunto con todos los compañeros. Yo voy a seguir estando. No necesito el cargo para presentar proyectos, para tener ideas, para aconsejar a Martín, para llevar mi voto al consejo. Lo puedo hacer en representación de mi compañero y de otra compañera que venga que también va a seguir trabajando. Por eso,
0: sí,
1: ese es un poco.
0: Sí, Ceci, te corto un poquito porque bueno, ahí me tiraste una de decir de los títulos, no me obligaron y demás, y el título es mío, me hago cargo yo de lo que redacté. Pero no es con vos, si te sentiste obligado o no te sentiste obligada.
1: Sí.
0: Para mí, es con la interpretación de las leyes, ¿no? Que yo digo, lo obligan. Porque bueno, Marta, quien respeto mucho, la conozco, la he entrevistado en innumerables oportunidades, no te puede decir que está en incompatibilidad, así sea por WhatsApp. Ella es tu superiora. Porque no la hay. Porque si uno, mirá, que me quemé la pestaña leyendo en todas estas horas, de la educación, de los cargos, de el porqué y demás, y Recursos Humanos debió haber dicho no, no hay incompatibilidad, porque está mal. Está mal, entonces está, parte desde algo que está mal. ¿Por qué digo esto? Porque, bueno, la justificación, ese lo tengo por acá, es un decreto del año 1985, 27 uh-huh. de febrero de 1985. Bueno, esto lo hablé con abogados también, no es que soy un fenómeno. Ahí habla, ¿no?, el artículo, que es el decreto es reglamentario de la ley. O sea, la ley, un decreto no puede cambiar el espíritu de la ley. Y la ley que teníamos en la provincia de incompatibilidades, que es la ley número 7413,
1: es posterior.
0: Fue a ese decreto. Es anterior, es del 84, pero en el 2019, creo que Landó, no sé si no era en ese momento, no estaba en un cargo superior incluso. Ahí la ley se actualiza uh-huh. en su artículo primero y habla de que, en este caso, no pueden tener dos empleos a la vez, pero si el empleo, no se reputará incompatible en los términos que prescribe esta ley el desempeño simultáneo en un cargo electivo de vicepresidente municipal, presidente comunal, cargo deliberativo municipal o comunal, tesorero, secretario de comuna, con el de empleado de la administración pública provincial, bla, bla, bla, siempre que este último sea anterior al cargo electivo. Y yo lo que les digo a los abogados y demás antes de escribir la nota es, bueno, entonces está mal, porque Cecilia tiene su cargo desde antes de llegar al Consejo Deliberante. Porque Cecilia lo que tuvo fue un ascenso en su carrera profesional docente, pero no tuvo un nuevo empleo que le dio el gobierno provincial.
1: Pero bueno, lo que hacía hincapié Recursos Humanos era que mi designación dice de dedicación completa.
0: Claro, pero está mal, porque el decreto reglamentario no puede ir contra el espíritu de la ley. Es lo que yo reclamo.
1: Yo no estoy dispuesta a entrar en ese terreno.
0: No, pero yo explico por qué me hago cargo de lo que yo escribo.
1: Sí, es completamente discutible.
0: Yo no me sentí obligada, no me
1: instancias para seguirlo discutiendo. Uh-huh. Pero como te digo y como lo hablamos fuera de micrófono, yo no estoy dispuesta a pagar ese costo que puede generar.
0: Eso es otra cosa que entiendo absolutamente.
1: Imagínate que yo ni siquiera discutí, ni siquiera estoy de acuerdo con los titulares y todavía tenés que pagar el costo de gente que está opinando, comentando y diciendo
0: que opinan cualquier cosa sin conocer.
1: Que ni siquiera leyeron o diciendo quiere dos cargos, tiene dos sueldos, tiene... Nada más alejado de eso, no quiero dos sueldos, o sea, hay un nivel de violencia, de ignorancia, de que yo no estoy dispuesta a pagar porque no estoy dispuesta a dar esa pelea. Yo voy a seguir trabajando, no necesito el cargo, voy a seguir militando, voy a seguir vinculada a causas sociales como lo estuve desde el día 1.
0: Cecilia, yo en eso te entiendo, porque la verdad es que un cargo de concejal, sin desmerecer, ¿no? Pero bueno, primero que no tienen una carga horaria, por eso digo ahí, no hay tampoco en el reglamento, digamos, porque no hay, o sea, dedicación exclusiva. Entonces no podría hacer otra cosa en tu vida que no sea ser supervisora. Y después, tampoco cobran, los concejales
1: igual
0: de Buena
1: Rey
0: no cobran.
1: Como yéndome y lo dejo para los concejales, los 11 que están, que me parece que es una discusión que está buena que la comiencen a dar, la jerarquización de la tarea del concejal,
0: ¿no? Sí, total.
1: Porque,
0: totalmente de acuerdo.
1: Que cualquier vecino pueda acceder independientemente de la situación económica que tenga, porque hoy en día vos para ser concejal tenés que planteártelo. Económicamente, ¿me puedo bancar ser concejal?
0: Claro.
1: O sea, tenés que bancarte ser concejal, porque tenés que tener un trabajo que te permita darte el lujo de tener un par de horitas extra para dedicar a la tarea. Entonces, ahí sí va a haber una representación verdaderamente efectiva de que todas las clases sociales puedan acceder a tener una representación política. Me parece que eso le va a dar calidad institucional al Consejo. Me parece que es una discusión que tendrían que comenzar a dársela los concejales.
0: Bueno, y para cerrar el tema de comentarios y demás, porque la verdad que yo leo esos comentarios, no acostumbro, digamos, a contestar, pero de ninguna manera Bustamante tenía dos cargos, de ninguna manera, porque tiene su cargo, porque si no, no hubiese podido acceder a concejal. tiene su cargo en la administración pública, donde comenzaste como docente, imagino.
1: Sí, docente de grado. Sí. Y hace 26 años.
0: Y aquí en Urdinarrain, a diferencia de otras ciudades, ¿no? Porque si lo comparamos con Gualeguaychú, con Paraná, claro, ahí ganan 3-4 millones de pesos.
1: Y yo dejaría la docencia, quédate tranquilo.
0: Ganaría más que la docencia.
1: Dejaría la docencia.
0: Y tal vez rezongarías menos, es verdad.
1: No, seguro.
0: Total. Pero bueno, un poquito para dejarlo claro, digamos, por qué fue mi postura, digamos, los concejales. Yo sé que está enojada por las noticias y demás, pero bueno, porque yo ataco, digamos, a que te empujaron a denunciar y te obligaron a renunciar, porque hasta el día que te envía el mensaje Landoni se cruzaba por tu cabeza renunciar al...
1: No, para nada. No, igual, bueno, qué sé yo, me voy contenta porque creo que el 70% de la labor la hice. O sea, me desempeñé bastante tiempo. Uh-huh. Me hubiera ido con un sabor más amargo si hubiera sido al inicio de la tarea legislativa.
0: Uh-huh. Chumerío de pasillo, no sé, entiendo que no te gustan mucho por cómo mencionaste a Jorge Rial y demás. Pero bueno, si Landó no sabía que eras concejal, uh-huh, ¿quién la puso en tema?
1: Y bueno, calculo que habido alguien que habrá denunciado o habrá ido a decirle, seguramente.
0: ¿Pero fue amigo o fue enemigo, decís vos?
1: No, desconozco, Juan. Eso ya a mí no...
0: ¿Desconoces o no me lo querés contar?
1: No me llegó. No, desconozco. Desconozco y no me gusta hablar de esas cosas. Soy muy reservada en ese sentido.
0: Bueno, quería saber porque, bueno... Tengo certezas, pero no tengo dudas tampoco. Pero bueno, no importa. En concreto, no es que la peleaste, que dijiste acá no me van a sacar el cargo, no me van a... voy a seguir siendo concejal y demás. Simplemente cuando te dijeron si estás en incompatibilidad, según nuestro criterio...
1: No, hice una presentación, Juan. ¿Sí? Hice una presentación. Sí, hice una presentación. Ya te digo, yo inicié el expediente. Porque podía haber... dicho con lo que me dijo mi superior, presento la renuncia, uh-huh, pero no, pedí tiempo, escribí, hice una presentación citando todas las leyes que yo creí adecuadas y bueno, presenté e inicié yo un expediente. Ajá. Solicitando la compatibilidad. Y bueno, desde Recursos Humanos me respondieron que no por mi designación, que era un cargo de dedicación exclusiva, que no me correspondía y que me encontraba en incompatibilidad. Y bueno, ahí presenté la renuncia. Uh-huh. Pero sí, yo inicié un expediente solicitando la compatibilidad.
0: Bien. Y bueno, demostrando, digamos, que acá en Urdinarrain no se cumple horario y esas cosas.
1: Sí, lo hice. Hice una planilla de incompatibilidad, me la firmó Alicia. Uh-huh. Puse que el horario, que yo cumplía funciones... a contraturno del horario docente, me la firmó Alicia. Sí, hice todas las presentaciones. Con la documentación respaldatoria. Inicié un expediente yo.
0: Uh-huh. Cecilia, me decís, bueno, ahora ya tengo casi la respuesta, esto, lejos de sacarte de escena, vas a seguir, digamos, trabajando dentro del partido.
1: Sí, por supuesto, aparte, brindándole todo mi apoyo a Martín, porque nosotros hicimos un equipo hermoso con Martín, trabajábamos re bien, escribíamos juntos, nos juntábamos, yo no lo voy a dejar solo, porque trabajábamos re bien juntos. Aparte voy a seguir yendo a la básica a trabajar juntos.
0: ¿A Martín y a tu reemplazante?
1: Y a mi reemplazante, sí, seguramente se va a acoplar, porque hay proyectos que, por ejemplo, el del centro de salud, nosotros este año lo volvimos a reflotar, y bueno, va a tener que acercarse y trabajar con nosotros, preguntarnos cómo están, cómo quedó ese proyecto. Seguramente, desde mi parte, toda la apertura a trabajar con el que venga.
0: La palabra acercarse me da que está lejos hoy quienes les tocaría, que sería, según antecedentes, Izaguirre.
1: Si se utiliza
0: paridad de género, que bueno, el juez que ha tomado determinaciones anteriores no ha hecho la cuestión de género, digamos, ha hecho por corrimiento, según lo que los antecedentes que tiene Urdinarrain. Así que bueno, sería Carlos Izaguirre y si no, Mónica Fey. Uh-huh. cuando decís acercarse, que están sí. alejados?
1: En estos momentos, las reuniones más de armar proyectos y más asidua, no están ellos. Sí, tendrían que sumarse. Uh-huh. Sí.
0: ¿Tendrían que sumarse dentro del partido?
1: Dentro de estas reuniones, que somos los que discutimos los proyectos, armamos más la letra chica, sí. Uh-huh. Por ahí están como más en los eventos más grandes.
0: Ajá. Uh-huh. Bien, pero bueno, ¿no tienen reuniones así partidarias del partido, de lo que era la lista?
1: Sí tenemos, pero más con la comisión directiva.
0: Más con la comisión directiva, uh-huh. Bueno. Partido Justicialista de Urdinarrain me acaba de mandar comunicado. Esto llegó a mi teléfono cuando estaba ingresando a la radio. Saludamos y agradecemos a la compañera Cecilia Bustamante, concejal del Partido Justicialista, que por una injusta decisión de un obsoleto decreto que penaliza la actividad política, la aleja del cargo que desempeñó excelentemente, jerarquizando con su propuesta junto a Martín Ruiz el rol de la política de la ciudad de Urdinarrain. Es un ejemplo de cómo desde la honestidad y el trabajo desinteresado y en equipo se logró la presentación de proyectos destinados a mejorar la calidad de vida de los vecinos. Lamentamos profundamente su forzado alejamiento, medio que coinciden conmigo en el Partido Justicialista, aunque sabemos que seguirá como desde el primer día comprometida con el peronismo para que así podamos seguir construyendo una Urdinarrain más justa, libre y soberana. Partido Justicialista de Urdinarrain, Adolfo José Palmeiro, secretario, Ayelén Rodríguez, vicepresidenta a cargo de la presidencia, ¿no? Está Ayelén Rodríguez. Hablan de tu trabajo, Cecilia, ¿cómo evaluás tu trabajo? ¿Cómo sentiste, digamos, que ser concejal de Urdinarrain en estos años?
1: A mí me gustó mucho. Igualmente, bueno, siento que al ser oposición es más una tarea de control, uh-huh. Que uno ejerce, porque no podés hacer demasiado con dos votos, no tenés la mayoría para poder hacer como uno quisiera. Es como que los que ejecutan más los proyectos, por supuesto, que es el partido gobernante que tiene la mayoría, que es al que la gente votó para que uh-huh. gobierne. Pero bueno, uno desde la oposición hace más como una tarea de control. Igualmente presentamos muchos proyectos, presentamos 8 proyectos en total. Algunos prosperaron, otros no, pero bueno, estamos...
0: ¿Lo recordás a los proyectos así?
1: Sí, los tengo medio anotados. Ajá. Nosotros presentamos un proyecto del Consejo Municipal de Salud que ya estaba presentado y lo quisimos reflotar, pero bueno, ese no fue aprobado. No fue tratado, digamos, ni siquiera fue tratado.
0: ¿Consejo Municipal de Salud, que sería armar...?
1: Armar un órgano de consulta profesional para que tenga una mirada preventiva. Uh-huh. Que sea conformado por distintos referentes de salud y que sea un órgano de consulta permanente. Bueno, ese no fue tratado en comisiones, no llegó a comisiones. Uh-huh. Después, bueno, el del CAPS, el del Centro de Atención Primaria a la Salud, que el año pasado quedó en tratamiento, pero no tuvo dictamen, quedó en las comisiones. Y este año nosotros lo pedimos nuevamente que sea tratado y está en tratamiento. O sea que ese hay que seguirlo trabajando. Bien. Puede salir, hay que seguirlo trabajando.
0: ¿Y por qué no salió el año pasado, Ceci?
1: Estaba por salir, pero nos encontró fin de año. Y ahora se está siguiendo tratando. Yo tengo fe en que va a salir.
0: Uh-huh. El proyecto de generar un CAPS, digamos, un centro de atención primaria.
1: Estábamos como que nosotros proponíamos el lugar, que era Hermana Cecilia, uh-huh. Estaban viendo por ahí otro lugar, y bueno, había mucha apertura desde la directora del hospital, dispuso enfermeras, dispuso personal. Está todo para darse. Está, yo te diría que en un 70 está para darse el primer centro de salud en Urdinarrain. El proyecto está presentado, falta un poquito más de impulso y se va a dar. Uh-huh. Se va a dar.
0: ¿No sería, digamos, en el lugar que ustedes opinaban en Cecilia?
1: No, me parece que no.
0: ¿Más alejado del hospital, tal vez?
1: Sí, me parece que esa es la cuestión. Ajá. Que desde el Ejecutivo quieren que sea un poquito más alejado del hospital, para que tenga, qué sé yo, otro radio de influencia, digamos.
0: Claro, sí, sí.
1: Pero bueno, totalmente, totalmente.
0: Ustedes están de acuerdo, digamos,
1: mientras
0: si eso cambia,
1: se haga, sí, que se haga donde sea necesario.
0: Sí, sí. Y tiene sus argumentos,
1: sí,
0: también, ¿no?
1: La
0: gente que vive
1: que
0: en este,
1: sí,
0: barrio,
1: sí,
0: tiene,
1: sí,
0: más cerca,
1: sí,
0: al hospital,
1: sí,
0: y la gente que vive,
1: sí,
0: en el barrio,
1: sí,
0: sur.
1: Sí, sí. Ese no va a ser un palo en la rueda desde nuestro...
0: Claro.
1: Desde nuestra postura, para nada, que se le dé vía libre, pero que se haga. Donde sea que se haga va a ser algo beneficioso para Urdinarrain.
0: Bien.
1: Después, el de apuestas en línea, ¿te acordás? De prevención de la ludopatía.
0: ¿Qué tema?
1: Se aprobó, pero bueno, para nosotros tuvo una aplicación parcial, porque fue la implementación media escasa. Tendría que seguirse. Está aprobado.
0: ¿Qué era lo que, recordame, Cecilia?
1: Era una ordenanza que lo que apuntaba era a proteger a los adolescentes de la adicción al juego mediante campañas de prevención. Uh-huh. Concientización de las apuestas en línea.
0: ¿Y se ha hecho?
1: Como prevención a la ludopatía. Se ha hecho una charla en el colegio, que justo coincidió con un día de lluvia torrencial que no tuvo mucha convocatoria.
0: Claro, pero la prevención debe ser como permanente.
1: Me sí, parece, ¿no? Por eso te digo que fue de implementación parcial. Pero bueno, ese proyecto está aprobado.
0: Está aprobado.
1: Habría que ponerle un poco más de garra.
0: Más de impulso,
1: ganas,
0: porque
1: de impulso, sí.
0: La verdad que he hablado de ese tema con profesionales.
1: Sí, sí, sí.
0: Y
1: sí, sí,
0: me dicen que es un tema muy grave en Urdinarrain.
1: Sí.
0: No visibilizado hoy, digamos, tal vez llevado en silencio por las familias, hasta por padres que están preocupados por sus hijos, ¿no? Que se endeudan con esta...
1: Por eso, este proyecto fue de muchísima importancia. Estas campañas deberían... Y está aprobado, es una ordenanza. Tendríamos que pensar, bueno, hay un proyecto de comunicación para volver a darle impulso. Ahí lo voy a hablar con Martín. ¿Ves que mi función no desaparece?
0: Bien. ¿Qué más?
1: El del PAMI, que también, bueno, darle, era un proyecto de comunicación que, bueno, que lo vamos a en ese proyecto también habla de mandarlo a otros estamentos provinciales y nacionales para visibilizar la situación que se está viviendo a nivel local con los médicos y...
0: Sí, con el conflicto que hay hoy, sí, en PAMI, digamos, de que, bueno, los médicos, la verdad que los médicos no... Nosotros tenemos un delegado gremial de APAMI acá, que es el gremio de los médicos de PAMI, y la verdad que no ven un buen futuro, digamos, en estas cuestiones, pero bueno, están hoy ahí viendo cómo negocian, pero bueno, estamos ante las puertas de una renuncia masiva de médicos a ser prestadores de PAMI.
1: Era visibilizar este conflicto.
0: Y que lo tenga que absorber, imagínate lo que tenga que absorber del hospital, por ejemplo, ¿no?
1: Después presentamos el transporte escolar, ¿viste? De poner en marcha el transporte escolar que funcionó el año pasado, anduvo un poco Wilmar, ¿te acordás? Uh-huh. Y bueno, volvió de nuevo a quedar trunco. Después el internet gratis en los centros municipales, estaba el proyecto, perdón, la conexión de Wi-Fi gratis en los centros comunitarios.
0: Bien.
1: Eso lo aprobaron y era ver los centros comunitarios que le faltaba. Eso se hizo y se puso en los centros que le faltaban y en las escuelas que le faltaba. Eso se hizo, se controló y se puso en los lugares que faltaba. Después presentamos el asfalto en la escuela Nina, que se haga por consorcio, que salga desde el consejo, desde el consejo deliberante. Eso se hizo y bueno, va a tener asfalto la escuela Nina, que el consorcio salga desde el consejo deliberante. Eso va a ser una realidad. Y bueno, otro de una plazoleta en el barrio de autoconstrucción, que no prosperó ese proyecto.
0: Bueno.
1: Esos fueron nuestros proyectos por lo menos en mi periodo legislativo.
0: Sí, ¿y vos te parece, digamos, que el Consejo, digamos, está bien, son minoría y demás, pero... sentí que está bueno, digamos, que vale la pena el hecho de ser parte, digamos, del Consejo Deliberante? ¿Eras parte?
1: Sí, por supuesto, sí. Juan. Sí, sí, sí, yo lo veo positivo.
0: ¿Y le ha
1: para
0: permitido
1: mí fue
0: crecer al partido, digamos?
1: Sí, por supuesto que sí. Sí, todo fue ganancia, digamos, para el partido, todo fue positivo. También crecimos un montón como grupo y como partido, por supuesto que sí, todo fue positivo.
0: Sí, ¿no me estás mintiendo o no?
1: Ay, no, Juan, fue positivo, no. Fue crecimiento. ¿Cómo vas?
0: No, pregunto, porque después me parece raro, digamos, que después no estén todos juntos, digamos, todos atrás.
1: Y bueno, sí, habrá mucho que mejorar, por supuesto que hay cosas que mejorar. Por supuesto, somos personas también, tenemos nuestros conflictos y como todo grupo humano, hay conflictos. Y bueno, tenemos que trabajarlos.
0: Entiendo, digamos, que hay conflictos, pero bueno, acá, digamos, es como que hoy, previo a iniciar el programa, me llega un comunicado ahí del Partido Justicialista, casi coincidiendo con lo que yo escribí, qué sé yo, pero viste, este tema lo venimos hablando los medios hace 3 semanas. Ni siquiera en una postura previa, digamos, a nivel partido, de decir, con fuerza acá, poner el grito en el cielo, nos quieren sacar un concejal elegido por el pueblo de Urdinarrain, porque no es que Bustamante llegó ahí porque se le ocurrió, la eligió Urdinarrain. Entonces yo digo, la gravedad que requiere de que una persona interpretando mal una ley, centrada en una mesa detrás de recursos humanos, diga, no, esta concejal se tiene que ir porque está en incompatibilidad, cuando no es así y la podés pelear. No sé si vos, porque vos decís, bueno, yo no iba a pelear porque mi cargo está en la educación y te entiendo, es tu laburo y es tu sustento principal, imagino. No vas a renunciar a supervisora para ser concejal de Urdinarrain, donde encima, si te dan las gracias, es mucho cuando salís, y generalmente estar en la política es un cargo de ser criticado, está mal vista por ahí la política, ¿no? Pero bueno, no vi esa posición, qué sé yo, de un montón de personas que se podrían haber expresado en contra de esto que quería suceder, tal de golpear sí, puertas y demás, ¿no?
1: Yo he venido a dar un cierre y agradecerte un montón. Sentía que debía venir a agradecerte más que nada, porque siempre que te pedí un lugar, que te pedí un espacio, que quería venir a esto, a contar lo que hacía, vos me lo diste, me diste el espacio, siempre con muchísimo respeto. Y quería agradecer también a la gente que confió en mí, que me dio ese lugar. Es lo único que me duele, no poder seguir por las personas que me pusieron en este lugar. Así que bueno, a eso vine, a agradecerte mucho por el espacio que siempre me diste.
0: Cecilia, bueno, tu cargo de supervisora empezó hace muy poco, ¿no?
1: Sí, sí, el
0: primero de abril
1: comencé.
0: Hasta ahí eras directora de la escuela.
1: Hasta ahí era directora de la escuela Caseros. Sí.
0: ¿Y cómo es eso, que tenés que concursar, tenés que tener todo un laburo?
1: Sí, sí, yo rendí para ser directora. Sí, sí, o sea, rendí en el 2017 para secretaria, después rendí para ser vicedirectora y después rendí para ser directora. Y bueno, titularicé en la escuela Casero. Y ahora el cargo de supervisora quedó vacante, o sea que no es de nadie, digamos, y tenía el mayor puntaje en Urdinarrain y lo gané al cargo.
0: Perfecto. ¿Y cuál es el

0: Supervisar, no solo supervisar, sino acompañar. La tarea es acompañar a los directores urbanos, que hay 5 escuelas urbanas en Urdinarrain, y a los directores rurales, que hay 15. Son 20 escuelas las que están en esta supervisión. Y es acompañar a los directores, acompañar en el rol, ver que se cumpla la normativa, velar porque todo funcione.
1: Observar también, digamos.
0: Observar.
1: No es solamente
0: observar,
1: acompañar, digamos, si hay algo
0: acompañar,
1: mal.
0: Acompañar, observar. Claro, velar porque la normativa se cumpla.
1: Porque me acuerdo, yo fui a la 26.
0: Los ojos.
1: Sí. Fui a la 26, me acuerdo que nos decían, hoy viene la supervisora, casi se arrodillaba.
0: Que se agarre la directora
1: por favor.
0: A la 26.
1: por favor. No, pero cuando yo era chiquito.
0: Claro.
1: Digo, iba y ese día éramos unos santos nosotros, porque viste, la docente andaba preocupada porque venía la supervisora.
0: Oh.
1: Así que ese es el rol, digamos, ir viendo.
0: Sí.
1: Que todo se desarrolle con normalidad.
0: Sí,
1: y
0: hacer inspecciones sorpresa, todas esas cosas.
1: Ah, sí, claro, sorpresa también, nada. Claro, sorpresa, no creo.
0: Estoy buscando una directora para la 22.
1: ¿Sí?
0: Tengo un cargo ahí. Estoy buscando una.
1: ¿Estás buscando
0: una? Si conoces alguna probable.
1: Una probable, conozco, sí, pero no sé.
0: Sí, voy a ver si la convenzo.
1: Ah, bueno, sí, estaría bueno, sí, la verdad. Yo se lo dije,
0: Le dije, sí, estoy buscando una.
1: Anda por. Pero bueno. Medio complicado esto, ¿no, Cecilia? En la educación, de los movimientos.
0: Sí. Aparte que hay escasez docente.
1: Hay escasez.
0: Cada vez los jóvenes eligen menos la carrera docente. Esa es una realidad. Hay mucho artículo 40, que es docentes trabajando doble turno, que antes eso no existía, y hoy en día la carrera docente no es elegida. Hay muy pocos jóvenes que la eligen, y cada vez hay menos docentes, y ahora con la ley jubilatoria que está cada vez la van a elegir menos. No sé qué va a pasar en un futuro. Yo cuando me recibí nos moríamos por un cargo. No accedías nunca a un cargo. Te costaba
1: un montón.
0: Que
1: esperar la fila.
0: Yo tardé como 3 años para acceder a un cargo docente o agarraba suplencias. Hoy en día te recibís y ya estás trabajando en 2 escuelas. Y bueno, esa es una realidad. No sé en qué va a pasar. Pero sí, no es una carrera que la elijan los jóvenes.
1: Sí, complicado también, ¿no? Por salarios, por, qué sé yo, la reforma jubilatoria.
0: Sí, lo complicado que están las escuelas, ¿viste?
1: Sí.
0: La población, la sociedad, están muy... Como hablábamos hoy, ¿viste? La sociedad está muy, muy, muy violenta.
1: Uh-huh. Sí. Es evidente, ¿no? Uno mira redes sociales y demás y bueno, ve que la cuestión está complicada, imagino que debe ser puertas adentro de las escuelas también.
0: Sí.
1: Haber toda una situación de, qué sé yo, venimos de otra época también, viste, con padres más rigurosos, más del lado de la maestra, ¿no? Es más del lado de los maestros. Eso siempre fue así.
0: Sí, hoy en día hay un problema muy grande de falta de límites. De falta de límites, y bueno, se traslada a las aulas.
1: Cecilia, más allá de este trabajo que decís que te gustó y demás, ¿es complicada hacer política en Urdinarrain? Digamos, ¿tenés que estar preparado psicológicamente también? Porque yo me acuerdo un discurso tuyo en un acto de, no sé si fue Día de la Bandera, no recuerdo, y también, ¿viste? Sentás una posición política, una opinión fuerte, y...
0: Yo creo que sí.
1: Porque
0: que
1: va a costar en conseguir dirigente político también en Urdinarrain, ¿no?
0: Yo creo que por ahí es complicado, y es complicado el rol de concejal, y es complicado el rol político como en los pueblos pequeños, porque es como que uno está en contacto automático con la gente.
1: Claro.
0: Como que cada decisión política que uno toma, la retribución es automática. Vos tomás una decisión política y el vecino te lo va a decir en la cara, que por ahí no pasa en las ciudades grandes o en los cargos de diputado, de senadores. Vos tomás una decisión y el vecino no lo va a saber nunca, no te va a cruzar, no lo va a saber. En cambio, por ahí en las ciudades chiquitas, vos vas al almacén, vas a comprar y el vecino que está en la cola atrás tuyo te va a decir, che,

0: qué hiciste con esto, qué hiciste. Entonces, por ahí sí tiene otro costo. Es un costo automático cada decisión que vos haces.
1: Sí. Y sobre todo, digamos, si estás en un partido donde...
0: tiene representación nacional.
1: Tiene representación
0: y provincial,
1: nacional, ¿no?
0: Se confunde, como que vos terminás dando explicaciones por lo que hizo un candidato nacional. Terminás teniendo esa, y la das automáticamente, ya te digo, cuando estás tomando un mate en la plaza y la gente te exige una respuesta por lo que hizo un candidato provincial.
1: Por eso es más fácil de ser vecinalista decir
0: claro, ¿eh? Claro, claro.
1: Y aquellos del vecinalismo que osaron en hablar de política provincial o nacional
0: tuvieron un costo elevado.
1: También tuvieron un costo.
0: Porque claro, sí, tenés la tenés al vecino que automáticamente te ve y te exige una devolución. Uh-huh. Que no pasa en las ciudades grandes, que tal vez ni te conocen. Uh-huh. O no te reconocen.
1: De tu expectativa a lo que es realidad, viste que hay mucho esto de hasta memes hoy, de expectativa a realidad. Expectativa cuando ingresaste a la política, porque sos nueva, digamos, eras nueva en el 2023, a la expectativa a la realidad, ¿cuál es el balance?
0: sí, me gustó. La verdad que no sé si tenía mucha expectativa. No pensé que era tan... Creo que la subestimé. No pensé que era tan importante. Creo que la subestimé. Pensé que era algo como más... No pensé que tenía tanta magnitud e importancia. Pensé que... Creo que la palabra es que la subestimé. No pensé que era tan importante. Me gustó, me pareció muy linda.
1: ¿Pero por qué decís tan importante?
0: Por la importancia que tiene para la sociedad, que tiene para el vecino, la importancia que se le da, la importancia que le dan los medios, la importancia que cómo lo sigue la sociedad, cómo la mirada que tiene. La importancia que le dan.
1: ¿Y es mucho trabajo ser concejal, Cecilia?
0: Hay que dedicarle tiempo. Sí, hay que dedicarle tiempo porque tenés que leer todo, tenés que tener, atender a tu mail, atender a tu WhatsApp, descargar. Por eso te decía hoy esto de que todos puedan acceder, porque vos tenés que tener medianamente, no sé si tener una impresora, pero tenés que ir. Yo porque dispongo de mi oficina, digamos. Uh-huh. Pero tenés que descargar los documentos, tenés que imprimirlos, tenés que resumirlos, tenés que marcar, tenés que tener acceso a internet, tenés que googlear, tenés que hacer todo un trabajo de oficina para informarte y redactar los proyectos.
1: Presentar un proyecto como el del CAPS, imagino que debe ser un montón de reuniones.
0: Sí, tenés todo un trabajo. Sí. No es que no le dedicas tiempo. Le tenés que dedicar tiempo a sentarte, a estudiar, a leer y a escribir.
1: Y después en las comisiones, porque...
0: Igual las comisiones te tenés que presentar con, ya con haberlo leído, con una idea. Con una idea formada, con algo que discutir.
1: Claro, exacto. Hizo la reunión en comisión y después recién el Consejo Deliberante, que por ahí es con lo que se queda la gente, porque es lo
0: claro,
1: que
0: ya
1: lo
0: el
1: que
0: Consejo
1: se transmite,
0: es
1: ¿no?
0: Un resumen. Un resumen de lo que se hizo. El trabajo más deliberativo está en las comisiones.
1: Claro, pero bueno, yo creo que son discusiones, digamos, que hay que llevar para adelante, de que, bueno, el Consejo no sé si tiene presupuesto asignado o no, y si... pero bueno, lo cierto es que hay que modificar y hasta el Consejo Deliberante de Unirreino hoy tendría que tener su propia prensa, digamos, que difunda todo lo que son estas reuniones de comisiones.
0: Sí,
1: si no, parece
0: sí,
1: que son
0: sí.
1: Personas que van y se sientan una vez por mes y levantan la mano y hacen una sesión de media hora.
0: Claro.
1: ¿No?
0: Y bueno, yo, aparte de esto, después me fui capacitando y fui haciendo cursos porque... me interesó un montón y bueno, y hice hace poco un posgrado de técnica legislativa y entre ellos había un módulo que había sobre inteligencia artificial aplicada a la técnica legislativa, y también sobre cómo digitalizar los procesos. Y hablaba sobre digitalización del Consejo y hablaba de consejos que están digitalizados y que toda la población puede acceder a. ¿De qué manera entró un proyecto? ¿Cómo se transformó en la comisión? ¿Cómo era al ingresar? ¿Qué se transformó? ¿Cómo terminó? ¿Cómo salió la ordenanza? Que pueden acceder a toda esa discusión que el vecino no accede. Uh-huh. Accede a cómo quedó la ordenanza. Pero vos no sabés cómo empezó, qué se le transformó, qué se discutió. Sí. Es bárbaro.
1: Bueno, Cecilia, ¿lo dejaron medio solo desde el Partido Justicialista a nivel departamental?
0: Sí, sentimos un poquito de soledad. Sentimos que sí, que cuando fue el momento de las elecciones y las elecciones de autoridades, estuvieron más presentes. Y después, en el transcurso, sí, nos sentimos muy solos. Sí. Es una... Sí.
1: Está bien, Cecilia, que
0: lo anotamos así, lo tenemos anotado.
1: Lo tenemos anotado. Está bien que justo fue un momento particular del peronismo en la provincia, ¿no? Pierden Gualeguaychú, pierden provincia, pierden... Más, sí. Pero bueno, Vela no sería hoy el jefe departamental del justicialismo sin los votos de Urdenarrain.
0: Exactamente.
1: Urdenarrain.
0: Sí, sentimos
1: y que... no sé cuántas veces vino Vela acá a la básica.
0: Sí, tenemos esa sensación que vos decís, ¿no? Sensación, esa realidad de sentirnos que nos faltó ese acompañamiento. Uh-huh. Y lo tenemos anotado.
1: ¿Ni para el alquiler le mandaban?
0: No, estamos poniendo entre todos los compañeros.
1: Para uh-huh. sostener el alquiler de donde está la básica.
0: Exactamente, sí, uh-huh. lo estamos sosteniendo entre todos.
1: Bueno. Uh-huh. Igual no se sientan solos porque el año que viene van a aparecer.
0: Ah, pero bueno, tenemos ahí la factura, todas las facturas juntaditas en una carpeta.
1: Todo anotado.
0: Sí.
1: Bueno, Cecilia, no sé si querías expresar algo más, no sé, trajiste algunas cosas anotadas.
0: No, ya expresé todo lo que quería expresar. Solamente, bueno, el agradecimiento uh-huh. hacia vos y hacia todos los oyentes.
1: Bueno, qué sé yo, Cecilia, la verdad que yo me quedo con bronca, digamos, escribo una nota con todo eso, pero no, casi no te conozco. Creo, Cecilia, que las veces que te vi fue en el Consejo, cuando voy a cubrir, único, siempre, y acá en la radio, después fuera de... no te he visto mucho, la verdad. Menos hablando de política, ¿no? Pero, qué sé yo... Yo siento, digamos, de que se tomó una mala decisión, digamos, por interpretar mal una ley y que han dejado a Urdinarrain, han privado a Urdinarrain de tener una concejal capacitada, que nadie puede negar, digamos, las capacitaciones permanentes que tenés. Y desde ese lugar lo siento también hasta con el Partido Justicialista, ¿no? Porque, bueno, analizando el partido... las personas que uno conoce del partido y demás, y vos decís, después de mucho trabajo lograron retornar dos concejales que Urdinarrain no tenía dentro del Partido Justicialista, y bueno, pasa esto que segura tal vez no, tal vez como vos decís, se integra el otro concejal que viene y trabajan bárbaro y demás, veremos qué sucede, pero bueno, creo que la política de Urdinarrain ha perdido hoy una posible dirigente, digamos, porque si vos bien me decís, voy a seguir, un cargo no vas a poder ocupar, porque no vas a renunciar a educación, ¿no? Así que nada, por eso te agradezco también que hayas elegido el programa para venir, ¿eh?
0: Bueno, Juan, muchas gracias a vos.
1: Dale. Cecilia Bustamante, entonces, ex concejal ahora de la ciudad de Urdinarrain. ¿Ya te llegó la aceptación de la renuncia, Ceci, todo?
0: Sí, sé que la aceptó el consejo.
1: Muy bien. Ahora será la justicia electoral de Gualeguaychú. Los antecedentes, a ver, por acá lo tenía. Yo lo tuve que corregir esto porque escribí en primer término y me dijeron, no, estás equivocado. Y me demostraron que estaba equivocado, pero viste, como no tengo problema cuando me dicen, estás equivocado en tal cosa. Acá, el juez es Basalo de Gualeguaychú. el que decide. A ver, los antecedentes. Weinstein renunció cuando ingresó a la justicia, otro poder. En este caso dejó su banca y el reemplazo era Lucrecia Solay, que era ya en ese momento directora de integración comunitaria, y Cecilia renuncia a ese cargo y recae entonces en Juancho Bacari, que tuvo que asumir. ¿Cómo? ¿Eh? Lucrecia era la que iba. Lucrecia renuncia. Ah, Cecilia, dije, perdón. No, Lucrecia Solay renuncia y asume entonces Juancho Bacari. Después renuncia Alberto González. ¿Te acordás? Renuncia el doctor Alberto González, mi amigo el doctor Alberto González. Y quien asume fue Pablo Espósito. Pero en la lista seguía Liliana Reverdito. Pero Liliana Reverdito ya estaba. ¿Por qué ya estaba en el consejo? Porque había renunciado Carlitos Steven, que atribuyó problemas de salud y demás para abandonar su carga pública en ese momento, e ingresa Liliana Reverdito. Así que si vamos a los antecedentes, a quien le toca es a Carlos Izaguirre ser el reemplazo de Cecilia Bustamante. Igualmente, insisto, después hay habrá seguramente, yo tengo entendido, gente, le digo la verdad, porque bueno, tengo entendido que esta semana que pasó ingresó una nota que no se filtró en ningún lado. Ingresó una nota de la, lo digo, no sé si le voy a decir un nombre, che, porque capaz me mandan carta documento, pero ingresó una nota de una persona diciendo, tengo que ser yo. Y el Consejo Deliberante le dijo, pero nosotros no tenemos nada que ver. Es la Junta, la Justicia Electoral la que define esto. No nosotros. Y le rechazaron la nota. Pero, así que, ya hay interesados en ocupar el cargo. No sé si había renunciado Cecilia todavía cuando dijo, tengo que ser yo. Pero bueno, son cuestiones de, obviamente, que esto se puede, si el juez dice, es Carlos Izaguirre, la verdad que yo he encontrado jurisprudencia de otras provincias y demás que han rechazado ante una queja, han tenido que rever la decisión aplicando la paridad de género. Recordemos que en Entre Ríos del 2020 hay una ley de paridad de género, que veremos qué se decide. Pero bueno, es lo que continúa, sea Izaguirre, sea Mónica Feit, el Consejo Deliberante va a tener uno de esos dos nombres en reemplazo de Cecilia Bustamante, entonces, que por más que no le guste a Cecilia, con todas las pruebas que traje acá, que reuní y demás, la han invitado a renunciar al cargo de Consejo Deliberante de la ciudad de Urdinarrain. Y bueno, yo no es que defendí a Cecilia Bustamante, ni siquiera hablé con Cecilia, porque cruzamos un mensaje después con Cecilia, después que ya salió publicada la nota. Yo le había enviado un mensaje ese mismo día que escribía la nota para avisarle que iba a sacar una nota al respecto, como generalmente hago, ¿no? Cuando una nota que puede llegar a generar incomodidad, ofrecer la oportunidad de dar su visión también. Pero Cecilia me contesta el otro día y ya pactamos charlar aquí en lo que es la radio. Si vos lees la nota, parece que es una defensa de Cecilia Bustamante, y ayer me decían, pero vos atacás al gobierno provincial y que y en realidad hay disposiciones, hay decretos. No, digo, yo ataco porque no se puede dar por sentado algo sin interpretar la ley e invitar. Y es claro que a quien invitan a renunciar o le marcan una incompatibilidad, no lo va a luchar si es su trabajo, al cual llegó después de muchísimo esfuerzo en su carrera de ascenso, no la va a luchar por un cargo donde encima no cobras, no la vas a luchar, ¿no? Ni siquiera vas a licenciar el otro cargo, porque bueno, ¿qué vas a licenciar? Para ser concejal de Urdinarrain, que te dan 400.000 pesos, y que encima ni siquiera el partido departamental, ni provincial, ni los legisladores te apoyan, y tenés que poner parte de ese sueldo para pagar un alquiler, para sostener un partido, pero después, cada 4 años, vienen dirigentes del peronismo, del departamento y de la provincia a decirnos qué es lo mejor para los urdinarraenses, ¿no? Y en esto tiene que hacer una gran autocrítica el partido justicialista. Hay que hacer una autocrítica realmente muy fuerte, ¿no? Yo hablé con Vela ni bien asumió. Y me dijo Vela, sí, la verdad que estamos muy agradecidos a Urdinarrain, de acá al más va a ser diferente. Fue más que todo, fue como Piaggio, fue igual, vienen aquí cada 4 años y no le conocen la cara y ni siquiera, no sé si le atienden el teléfono a los dirigentes del peronismo local. Pero bueno, decía, si vos lees la nota parece que por ahí uno aplicó hasta una defensa, ¿no? Más allá de que Cecilia arrancó la nota casi enojada con mi título, de obligaron a dejar su banca, porque dijo, yo renuncié porque quise, ni siquiera la luché, porque no iba a dejar la carrera que amo. Pero bueno, siempre digo, busco todos los argumentos, todas las voces, charlo con abogados antes de escribir una nota, interpreto. Me imprimí todo esto ayer, anoche le enviaba a un amigo, mirá todo lo que estoy leyendo, para poder tener una opinión formada con respecto a este tema. Ahora, realmente, por la nota pareciera de que fuese el mejor amigo de Cecilia Bustamante, ¿no? Porque el resto mute, ¿eh? Mute quienes la acompañaron en la campaña, mute recién hasta ahora el Partido Justicialista, pero ya con la renuncia aceptada por los concejales, mute absolutamente todo. Gente, les tocaron a una concejal y realmente creo que fui más fuerte yo con mi nota porque me indigna, digamos, esto de... Y además me indigna otras cosas que no voy a contar, ¿no? Me indignan los comentarios también que aparecen de gente que está empezando a militar en la política, que cuestiona a una persona que, a pesar de tener ya su título profesional, digamos, en su carrera o su mayor jerarquía, la que es la carrera docente y demás, cuestionan esto y cuestionan la incompatibilidad y que no se puede tener 2 empleos sin leer absolutamente nada, dice livianamente eso, pero los partidos que por ahí militan, ¿no? Pueden tener, qué sé yo, pueden encontrarse pendrive, pueden ir a las casas de los padres fallecidos y empezar y encontrar bolsas de dinero e invertirla en criptomoneda y ahí no dicen nada. O sea, la indignación tiene que ser general, sino no es indignación, es una indignación sesgada. Y antes de lanzar cualquier comentario hay que informarse, eso es lo que me parece. Cecilia Bustamante pasaba por Tendencia Política, ex concejal ahora de la ciudad de Urdinarrain. Pausa y ya venimos.

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0: Bueno, 14:20 minutos en la República Argentina. No vamos a tener mucho tiempo más hoy. En un rato ya tengo que ir a cubrir lo que es la procesión de la fiesta patronal aquí en la ciudad de Urdinarrain. Hoy es día de el Sagrado Corazón de Jesús, por ende es un feriado del orden local aquí en la ciudad por el patrono de la ciudad, así que en un ratito vamos a tener que estar ya previsto para esto, como hacemos todos los años. Esta mañana me mandaban mensajes de el barrio Docente, qué pasaba en el barrio Docente, en el nuevo barrio Docente, que está ubicado aquí en la zona oeste de la ciudad, donde había móviles de la policía y demás. Me decían por qué y demás. Bueno, esto ya lo contamos, nosotros ya lo hablamos aquí en el programa. Es más, nos adelantaron esta noticia en Tendencia Política, precisamente porque nosotros ese día estábamos en diálogo con Pablo Echandi, que es el gerente de la Regional Sur del IAPB, con asiento en Gualeguaychú, que lo habíamos llamado a Pablo en realidad ese día para hablar de los nuevos créditos que lanzaba el IAPB, quienes podían acceder y demás, y ese mismo día nos terminó informando de que había quedado lamentablemente paralizada la obra de 20 viviendas del barrio Docente en Urdinarrain. Pablo Echandi lo confirmó ya el 22 de mayo pasado, ¿no? Así que bueno, no lo sabía, ya lo informamos en Tendencia Política. El 22 de mayo pasado, allí Pablo Echandi, insisto, gerente de la Regional Sur de IAPB, confirmaba que lamentablemente la obra quedaba detenida. Los motivos: la empresa incumplió con los pliegos y prácticamente hizo abandono de obra. Eso lo dijo el funcionario acá en nuestro programa. Nota que está grabada, después escribimos un artículo al respecto. Dijo que el IAPB estaba totalmente al día con los pagos y que el inconveniente fue de la firma encargada de ejecutar los trabajos. Esto ya es noticia vieja para nosotros, que la obra estaba detenida, y esta mañana cuando nos consultaban por los móviles de la policía, bueno, tenía que ver con la toma de posesión del IAPB, que estuvo aquí el director zonal, Pablo Echandi, que bajo escribano dejaron asentado la toma en posesión de lo que es la obra, que estaba adjudicada a una empresa, y que el gobierno le rescinde el contrato, dijo Echandi, por incumplimientos de la empresa. Recordemos que es una obra que ya debería estar terminando, que tenía un plazo de ejecución de 12 meses y que había iniciado en marzo del año pasado, así que ya tendría que, una obra que ya tendría que estar finalizada. ¿Qué dijo Echandi en cuanto a la continuidad de esta obra? Bueno, tendrá que salir una nueva licitación y tendrá que darse la contratación de una nueva empresa para poder continuar con el barrio Docente. Esto lo cuento por una consulta que nos hacían esta mañana desde de que estaba, en este caso, los móviles de la policía. Simplemente fue la policía para acompañar lo que fue la toma de posesión ante escribano que hizo el IAPB de esta obra. Más temas que han dado esta semana. Le decía, ya no tenemos casi tiempo y tenemos que cumplir nuevamente con nuestros auspiciantes antes de irnos. esta semana fue una semana importante, decía la provincia, porque tanto ACMER, como AMED, como UDA, como SADOB, como el presidente de la Caja de Jubilaciones, como el ministro de Hacienda de la provincia, Fabián Bóleas, estuvieron en las reuniones de comisiones del Senado entrerriano, donde comenzó a discutirse la reforma jubilatoria. Obviamente que en la reunión que se dio la mañana en comisión, tanto el actual presidente Bagnat de la Caja, como también, en este caso, el ministro de Hacienda, defendieron la reforma. A la tarde llegó las reuniones conjuntas de las comisiones de presupuesto y Hacienda. Desde ACMER sacaron un comunicado, bueno, diciendo una reunión que no fue pública, porque no fue transmitida ni siquiera. Yo creo que sería interesante, se está discutiendo en la provincia de Entre Ríos un tema muy importante. Estamos hablando de la jubilación, nada más y nada menos, de sacarle de los empleados públicos provinciales. Estamos hablando de jubilaciones de las personas, de una persona, ¿no?, de un ser humano. Lo que va a ser en la provincia de Entre Ríos, ¿no? Así que bueno, creo que desde ahí tenemos que tomar el tema, también todos, entendiendo de que cuando uno dice empleados públicos de la provincia o empleados que aportan a la caja provincial para sanear el déficit y demás, a mí me gusta hablar de personas, de trabajadores que ven con preocupación los cambios que se quieren realizar, justificados detrás de un déficit que es real y que tiene la Caja de Jubilaciones y Pensiones de la provincia de Entre Ríos. Y lo que le decía a Jaime Benedetti, ¿no?, porque nosotros charlamos realmente con todos, al menos tratamos de tener a todos aquí en nuestros programas, ¿no? Bueno, van a escuchar a todos, van a escuchar y oír todos los argumentos que tienen aquellos que están en contra de esta reforma jubilatoria, con posibilidad de realizar modificaciones y de no y simplemente que sea una escucha y después levantar la mano y aprobar. Bueno, eso es lo que uno, en este caso, cree que se tiene que dar para modificar una ley tan importante. Insisto, estamos hablando de jubilados actuales y de personas que se van a jubilar en un futuro. Estamos hablando de ellos, de esas personas. Así que creo que es para tener una discusión adulta, realmente, con apertura y demás, pero se están dando las reuniones en comisión esta semana. Y antes de despedirme, voy, porque esta mañana me hicieron llegar un comunicado a propósito de una nota que hicimos ayer aquí en nuestro programa de la mañana, en La Mañana y su Gente, que charlamos con una vecina de Aldea San Antonio, ¿no?, que está denunciando, en este caso, contaminación, de que ya no puede vivir con sus hijos menores y demás, cerca de lo que es una empresa que quedó, en este caso, prácticamente en la zona céntrica de Aldea San Antonio, ¿no? Bueno, lo que le quiero contar, porque ustedes saben, ayer estuvimos con esta nota. Esta mañana se comunicaron con nosotros, ya quedamos, obviamente, nosotros ayer lo dijimos al aire, ¿no?, y se lo dijimos a la propia Noelia Mullier, que fue quien dialogó con nosotros, denunciando esta situación de esta empresa. Le dijimos nosotros, por supuesto, escuchamos, hasta podemos deslizar cierta opinión al respecto y demás, pero después siempre somos de la idea de ir a buscar las distintas voces. Así que bueno, esta mañana el municipio de Aldea San Antonio nos envió un comunicado que dice: el municipio de Aldea San Antonio informa que en virtud de los hechos acontecidos que involucran a una vecina de la localidad y a una empresa local en el marco de una situación vinculada a cuestiones ambientales, desde el Ejecutivo se convocó a los integrantes del Honorable Consejo Deliberante con el objetivo de exponer las distintas instancias de diálogo mantenidas hasta el momento con ambas partes. Desde un primer momento, las autoridades adoptaron una postura receptiva y abierta al tratamiento de la situación, promoviendo espacio de diálogo de manera individual y posteriormente conjunta entre los involucrados. Sin embargo, pese a los esfuerzos realizados, no fue posible alcanzar un acuerdo satisfactorio entre las partes. En este sentido, se resolvió conformar una comisión de trabajo integrada por concejales de ambos bloques del Honorable Consejo Deliberante, quienes manifestaron de forma unánime su voluntad de participar en la propuesta. A partir de esta conformación, las autoridades convocaron tanto a la vecina, que ha expresado sus inquietudes, como a la empresa involucrada, entendiendo que el diálogo, el respeto mutuo y la construcción de consenso constituyen el cambio más adecuado para abordar situaciones complejas. Asimismo, se trabajará en la evaluación de posibles medidas de mitigación y mejoras que permitan reducir cualquier inconveniente que pudiera afectar la calidad de vida de los vecinos, siempre sobre la base de criterios técnicos, objetivos y ajustados a la normativa vigente. Como Estado municipal, asumimos la responsabilidad de garantizar que cada vecino sea escuchado, resguardar la calidad de vida de la comunidad y al mismo tiempo brindar previsibilidad a quienes invierten, producen y generan empleo en Aldea San Antonio. Reafirmamos nuestro compromiso con el respeto institucional, el diálogo permanente y la búsqueda de soluciones responsables que contemplen el bienestar de toda la comunidad. Desde hace 38 años nuestro municipio demuestra madurez institucional, fortaleciendo el respeto, el compromiso y el trabajo conjunto entre los distintos poderes del Estado y la comunidad. Bueno, así que se ha conformado una comisión de trabajo integrada incluso por concejales y demás. Van a participar de esta propuesta y van a tratar de acercar las partes. Un poquito lo que opinábamos ayer, ¿no? De que, obviamente, la empresa, por lo que entendemos, está hace muchos años ahí. Ahora hay vecinos que están comenzando a decir, bueno, tenemos este impacto ambiental, nos muestran videos de ruido, de polvillo y demás. Ayer contábamos también que hubo una inspección también de la Secretaría de Ambiente de la costa del Uruguay aquí, que vino, pero vino cuando la empresa no estaba funcionando, vino después del mediodía, lo dice la misma, y no encontró, digamos, cuestiones a objetar, ¿no? También decíamos ayer que nos ponemos de todas las partes, nos ponemos al lado de la vecina, que es la que encabeza, por lo menos la que dice, yo me animo a hablar, ¿no? Y a exponer esta situación, no queremos vivir así, ¿no? Y la verdad, qué sé yo, si vos ves el video, ¿no?, que te comparte esta vecina y escuchás esos ruidos y demás, y vos te pones en lugar de ese vecino y decís, bueno, la verdad es que es molesto, ¿no? Si ese vecino, ayer le preguntaba a Noelia, ¿llega ese vecino hasta ese ruido hasta dentro de las casas? Y nos decía que claramente se escucha y demás, y que es un tema, ¿no?, a solucionar. Después me pongo del otro lado, del lado de la empresa, y decir, bueno, nosotros estamos hace tantos años aquí, estamos ya, por lo que tengo entendido, hay una parte de la empresa que ya está fuera de la localidad, ha quedado esa parte de la producción solamente en ese lugar. Después me pongo del lado del municipio, bueno, que no puede prohibir por prohibir, ¿no?, que tiene que tener normativas, y si la empresa la cumple, bueno, lo cierto es que nosotros quedamos en charlar con Mauro Díaz Chávez, el intendente de Aldea San Antonio. Hoy charlábamos allí con la gente de prensa, que nos decía que hoy Mauro estaba de viaje, pero que sí acepta nuestra invitación a dar la postura también del municipio con respecto a este tema, ¿no?, y qué se puede hacer. Y yo decía ayer también, ¿no?, esto de que un reclamo de un vecino no tiene por qué ser una una pelea sin solución, ¿no? Acá el comunicado habla muy bien del diálogo, que creo que hay posibilidades, ¿no? Y la verdad es que nosotros ya tenemos un contacto ahí que estuvimos trabajando en producción del programa de la mañana, un contacto de la empresa para ponernos a disposición también si quieren sentar su postura al respecto, si les parece que hay alguna posibilidad de también trasladar esa parte de la producción hacia la otra planta, si hay posibilidad de que los gobiernos colaboren en ese traslado, qué sé yo, ¿no? Con lo estoy pensando muy por arriba, ¿no? Con ayudarlo del gobierno provincial a que puedan efectuar ese traslado también, porque bueno, uno, insisto, se pone desde todas las partes, incluso de las personas que trabajan dentro de la empresa, pero digo, me parece bien y me parece maduro, digo, que esté esta convocatoria al diálogo a las partes y ver las distintas responsabilidades y las distintas evaluaciones que puede haber y las posibles medidas que se puedan realizar para solucionar este conflicto en la vecina localidad. Así que, bueno, quería leerles el comunicado porque, bueno, ayer estuvo en nuestro programa de la mañana Noelia, que había pedido precisamente charlar con la posibilidad de charlar con nosotros al aire del programa aquí, y como hacemos en todos los programas, tratamos responsablemente todos los temas. Nosotros ayer teníamos, la verdad que hubiese estado bueno que todas las voces estuviesen en un mismo programa, pero bueno, imposible, porque ayer teníamos dos notas previstas y la verdad que nos queda corto el espacio para tratar tantos, pero tantos temas que hay de la ciudad y de nuestra zona aquí donde llegamos por aire, el aire de Radio Cristal, ¿no? Que mayormente son los temas que buscamos ocuparnos en nuestro programa de lo que nos pasa a nosotros, ¿no? A lo que nos pasa a nosotros aquí en la ciudad y todos los temas que están vinculados a nuestra ciudad y a nuestra zona y a nuestra provincia en ese orden. 14:37. Nos estamos despidiendo. Muchísimas gracias por estar del otro lado y volvemos nosotros el próximo viernes aquí con Tendencia Política. La verdad que hemos hablado hoy de un tema que en la política de Urdinarrain fue un tema realmente de debate durante todas estas horas y tuvimos la posibilidad de charlar casi una hora. Estuvimos con Cecilia Bustamante, ex concejal ahora del Partido Justicialista en la ciudad de Urdinarrain. Ahora la Junta Electoral deberá determinar quién va a reemplazar a Bustamante en el cargo de concejal en esta banca que ha quedado vacante, que tendrá que decidir la justicia ahora a quién le toca asumir la responsabilidad de este año y medio que queda de esta gestión, ¿no? Que va hasta el diciembre de 2027. Gracias por acompañarnos, linda tarde para todos, muy amables como siempre, y nos reencontramos nosotros, no sé, no me ha dicho nada Jonathan, que es el productor de Tiempo Deportivo, si esta noche tenemos programa de deportes, y nos reencontramos, cualquier cosa esta noche, y si no, el próximo domingo vamos a estar relatando nosotros, Dios mediante, claro, el clásico de nuestra ciudad entre Juventud y Deportivo Urdinarrain en el J. Stauber. Y con este programa el próximo viernes y en cualquier momento con todas las producciones aquí en el aire de Radio Cristal. Que tengan un excelente fin de semana y feliz día del Sagrado Corazón de Jesús, patrono de nuestra ciudad de Urdinarrain.
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2: Tucumán.
3: Multa millonaria a una pollería de Tafí Viejo que cobraba el 15% de recargo a los clientes por pagos electrónicos. Una modalidad que ya es común en la Argentina, ¿no? Una costumbre que se ha hecho realidad en todo el país. En la ciudad de Cruz del Eje, en la provincia de Córdoba, donde nosotros tenemos los estudios del servicio de noticias, aquí de cada 10 comercios, 8 están cobrando un plus extra por pagos electrónicos en supermercados, en lo que es almacenes de barrio y todo lo demás. Un 14 hasta un 18%. Lo que pasó en Tucumán, la Dirección de Comercios Interior aplicó una multa de 1.545.872 pesos a una pollería de la ciudad de Tafí Viejo tras constatar que cobraba un 15% adicional a los clientes que abonaban con compras mediante medios electrónicos de pago. Según informó el organismo, la sanción recayó sobre la firma Granja Tafí, luego de verificarse una práctica que contraviene la normativa vigente en materia de defensa al consumidor. El director de Comercio Interior, Manuel Canto, recordó que los comercios no pueden aplicar recargos ni diferencias de precio cuando las operaciones se realizan con tarjetas de crédito en un pago.

0: mercados. En todos los casos, el precio debe ser el mismo que el ofrecido al contado. Además, los funcionarios indicaron que el organismo analiza distintas promociones exclusivas para pagos en efectivos que ofrecen un descuento de hasta un 30%, debido a que en algunas de estas modalidades podrían implicar con el hecho un recargo encubierto para quienes utilizan medios electrónicos. Estamos analizando estas situaciones para garantizar que no existan recargos encubiertos y que todos los consumidores accedan a las mismas condiciones de compra, señaló el titular de Comercio Interior de Tucumán. Algo que también tendrían que explicar a dónde realizar las denuncias, ya que en algunas ciudades, como en el caso nuestro, aquí en Córdoba, en el noroeste de la provincia, se sacó la oficina de AFIP y ya no hay a dónde hacer denuncias. Desde que la oficina desapareció, comenzaron los cobros en 8% por pago electrónico.
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2: Chaco.
0: Una aterradora criatura fue filmada en el interior del Chaco. Un video grabado durante la noche en Quitiripi, en el interior de la provincia del Chaco, generó sorpresas y miedos entre los vecinos luego de que las imágenes se observara una extraña figura moviéndose en la oscuridad. La publicación fue compartida en las redes sociales por una página local y rápidamente comenzó a circular entre los usuarios, que no tardaron en reaccionar ante la escena. Filmando hace un rato por una vecina, señalaba el posteo que acompañó el video. En la grabación, tomada desde una vereda y con poca iluminación, se alcanza a ver una silueta a la distancia, lo que despertó todo tipo de especulaciones entre los vecinos y usuarios de redes. Algunos hablaban de una criatura, mientras que otros lo tomaron con humor y pidieron no sacar conclusiones apresuradas. Por el momento, no hay información oficial que permita confirmar qué fue lo que apareció en el video. Sin embargo, las imágenes provocaron temor y curiosidad en la zona y se transformaron en tema de conversación en las redes. El episodio ocurrió en Quitilipi, una localidad ubicada en el centro de la provincia del Chaco, y el video sigue generando comentarios por la extraña figura que aparece a plena noche.
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Hola, hola, hola, hola, hola. ¿Qué tal? ¿Cómo andás? ¿Cómo estás? Bienvenidos al aire de la radio, bienvenidos al aire del 89.7, bienvenidos a compartir un nuevo día, una nueva jornada, una nueva edición, una nueva tarde de vibraciones. A partir de este momento y hasta la hora 18 en el aire del 89.7, a través de la música, de la información y del entretenimiento, estamos junto a 12 compartiendo el aire de la radio, disfrutando ya de estas dos horas de programa en el aire del 89.7. Como en cada día, te vamos a estar acompañando hasta las 18 en un día más de vibraciones. Y comenzando entonces la tarde de esta jornada de viernes, lindo viernes, solcito pleno, así que muy lindo, ¿eh? Hace un montón que no teníamos una tarde tan linda, así que ideal para disfrutarla también, ¿eh? Para hacer actividades al aire libre y compartiendo también la radio ya en una propuesta más. Como en cada día, invitándote a formar parte de Vibraciones y como en cada jornada, para que te puedas comunicar con nosotros en el día de hoy, te vas comunicando por allí al 3446-478396, mensajitos y WhatsApp 3446-478396, 480-473, conexión directa en la tarde, aquí en los estudios, como siempre nos encontrás. Enseguí 151. Además también andamos en el terráqueo a través del cristal urdi.com.ar en el sitio digital de la radio, cristalurdi.com.ar, el sitio digital como siempre, donde ya te hacemos compañía en una edición más de Vibraciones. Allí también va pasando el satélite de la radio por donde estás, en cualquier parte del terráqueo que te encuentres, te acompañamos ya en el día de hoy, disfrutando de estas dos horas de Vibraciones. Como siempre, en el aire del 89.7, ya en esta jornada espectacular. ¡Sí! En este viernes, ¿qué te quiero, viernes? Ya comenzando, ya iniciando en el día de hoy con Vibraciones, entonces, en una propuesta más, en un nuevo día. Entonces, como siempre, ya juntos en la tarde de este día, con Vibraciones en una edición más, comenzando. ¡Activando, activando! Muy bien, ya en este día saludamos y le damos la bienvenida a la gente de los comerciales, la gente que junto a nosotros comparte también el aire, la bienvenida, por supuesto, a la propuesta de esta jornada de viernes, así a nuestra queridísima gente en el día de hoy, bienvenidos. 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

0: 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Ya la bienvenida, saludito enorme como siempre a nuestra queridísima gente de los comerciantes auspiciantes profesionales que en un día más nos acompañan en Vibraciones. Ya como siempre, iniciando la tarde de la radio, ¡comenzamos! Muy bien, en este día dándole la bienvenida a las amas de casa, a la gente que anda laburando full en sus respectivos trabajos, a quienes nos acompañan en los distintos sectores de nuestra linda Urdinarrain, cada barrio, cada zona, bienvenidos a disfrutar de una jornada más. En este día, como siempre, saluditos enormes a quienes nos acompañan desde colonias y aldeas, la gente que se suma a la propuesta de Vibraciones, también desde elcristalurdi.com.ar, en el sitio digital, bienvenidos. Saluditos enormes también en un día más, en la tarde de Cristal, a la gente de las localidades vecinas y todo el sector rural, toda la gente del campo, bienvenidos al día de hoy. Así comenzamos como en cada jornada, Matías, Mati, Matute, como más te guste.
1: Bueno, y lo mandamos, gracias.
0: En este viernes, que te quiero viernes, hacemos vibrar la radio. Oh.

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Muy bien, 38 minutos de la hora 16 en la República Argentina hasta las 18. Estamos compartiendo vibraciones en el día de hoy. La música, el entretenimiento en un día más en el 89.7 del día. El jornada de viernes. ¡Que te quiero viernes! ¡Qué lindo! Hay que aprovechar a hacer limpieza, ventilar el hogar. Así que está lindo, para aprovechar eso en la tarde. Tenía razón, viste cuando dicen, viste que cuando hay mucha neblina así de mañana que no se ve ni a 2 metros, después te dicen, después se pone lindo el día, a la tarde va a estar hermoso. Y uno a la tarde tiene que trabajar, que no puede hacer la ventilación, la limpieza, quedará para mañana. ¿Y qué va a hacer? Está lindo para la

bien, así estamos compartiendo la tarde junto a vos también, ¿eh? Mientras vas en la camioneta, en el auto, compartimos vibraciones en esta edición también, ¿eh? Te acompañamos, viajamos junto a tu lado ahí. Ahí nos tenés al costadito, sonando con la música. Te hacemos compañía con la información y el entretenimiento. Tenemos las tómbolas ya, los sorteos matutinos en el día de hoy, como siempre, de la mano de Agencia de Tómbola 1171, el Desquite. 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A ver si sacamos algo en la quiniela, che. El primer premio de la matutina de Entre Ríos en este viernes 12. ¿Cómo que viernes 12 ya? Pasó rapidísimo al menos. Viernes 12, el primer premio de la matutina de Entre Ríos para el numerito 5804 5804. El 04 en el libro de los sueños corresponde a la cama. La cama, primer premio de la de Entre Ríos matutina 5804. El segundo lugar 9320. El tercer premio, ahora sí, 4.334. El cuarto lugar para el 6.305. Quinta ubicación de la de Entre Ríos matutina, el 7.065. El sexto premio, en tanto, 5.163. La séptima ubicación, 4.245. El octavo lugar, 1.466. Noveno premio, 1.811. Y décimo lugar, 5.228. En la tómbola de Entre Ríos matutina. En tanto, en la tómbola de la ciudad ex nacional, primer premio para el 8.695. 8.695. El 95 en el libro de los sueños corresponde a los anteojos. Los anteojos, primer premio de la tómbola de la ciudad, 8.695.

Hoy en la bonaerense el 6061-6061, el 61 en el libro de los sueños corresponde a la escopeta en la bonaerense 6061. Para la matutina de Santa Fe, el primer premio en tanto para el numerito 8263-8263. El 63 en el libro de los sueños se corresponde a el casamiento. El casamiento en la matutina de Santa Fe 8263-8263. El casamiento en la bonaerense. En tanto para la matutina de Córdoba, el primer premio, la primera ubicación del día de hoy para el numerito 2916-2916. El 16 en el libro de los sueños corresponde a quien corresponde 2916, el anillo, primer premio de la tómbola de Córdoba. En tanto, en la tómbola uruguaya, en la de Montevideo, el primer premio del día de hoy para el 265265, el 65 que corresponde a el cazador. El cazador en la matutina de Uruguay, en la de Montevideo, en la tómbola de oro. Bueno, reiterando, en la matutina de Entre Ríos, el primer premio del día de hoy, la primera ubicación para el 5804-5804. El 04, según el libro de los sueños, corresponde a la cama. La cama, entonces, el primer premio en la tómbola de Entre Ríos. 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

Hola, buenas tardes. Es así, dice, es viernes, feriado. Claro, es feriado y también acá en Urdinarrain, ¿eh? Debido al patrono de Urdinarrain. ¿Quién es el patrono de Urdinarrain? A ver si saben. Yo no tengo ni idea, así que lo vamos a leer por acá. El Sagrado Corazón de Jesús. Pero ¿cómo nos vas a saber, hijo? No sé, qué sé yo. El Sagrado Corazón de Jesús, el patrono de Urdinarrain. Entonces, por ese motivo, hoy es feriado local aquí en Urdinarrain. Bueno, no hubo municipio, cerradas las oficinas públicas provinciales. El Hospital Solo Urgencia atiende por guardias. Y abierto el PAMI Correo, dicen. Mira, PAMI Correo funcionó normal. Entonces, bueno. Así que el Sagrado Corazón de Jesús, patrono de Urdinarrain, por tal motivo es feriado local aquí en Urdinarrain en la jornada de este 12 de junio. Bueno, dice, buenas tardes, es así, es viernes feriado, pero hay que trabajar, no queda otra. Aquí, escuchándote en el trabajo, dice, en el campo, pasa algo de Agapornis. Gracias, soy Melina. Bueno, saludos para Melina y algo de Agapornis nos están pidiendo por aquí. Así que en un rato nada más vamos a compartir Agapornis para Melina, entonces, que nos pide por aquí para escuchar. Entonces, Agapornis. Bueno, buscamos, como no. Vamos en búsqueda de Agapornis en un ratito. Chifla nomás. 1547-8396, mensajitos y WhatsApp en el día de hoy, 1547-8396, te acompañamos como en cada tarde hasta las 18 con la música, la información y el entretenimiento.

0: bien, ya tenemos algo por acá. En un ratito vamos a estar escuchando entonces la música de Agapornis que nos están pidiendo. A ver si tengo... Para un cachito. Hablaba solo el tipo. Ah, ¿no viste cuando uno habla solo en el trabajo? ¿No tenés con quién hablar? ¿Qué? Yo, bueno, por suerte tengo los oyentes, ¿viste? Que me tienen que aguantar un poquito nada más. Bueno, a ver. ¡Qué lindo! Ahí está. La música de Agapornis, que en un ratito vamos a ir compartiendo también. Lindo tema. Muy bien, estamos en la compañía en el día de hoy, como siempre, en el aire del 89.7. 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Hoy en la tarde vamos a tener el sorteo. Vamos a tener el sorteo en la tarde. Con las chicas de que están realizando el baile de recepción, el baile de colación. Así que vamos a tener el sorteo en vivo entonces también hoy a través de Vibraciones. 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

0: 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Un enredo de lengua tremendo. 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Oh no. 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Muy bien, muy bien. 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O el de la radio. Sí, yo el de la radio. Tremendo. 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
0: La música, la información y el entretenimiento en un día más de vibraciones. 1547-8396. Mensajitos y WhatsApp en el día de hoy. 480-473. Estamos juntos hasta las 18 en esta edición de viernes. ¡Que te quiero, viernes! 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El río Gualeguay en Rosario del Tala, 35 centímetros estacionario. En tanto cobran pensiones no contributivas, terminación de DNI 8 y 9, jubilados y pensionados nacionales, asignaciones familiares y por hijo, con terminación de DNI en 4. Momento de los comerciales en Cristal y en un ratito más vibraciones hasta las 18 junto a vos en el día de hoy.
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0: Muy bien, 47 minutos de la hora 17 en la República Argentina. Así estamos en el aire del 89.7 compartiendo vibraciones en un día más de la radio en esta jornada ya de viernes. Estamos con los chicos para hacer un sorteo por aquí. Nos van a contar de dónde vienen, de qué institución y de qué se trata el sorteo. Buenas tardes.
1: Buenas tardes. Nosotros venimos del Instituto Nuestra Señora de Luján. Uh-huh. Somos los alumnos de quinto. Estamos organizando el baile de recepción para los chicos de sexto y bueno, hicimos una rifa del mundial. El primer premio es una pelota y una remera del mundial y el segundo es el álbum y las figuritas. Bien. Y bueno, ahí venimos a sortearlo.
0: Bueno, entonces es una pelota, una remera y un álbum de figuritas. Bien.
1: Y bueno, queremos agradecer a todas las personas que participaron y nos ayudaron para que esto se pueda lograr, digamos, para que podamos vender casi todo.
0: Genial.

0: Buenísimo. Bueno, entonces me decían, van a hacer el sorteo a través de una aplicación, ¿no?
1: Uh-huh, así
0: bueno,
1: es.
0: Bueno, hagamos más.
1: Dale.
0: Así que muy bien, sorteo entonces para recaudar fondos para el baile de recepción. Y entonces, primer premio, una pelota y una remera. Y segundo premio, un álbum de figuritas, ya que estamos en esta temporada mundial, hay que aprovecharla también.
1: La... el primer ganador, 549.
0: ¿Alguien tiene suerte?
1: Analía Spomer.
0: Ahí está. Analía Spomer.
1: El número de teléfono es 3446.
0: Ah, no es necesario que lo
1: diga. ¿No?
0: No, basta que tenga el nombre y ya está.
1: Lo tengo que decir ahora.
2: Sí, sí. El segundo ganador es el número 108.
0: 108. ¿Sí?
1: La suerte la tuvo Marta Schaff.
2: Marta Schaff tuvo la suerte de ser la ganadora. De el segundo premio.
1: Es decir, el álbum y las figuritas. Uh-huh. Eran 10 paquetes.
0: Ahí está. Ah, 10 paquetitos.
1: Así
0: buenísimo.
1: Es.
0: Bueno, entonces reiteramos los ganadores. Primer premio, una pelota y una remera. El número 549 para Analía Spomer.
1: Así es.
0: Y el segundo premio, un álbum de figuritas. ¿Y el álbum? ¿Era también?
1: Marta Schaff, sí.
0: Marta Schaff con el número 108. Ahí está, Bueno, gurises, gracias
1: bueno,
0: por venir.
1: Muchas gracias por recibirnos.
0: No, por favor.
1: Y bueno, gracias a todos por participar del sorteo.
0: Ahí estamos. Muy bien, que tengan linda tarde.
1: Igualmente.
0: Gracias.

Bueno, muy bien, ¿eh? Así pasaba el sorteo entonces también de los chicos que están organizando el baile de recepción, así que espectacular, ¿eh? Tenemos el sorteo entonces aquí en Cristal, ¿eh? Primer premio entonces con el número 549 para Analia Spomer, y el segundo premio un álbum de figuritas y 10 paquetitos de figuritas del Mundial con el número 108 para Marta Schaff, ¿eh? Los chicos iban a comunicar para hacer entrega entonces de los premios también, así que espectacular. Bueno, contarles también que en el parque se está haciendo lechón móvil, en el parque entonces también se está realizando el lechón móvil de la subcomisión del fútbol infantil del Depor. Espectacular, ¿eh? Con razón se sentía el olorcito a rico, espectacular. Muy bien, así que si quiere adquirir numeritos también del lechón móvil, se acercan allí al parque, que están realizando el lechoncito, espectacular. Dicen que está Tati ahí, vuelta y vuelta. Una cosa tremenda, ¿eh? ¡Ah! Que el rimón un poco más de brasa, un poco menos. No, un poquito más, un poquito más. ¡Ah! Ahí va queriendo, ¿eh? Impresionante, ya se siente el olorcito rico del lechoncito, ¿eh? Así que, si quieren adquirir también el lechón móvil, se acercan allí, donde está la gente entonces del Depor, en el parque, haciendo lechoncito. Una maravilla. Amor mío. 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

0: 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Y así. Bueno, muy bien, seguimos avanzando en el aire del 89.7. Te vamos contando por aquí lo que tiene que ver referido a los datos del tiempo en estos momentos. En Urdinarrain, 15 grados la temperatura. 15 grados la temperatura, la verdad. Que un clima muy bonito. 15 grados la temperatura. La presión de 1011.4 hectopascales. El viento 6 kilómetros con orientación sur. En tanto, la humedad del 79%. 1011.4 hectopascales. Lo que refiere a la presión, entonces también. En tanto, lo que indica el Servicio Meteorológico Nacional para lo que resta de esta jornada, seguirá con cielo mayormente nublado y 12 grados en la temperatura. ¿Cómo viene el fin de semana? El día sábado, temperatura mínima de 8, máxima de 14, neblina la madrugada mañana, lluvias aisladas a la tarde-noche. Entre 10 y 40% la probabilidad en la tarde, 40-70 por la noche de mañana domingo. De mañana sábado. Mañana es sábado, che. El día domingo, en tanto, lluvias aisladas en la madrugada, entre 10 y 40% la probabilidad. Mejoraría la condición hacia la mañana con cielo algo nublado, ligeramente nublado en la tarde y algo nublado por la noche. Temperatura mínima de 2, fresquete el domingo, 12 de máxima. En tanto, el lunes algo nublado en gran parte del día, temperatura mínima de 4, máxima de 16. Activando la semana para el martes, parcialmente nublado en gran parte de la jornada, 7 de temperatura mínima, 17 de máxima. El miércoles, parcialmente nublado en gran parte de la jornada, temperatura mínima de 8 y máxima de 18. Hacia el jueves, mayormente nublado en gran parte del día, temperatura mínima de 9 y máxima de 18. Muy bien, entonces, lo que será el fin de semana. Las temperaturas mínimas entre sábado y domingo, entre 2 y 8 grados. Las máximas entre 2 y 14. Lunes al jueves, las temperaturas mínimas entre 4 y 9 grados. Máximas que oscilarán entre los 16 y 18. Probabilidad de inestabilidad en la tarde-noche de mañana sábado. Lluvias aisladas en lo que refiere. El domingo también por la madrugada, lluvias aisladas. Mejoraría el clima en la mañana y ya perduraría el buen tiempo hasta el jueves, al menos, de la semana venidera. Bueno, aunque el clima se maneja como quiere últimamente, ¿viste? Por ahí está re lindo, por ahí aparece una lloviznita, por ahí decís, ¿pero qué es esto? ¡Qué bárbaro, che! Muy bien, así vamos con vibraciones ya en la parte casi final del programa en el día de hoy. ¿Qué tengo que contarte? ¿Qué te cuento?
1: Bueno,
0: te cuento entonces los ganadores.
1: Señor.
0: De los chicos que realizan el baile de recepción. El primer premio, una pelota y una camiseta de Argentina con el número 549 para Analía Spomer. El segundo premio, un álbum de figuritas, más 10 paquetitos de figuritas con el número 108, Marta Schaff. Se están vendiendo el lechón móvil en el parque, así que también puede aprovechar a adquirir el lechoncito móvil allí en el parque de la subcomisión del fútbol del Depor. ¡Buenísimo! Ahí va.

0: lindo. Nos estamos yendo del aire del 89.7. Nos vamos con todo el ritmo, cariño. Bueno, Mabel, hasta acá llegamos. Nos refuimos. Bueno, muchísimas gracias por estar de ese lado en la propuesta de este día. La invitación para el próximo lunes. Pasa que te requete, requete, requete lindo el fin de semana. Disfrútalo mucho. Y bueno, nos reencontramos el lunes, si Dios quiere, a las 16. Continúa Leo en la programación, luego Rafa y hoy tenemos Tiempo Deportivo Radio. Nosotros, como siempre, nos refuimos. Muchísimas gracias por estar allí. Será hasta el lunes. Adiosito.
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1: Ya pasaron 17 minutos de la hora 18, la República Argentina. Ya vamos ahí con los numeritos de las quinielas. Hay 17 ya en el país. Vamos a actualizar los datitos del tiempo de esta hora. Están dando, che, la página de la radio. ¿Qué habrá pasado? ¿Qué habrá pasado?

Que no se olviden que aquello acá no tenemos más, no tenemos más numeritos de del chancho móvil. Atención a aquellos que quieran comprar en el parque, están haciendo el chancho a la parrilla, el chancho asado. Y se están vendiendo ahí numeritos, así que atención a aquellos que quieran comprar números en el parque. Reitero, se están vendiendo cupones del chancho a la parrilla, el lechón a la parrilla. Se sortea esta noche aquí con los chicos de Tiempo Deportivo, alrededor 20:30 más o menos, cuando estén, seguramente, porque hace mucho frío, además está complicado. Así que reitero, así que reitero entonces la posibilidad de comprar lechoncito a la parrilla o cupones de lechón a la parrilla. Segundo premio, 2 pollos. Tercer premio, 2 pizzas listas para hornear.

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Esa es la flor más bella. 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

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Sonríe, sonríe ya. 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Aunque me cueste. El saludo para Tito Silva, ya lo saludamos ahí de mañana, pero lo recordamos, el popular chacarero cantor. Este es el verdadero chacarero cantor, Leonardo Jesús. Tito Silva, que está cumpliendo años, ¿lo saludaste? Ahí está para Tito Silva, entonces, que cumple años, que la está pasando genial, soplando las velitas y todas las cosas ricas ahí que se está comiendo. Bueno, muy bien, que lo pase de 10, Cielo de Espresso, Dani, es fantástico, Expreso Dani, nos decían, che, ¿sabés si alguien que viaja a Puigari para llevar algo? 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

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Expreso Dani Pack es la solución. 18:29 la hora en el país.

Bueno, se perdió una llave con un llaverito Animal Prince. Alguien la encontró. Reitero, se cayó hoy a la tarde, alrededor de las 5 de la tarde. Si alguien la encontró, reitero, una llave. Es una llave con un llaverito de Animal Print. Se ruega su devolución. Aquí en Cristal nos avisan cualquier cosa. Si alguien la encontró, si alguien tiene una llave que tiene un llaverito de Animal Print. 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Saludos que mandan por aquí. Hola, mandale un saludo a Tito Silva, de la gente de Parera, que lo vio nacer. ¿Nació en Parera el Tito? De la gente de Parera, que lo vio nacer, dice. Capaz que sí, que nació en Parera, la verdad que no sé. 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
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Si te quedan 5:20, dicen por aquí, sí, me quedan 5:20. Y vamos a los numeritos de las quinielas. Y por amor, si caigo en el... Algo de Soda Stereo pasaste, dice aquí, Soda Stereo. 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A nosotros se nos terminaron, no tenemos más acá. Número de las quinielas que apareció hace un rato, 9.894.94, el cementerio, la casa de todos, en la nacional, en la de Buenos Aires, 5.857, el 57 es el jorobado, en la de Santa Fe, 4.323, el 23 es el cocinero, en la de Córdoba, 5.221, el 21, en los sueños, la mujer, y a la de Entre Ríos, 636, 636, 636, así está, 636, 0636, ese es el número, el 36, las castañas o la manteca, en la de Entre

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No viene Rafa hoy, por eso nos extendimos un poquito más. Nosotros nos vamos a ir, ya nos estamos yendo. Ya le contamos los numeritos de las quinielas. 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Ahora le dejamos estos temitas también que nos piden. 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Que lo pasen genial. Nos vamos con Soda Stereo. 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De 10, nos vamos, gracias.
Nos encontramos mañana, si Dios quiere, a partir de las 7 de la mañana. Estamos aquí en Radio Oretal.

Ah, nos preguntan el número de Gusto al Paso. La verdad que no sé si trabaja ahora la... Hacen, sé que hacen comida, pero te abrigo el numerito, no lo tengo ahora. El número de Gusto al Paso. Antiguamente sí lo hacíamos, pero creo que no están trabajando. Creo que es otra... Están con otra cosa ahora. Después te abrigo. Gusto al Paso, sí. No tengo ningún número aquí a mano. Bueno, después te abrigo y te lo paso. 18:44 y también nos pregunta la farmacia Tono, es del Pueblo 1, hasta mañana a las 8 del Pueblo 1, hasta mañana a las 8 del Pueblo 1, que lo pasen genial.

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0: atención porque el chancho móvil lo vamos a sortear de 19.30, 19.30, vamos a ocupar que no viene Rafa, así que 19.30 será el sorteo, tengan en cuenta porque no van a esperar hasta el programa de Tiempo Deportivo. 7:30 de la tarde, entonces 19.30, el sorteo del chancho del lechón móvil. Así que si querés comprar un numerito, apurate, te vas hasta el parque, lo están haciendo ahí. Reitero, 19.30, está haciendo mucho frío y bueno, lo van a hacer antes, entonces aprovechando, reitero, el espacio libre que quedó ahora. 19.30, el sorteo del chancho móvil. Apúrese, apúrese, apúrese, apúrese.
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1: 7:41, 19:41, la hora en la República Argentina. Estamos en Cristal con muchos chicos, muchos grandes, con la gente de del fútbol infantil, que va a ser el sorteo del Chancho Móvil. Nos adelantamos media hora. ¿Cómo te va, Cintia?
2: Hola, ¿qué tal? Buenas noches.
1: ¿Todo bien?
2: Sí, nos adelantamos un ratito porque, bueno...
1: ¿Aquel muchacho habla también?
2: Con frío. Sí, todos los chicos van a hablar. Acá me traje tres muchachitos hoy para sacar los números, así que vamos diciendo los nombres.
3: Yo me llamo Estefano.
4: Yo me llamo Luciano.
5: Y yo Juan Martín.
1: Muy bien, chicos.
2: Los tres chicos.
1: ¿Todos son de fútbol?
2: Todos son jugadores del club.
1: ¿Categorías?
4: 2017, 2016, 2014.
1: Ahí está, faltó uno del 2015, estábamos todos.
2: Sí, y de 2013. Estábamos pocos hoy.
1: Ajá, no, el de Luquita.
2: Y los otros más grandes, sí.
1: No, bien, Luca. ¿El Simón nos faltó? ¿Qué pasó?
2: Y hacía mucho frío para...
1: Mucho frío.
2: Para estar, y los chicos llegaron hace un ratito, no estuvieron toda la tarde.
1: Bueno, cuando vos quieras, subiste un poquito el micrófono.
2: Nada, tenemos los numeritos acá, vamos a pasarlos acá a la cajita.
1: Bueno, recordamos que este sorteo tiene que ver con el que íbamos a hacer a las 20:30 más o menos, sí, pero lo adelantamos.
2: Ya habíamos hablado con Juan, pero bueno, dado que anda poca gente en la calle y...
1: Justo que quería sacarse el chancho y dice, si estoy yo me lo saco seguro.
2: Claro, sí. Y bueno, sí, hace frío para estar en el parque ahora, así que bueno. El primer número vamos a sacar el lechón, que ya está listo, así que la persona que gane puede ir pasar por el parque y ya lo retira, lo va a sacar Luchi. Vamos a sacar
1: Luchi.
2: El primero. Bueno, sin mirar a Luchi.
1: Saca el mío, Luchi. Ah, a ver, espera un segundito.
2: Ah, tenemos los de la radio. Vamos a ponerlos los de acá.
1: Faltaron los de acá,
2: claro,
1: si lo que se
2: vendieron
1: más hace quien. Alcanzale ahí.
2: Ahí está. Vamos a poner los que se vendieron acá en la radio.
1: Alcanzáselo todo, ahí está.
2: Ahí está.
1: Así que vamos a hacer el sorteo. Menos mal que no lo alcanzamos a sacar. Claro, me olvidé yo de ponerlo.
2: Sí,
1: los que...
2: Menos mal. Yo también me olvidé.
1: Acá se vendieron 150 números. Imagínate, iban a quedar las personas que compraron.
2: Vamos a ponerlos
1: todos. Así que bueno, vamos a ir recordando que esto tiene que ver con el fútbol infantil del Club Deportivo. Se hace todos los meses. Primer premio, un lechón a la parrilla. ¿Está asado ya?
2: Sí, sí.
1: ¿Quién lo hizo? ¿El Tati?
3: Sí, sí.
1: Siempre lo castigan al Tati.
2: No, y estuvo el Seba ahí también.
1: ¿Ah, el Seba también?
2: Sí.
1: ¿Prendió el fuego?
2: Y está Humberto también, que no fue ahí a dar una mano a los chicos.
1: Ya está listo, ¿no? Sí. Bueno, un lechón a la parrilla es asado, no es al horno, sino es asado. El segundo premio son dos pollos y el tercer premio dos pizzas. Ahora sí, están todos los numeritos en la urna, Y
2: bueno,
1: vamos a ver ahora.
2: Para Luchi, sí, sin mirar, Luchi. Un numerito Luchi, sí. Y vamos a sacar el primer premio entonces,
1: ahí
2: que
1: está,
2: es el
1: en
2: lechón
1: vivo y en directo.
2: A ver, Luchi, si entiende el nombre. Más cerquita del micrófono.
1: Bajate,
2: Luchi.
1: Bajate porque le tapa la cámara. Ahí está. ¿No ve? ¿Sabe leer?
2: Sí, pero no entiende la letra.
1: Ah, no entiende la letra.
2: ¿Quieres que yo lo lea?
1: Alcanza,
2: a
1: sí.
2: Ver. Ah, sí. China León.
1: China León.
2: Claro,
1: bueno,
2: una letra
1: claro habrá dicho.
2: Ahí está.

0: Así que entonces, ¿qué número es?
1: El número 269. China le dio suerte a Luchi. China León, le vamos a caer todos a la casa ahora.
0: China se llama Gisela.
1: Gisela. China León, dice acá, el número de teléfono no lo vamos a mostrar. Así que se gana el primer premio, que es el lechón asado. Ya puede ir yendo al parque a buscarlo, que ya está listo.
0: Calentito. Ahí está. Bueno.
1: Bueno, el segundo premio lo va a sacar Juan Martín.
0: Juan Martín, a ver, Juan Martín, ¿a quién le da la suerte?
1: Sin mirar, revolvemos.
0: Ahí está.
1: El segundo premio, que son dos pollos, que hay que retirarlo a partir de mañana en la pollería. Ya le vamos a...
0: A ver, cerca del micrófono, el nombre, el número.
2: Emilia Rimeno.
1: A ver.
2: Emilia Rimeno.
1: Emily Rieme, la hija de Cristian.
0: Ah, mirá vos.
1: Emily Rieme, bueno, este le compró Zoraida hoy a la tarde.
0: Ah, mirá vos.
1: Emily Rieme,
0: ¿qué número es?
1: Con el número 145.
0: 145, ahí está la Emily, bueno, entonces.
1: La Emily se ganó los dos pollos. Y vamos con el último, que lo va a sacar Estefano ahí. Que son las dos pizzas listas para hornear de Viejas Raíces, que también las puede pasar a retirar ahora ya también.
2: Luis.
0: Bueno.
2: Luis Ferrer.
0: Luis, bueno, Ferrer.
2: Número 253.
0: Número 253, Luis Ferrer.
1: Luis Ferrer.
0: Se ganó las pizzas.
1: Se gana las dos pizzas, entonces, de Viejas Raíces.
0: Bueno, ahí está, dos pizzas listas para hornear.
1: Listas para hornear.
0: Bueno, ahí está entonces, así que si quieres reiterarlo, vos lo anotaste, sí. Ah, lo tenés ahí.
1: Los tengo acá, ahora le vamos a subir una foto para publicar en... Bueno, en el Instagram y en los grupos de padres también, para que sepan. El primer premio entonces, con el número 269, el lechón asado, China León. El segundo premio, los dos pollos, Emily Rieme, con el número 145. Y el tercer premio, las dos pizzas de Viejas Raíces, con el número 253, Luis Ferrer.
0: Bueno, listo. ¿Tienen fútbol mañana?
1: No, se acaba de suspender. Hace un rato nos avisaron que la cancha nos tocaba ir a Sporting. No dan las canchas mucha humedad, así que
0: claro,
1: se suspendieron varios partidos. Por lo pronto nosotros adelantamos fecha el lunes, por
0: claro,
1: el
0: lunes
1: remate
0: feriado.
1: Que hace el... Sí, nosotros teníamos programada adelantar la fecha por el remate del club del sábado 20.
0: Claro.
1: O sea que el lunes igual vamos a jugar acá, si la cancha da, contra Central Entrerriano, que era la fecha que íbamos a adelantar. La de mañana se suspende contra Sporting, viajaremos el sábado 27.
0: No sabe jugar ninguno, sí.
1: Bueno, acá, se había suspendido Juventud, acá suspendió por lo que vi, Juventud suspendió, Central Entrerriano suspendió, Sarmiento suspendió, y había cinco partidos que se habían suspendido, bueno, y el nuestro que nos tocaba en Sporting quedó suspendido también, porque bueno, no sé si ha llovido tanto, pero no seca nada.
0: No, claro, el tema es que no secó. Sí, sí, no, llovió entre... Algunos me dieron 40, otros 30, pero el tema es que no secó nada. Eso es verdad.
1: Sí, hay mucho barro todavía en las canchas y bueno.
0: Y seguramente no quieren que se rompa para el domingo, porque acá el domingo, por ejemplo, está el clásico.
1: Claro,
0: entonces...
1: en Juventud, sí. Y bueno, nosotros también esperaremos a ver si da la cancha para jugar con los chicos el lunes, que nos toca de local.
0: Bueno. Muy bien. Bueno, ¿algo más?
1: ¿Un saludito a alguien?
2: Un saludo para las chicas de la cantina.
0: Chica de la cantina, mirá vos. Bueno, a los padres no les manda saludo, ¿no?
3: No. Sí.
0: ¿Vos?
1: Manda un saludo.
3: Un saludo para el Tati, para Seba y...
0: ¿Dónde está Seba?
3: Ahí.
0: ¿Y?
4: Y al profe
3: del Chueco.
0: ¿Qué le pasó al Chueco?
1: El Chueco tuvo un accidente, sí. Sufrió una quemadura, entonces está ahí en...
0: Pero qué mala suerte.
1: De reposo el profe. Sí. Bueno, un saludo para el Chueco, entonces, de parte de los chicos.
0: ¿Y este otro chico?
5: Un saludo para Rebeca Hernández y para Humberto.
0: Ah, ¿son tus viejos? Ahí está, bueno. Rebeca y el que hace, ¿cómo es? Arregla
6: máquina
0: de coser. Ahí está. Bueno.
1: Bueno,
0: muy bien.
1: Nada, muchas gracias por el espacio. Y bueno, seguramente el próximo lechón va a ser el segundo viernes del próximo mes de julio. Bueno, lo vamos a ver por el tema de las vacaciones por ahí.
0: Ah, claro, bueno.
1: Claro, caen vacaciones, así que vamos a ver.
0: 9 de julio, es jueves.
1: 9 de julio.
0: Jueves.
1: Jueves.
0: No. Así que el viernes no va a haber clases, seguro, no creo.
1: Sí, porque el fe-

0: Ah, claro, ya.
1: Digo yo.
0: En general arranca, no, debe arrancar la otra semana las vacaciones, suponemos, no sé. Así que vamos a ver, pero bueno, seguramente en esos días vamos a hacer el próximo sorteo.
1: Bueno, muy bien, Cintia, chicos, hasta la próxima. Seba también que está aquí. Nos vemos entonces en el próximo sorteo, recordando los ganadores: Gisela León, Emily Rieme y Luis Ferrer, ganadores de el sorteo de hoy.

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0: Amigos, amigas del deporte, ¿cómo andan? Qué gusto de saludarlos. Aquí estamos iniciando con Tiempo Deportivo Radio en este día de fiesta para la ciudad de Urdinarrain, sobre todo para los católicos, con lo que tiene que ver con el patrono de nuestra ciudad, por ende. Hoy, Sagrado Corazón de Jesús, segundo viernes del mes de junio de cada año, se celebra en Urdinarrain y, por ende, feriado a nivel local. Por eso fue un día hoy con actividades reducidas, sobre todo con lo que tiene que ver, no hubo clase, no hubo bancos, etcétera, aquí en la ciudad de Urdinarrain. Pero nosotros estamos firmes aquí a lo que es la previa de un nuevo fin de semana deportivo junto a Jonathan Sartori. ¿Cómo anda, Johnny? Buenas noches.
1: Buenas noches, Juan. Todo muy bien, por suerte. Ahora sí estamos. Todo muy bien. Así que bueno, ya ha comenzado el Mundial también. Así que bueno, tuvimos partidos ayer, partidos hoy o esta noche. Tenemos un partido también de acuerdo a lo que es el Mundial. Así que bueno, muchísimo acá. Todavía no lo van llenando. Acá lo vamos a ir llenando nosotros. Entonces, al fixture, también para ir teniendo los resultados.
0: Y de la también, noche a Estados Unidos.
1: Exactamente, frente a Paraguay.
0: A Paraguay,
1: exactamente. Donde, bueno, el equipo de nuestro amigo José María, expectante esperando el partido de Paraguay.
0: También. Sí, Paraguay.
1: Y lo que pasa es que tiene tres equipos, me dijo que tiene tres equipos para este Mundial. Argentina, obviamente.
0: Sí.
1: Paraguay y Marruecos, para el país donde trabaja. También, así que bueno. Por eso tiene tres equipos.
0: ¿Anda por acá o anda por el Paraguay?
1: Anda acá, pero tiene que viajar a Buenos Aires, me dijo, porque lo llamaron desde Marruecos, que tiene que hacer un par de entrevistas en Buenos Aires, así que bueno, estará trabajando para RUE 20, que es el canal de Marruecos.
0: Qué grande, José María. Bueno, seguramente está enganchado, ¿no? Escuchando.
1: Seguramente, sí.
0: Bueno, Tribunal de Sanciones y Penas de la Liga Departamental, a ver. Deportivo Urdinarrain Sarmiento, Jair Izaurralde, primera de Sarmiento, artículo 200, tres partidos de suspensión. Son bravas las suspensiones, sí, en el fútbol departamental, ¿eh?
1: Sí, la verdad que sí.
0: No me pareció para tanto tampoco.
1: A ver, pero de las que... Primero fue Versac, recuerda que le dieron tres fechas.
0: Sí. Bueno, pero Zac...
1: Después fue David Telechea, tres fechas.
0: Zac pegó un patadón.
1: Sí, sí.
0: Importante, ¿no?
1: David Telechea, tres fechas.
0: David Telechea, agresión sin pelota.
1: Pues. Sí. Ferreira, cuatro fechas. Uh-huh. Y ahora tres fechas para Izaurralde.
0: Bueno. Jair Izaurralde entonces no juega en el partido de Sarmiento. Atención, vaya anotando, porque ahora ya en un ratito hacemos el PRODE. Lautaro Eberlein, un partido de suspensión, sub-23 de Deportivo.
1: Sí, pero el clásico.
0: Exactamente. Sí, sí. Antonio Orona, dice.
1: Debe ser Oro, no. Sí.
0: Dos partidos de suspensión para él.
1: También se perdió el clásico.
0: Sub-23. ¿Dos jugadores expulsaron a Sub-23?
1: Yo vi uno, creo.
0: ¿Eh?
1: Yo vi uno.
0: Pero hay dos acá.
1: Sí, sí. Pero bueno, no miré todo el partido.
0: Sí, no, a mí me habían dicho que estaba jugando con uno menos.
1: Deportivo, sí, sí,
0: no,
1: sí, por dos. Eso.
0: Pero bueno.
1: Únicamente cayó
0: el informe. Me parece que expulsaron uno del banco.
1: Ah, está bien.
0: Sí, sí, está. Sí.
1: Ah, bueno, claro, porque Antonio Oro no estaba en el banco suplente, claro. Y está Jotovías Godoy.
0: Exactamente, sí, sí, sí. Ahora recuerdo que el árbitro se acercó y expulsó uno
1: de, claro, ahí debe estar entonces.
0: Del banco de los suplentes.
1: Ahí está.
0: Bueno, Black River Sporting, Jair Cobato de Black River, tres partidos de suspensión. Santino Carle de Sade Sporting, un partido de suspensión. Juvenil del Norte Sudamérica, esto es la B. Tiago Cepeda de Sudamérica, un partido de suspensión. Joaquín Garay, dos partidos de suspensión. Bueno, partido Independiente Central La Roque, Valentín Calatayud, aquí colaborador de Primera Independiente, dos partidos de suspensión. Partido Defensores del Oeste La Vencedora, Sergio Martínez, colaborador de Primera Defensores del Oeste, dos partidos de suspensión. Ignacio Arnaudín de La Vencedora, tres partidos de suspensión. Arnaudín,
1: bueno, La Vencedora tiene el partido frente a Camioneros, sí, y después enfrenta a los equipos de Urdinarrain en la que son la primera y segunda fecha de las revanchas.
0: Bueno, Arnaldo
1: así
0: no
1: que
0: podrá estar.
1: No va a poder estar en esos partidos.
0: Muy bien, después mucho del senior, mucho del infanto juvenil aquí. Oh, qué manera haber expulsado en el fútbol infanto juvenil. Fútbol Infanto Juvenil, Deportivo Urdinarrain Independiente, categoría 2014, se da por finalizado el partido con el resultado como figura en planilla. Acá Independiente se retiró porque se lesionó un chico.
1: Sí, exacto. Se fracturó el brazo.
0: Se fracturó el brazo y decidieron que no estaban de ánimo para seguir.
1: Exacto, sí.
0: En esta categoría está bien, ¿eh?
1: Sí, sí, sí.
0: Solidarizándose con su compañero, ¿cómo estaba este partido?
1: 0-0.
0: 0-0. Bueno, se da por finalizado el partido como figura la planilla.
1: Dice. Listo.
0: Perfecto. Bueno, partido, a ver qué más tenemos, de infantiles, futsal, acumulación de tarjeta amarilla, a ver, un partido de suspensión por haber acumulado 5 amonestaciones a los jugadores Federico Brown, de Independiente, y Camilo Borges, de Sarmiento.
1: Bueno, Sarmiento sin 2 jugadores menos, ¿no?
0: Claro, Jair Eusarralde y Camilo Borges. Bueno. Después advertencia para los clubes, falta de pago de arancel de cancha, dice. Bueno, y incumplimiento de pago también, pero en el futsal. Bueno, ese es el tribunal de sanciones y penas de la Liga Departamental. Naturalmente que todas las miradas este fin de semana se lo lleva el clásico. De nuestra ciudad, lo que suceda este fin de semana, gente, si es que se juega este fin de semana, ¿no?
1: Sí.
0: Porque nos dicen se han suspendido los partidos del fútbol infanto juvenil, Jonathan.
1: Exactamente.
0: Está muy mojado todavía, las lluvias que tuvimos en los últimos días, y mañana gran porcentaje de posibilidad de lluvia, sobre todo hacia la noche. Esto complicaría el desarrollo de la fecha del fútbol departamental. No llovió mucho en Urdinarrain, lo que pasa es que seca poco, porque no tenemos casi jornada de neblina, ¿no? Casi todo el día. Bueno, hoy vimos el sol después de varios días, por unas horitas ahí, pero bueno, secó poco, la verdad. Y si mañana le sumamos lluvia, Jonathan, no sé el partido acá, pero después hay que ver en Gualeguaychú, se ve claro. Que la cancha está mojada, que es complicado.
1: Sí.
0: Y si se suspende la mayoría de los partidos, veremos si no corre peligro el clásico, ¿no? Y también depende de cuánto llueva acá.
1: Y depende de cuánto llueva acá.
0: Si es que llueve, ¿no?
1: Si es que llueve también, pero también, Juanma, debe depender mucho, creo yo, de cómo esté el tiempo también. De cómo esté, si está nublado, si por la mañana hay neblina, si
0: va a depender. No, mañana neblina, lluvias aisladas. Y
1: claro,
0: digo,
1: por eso.
0: En gran porcentaje hacia la noche, incluso la madrugada del domingo, se está pronosticando.
1: Claro, muy mojado. Lluvias
0: aisladas. Recién el domingo vamos a ver el sol a pleno, pero bueno, no alcanzaría, ¿no? De aquí que sale el sol, con la poca fuerza que sale ya en esta época. Veremos, Jonathan, estamos atentos a esto, mañana vamos a estar atentos. Igualmente la decisión se va a tomar el domingo, uno imagina, ¿no? Domingo por la mañana, si es que llueve mañana, ¿no?
1: Sí, como sí, está sí, sí, sí, sí. Sí, a ver, yo creo que es más, el infanto juvenil suspende para esperar, ¿no? También lo que suceda el domingo o en ese mismo día, para ver si las condiciones están para jugarse en primera división también. El día domingo, para resguardar la cancha. No, para resguardar la cancha, porque creo hoy que debe estar muy blando. Muy blando realmente. Es más, he visto videos por ahí de los entrenamientos en el cual no estaban entrenando la cancha. La cancha principal, digamos, ¿no? Los equipos. Así que bueno, yo creo que esto se debe a que debe estar muy blando el piso. Así que bueno, vamos a ver qué es lo que sucede, sobre todo en el día de mañana, donde no es alentador el pronóstico para el día de mañana.
0: Voy a ver en el teléfono, che, por eso estaba mirando el Servicio Meteorológico Nacional. El teléfono no coincide tanto con el Servicio Meteorológico Nacional.
1: A ver, me fijo en el mío por las dudas para tener más opciones.
0: Sí. Dice que sábado a la noche. Sábado a la noche sí, puede ser.
1: Bueno, para mañana a mí me da durante el día soleado. Después sí, después del...
0: Bueno, pero hoy daba nublado.
1: Sí, daba nublado. Por eso, sí. Después de las 2 de la tarde, sí. Nublado. Y me da 9 de la noche, 10 de la noche, 11 de la noche, lluvia.
0: ¿Tu teléfono?
1: Sí.
0: Mirá, diferente al mío, che.
1: Ajá. Sí. Probabilidad de un 60% la lluvia. Y con el cosito del viento.
0: Claro, lo que pasa es que yo nos venimos de suspensión el fin de entre semana, no se jugó el partido entre Juventud Unida y Pueblo Nuevo.
1: Sí.
0: Por las lluvias, y evidentemente está muy mojado, ya el fútbol infantil mañana no se juega. Y bueno, si pasa una nube, llueve, se complica todo.
1: Se complica todo. Sí. Sí, sí, sí, va a complicar todo para el fin de semana. Así que bueno, a ver, obviamente que vamos a estar atentos a todo lo que pueda suceder. Pero bueno, acá, por ejemplo, en la información que pasa a la Liga Departamental, dice: el Departamento de Fútbol Infanto Juvenil informa que los siguientes partidos quedan suspendidos debido a las condiciones del terreno, que no son óptimas para el desarrollo de los partidos. Cancha de Juventud Linarraín, Juventud Sudamérica, cancha de Central Entrerriano, Central Entrerriano Central La Roque, cancha de Sporting, Sporting Deportivo Linarraín, cancha de Sudamérica, Independiente Defensor del Oeste, cancha de Sarmiento, Sarmiento Pueblo Nuevo. Cancha de Juvenil del Norte Camioneros, cancha de Atlético Sur, Atlético Sur Cerro Porteño, cancha de La Ribera, La Vencedora, Defensora de Ceiba, y cancha de Unión de Suburbio, Unión de Suburbio frente a Defensor del Sur. No se juega nada. Es 1, 2, 3, 4, 5. Son 5 partidos. Voy a buscar la programación. Pero 1, 2, 3, 4, 5. Bueno, el único partido que no está suspendido hasta el momento es el de Juventud Unida Deportivo Urice, que se juega en la chacra de Juventud Unida. Ese es el único partido. Después, los demás partidos del fútbol infantil juvenil están todos suspendidos. Hasta el momento es el único que no se ha postergado. Por ahora, obviamente, ¿no? De acuerdo a lo que fue la información de la Liga Departamental. Pero bueno, no, tampoco se juega en la cancha principal de Juventud Unida. Como para decir, bueno, los estadios cómo están, ¿no? Pero los demás estadios, por ejemplo, Sarmiento, que juega de local el fin de semana, se posterga el Infanto. En Juventud Linarraín, que juega de local el fin de semana, se posterga también. Unión del Suburbio, que juega de local, se posterga también el partido. Habló de los estadios donde se va a jugar el fin de semana. Así que bueno, está complicado. Está complicado, y sobre todo si llega a llover mañana.
0: Bueno, veremos qué pasa, pero viene complicadita así la cuestión del tiempo. Igualmente yo creo que depende, ¿no?, de lo que pasa en Gualeguaychú, más que acá, ¿no?
1: Sí, también creo que es que si se suspenden la mayoría de los partidos, se posterga la fecha completa. De los 6 partidos, si se postergan 4, se suspende la fecha. Así que bueno, vamos a esperar a ver qué es lo que sucede. Creo que era así.
0: Bueno, varias cositas antes de meternos en el PRODE. Llegó a Robarrena, el Vasco Robarrena, ya sí. Técnico de Boca. Sí. Llegó a 6, ya lo abordaron los periodistas.
1: Pasó por la burbuja antes.
0: Grabó un video el español Ander Herrera.
1: Sí, pasó por la burbuja, buscó unas escobas nuevas.
0: Buscó unas escobas, claro. Se despidió Ander con un video ahí que me hizo llorar ya. Boca ya formalmente negocia por Sebastián Villa. Ya no es un rumor de pasillo. Ya se comunicaron Juan Román Riquelme y Daniel Vila, presidente independiente de Rivadavia de Mendoza, y Romaña, también el jugador de San Lorenzo.
1: Ah, buen defensor.
0: Está negociando Boca, los jugadores que se puede conocer. Y hablando del mundo Boca también, ya se anunció que Boca Sarmiento por Copa Argentina. Ahora es todo importante para Boca, Copa Argentina.
1: Sí, obviamente.
0: Porque hay que clasificar a la próxima edición de la Copa Libertadores, ¿no? Copa Sudamericana.
1: A ver, siempre es todo importante para Boca, pero ahora más aún.
0: Sí, lo que pasó ya, así que bueno, ahora hay que pensar en clasificar a la próxima Copa, ¿viste? Como objetivos.
1: Sí, a ver, ganar lo que venga, ¿no?
0: O jueves, ganar todo. Jueves 16 de julio va a jugar Boca, así que después del Mundial, ¿no? Ya termina el Mundial, ¿no? Sí. ¿Cuándo termina el Mundial?
1: Sí, ya después. El 19 termina.
0: ¿19?
1: Ajá.
0: O sea que juega antes de que termine el Mundial, Boca, ¿no?
1: Sí. Sí, ese día no hay partido de Mundial.
0: Ah, ese día no hay partido mundial.
1: Ajá, semifinales es el 14 y el 15. Boca jugaría el 16.
0: 16 del 7, sí.
1: Claro, las semifinales son el 14 y el 15. por el tercer puesto es el 18 y la final el domingo 19 de julio.
0: Bueno, uh-huh. Así que va a tener menos de un mes de trabajo el Bajito Rabarrera, porque el 18 arranca la pretemporada de Boca.
1: Claro.
0: La próxima semana.
1: 28 días.
0: Exactamente, y va a tener ahí ya que decir, veremos cómo avanzan las negociaciones de esto. Viste que el mundo Boca entrega noticia igual, por más que haya mundial, por más que están todos atentos igual. Hoy partido 1-1, terminó el partido de hoy, sí, de la, sí, Copa, sí, del Mundo.
1: Exactamente, 1-1 finalizó el partido, lo ganaba Bosnia y lo terminó empatando cuando faltaban 11 minutos para que termine el partido, lo empató Canadá, local, uh-huh, ¿no? El equipo canadiense, partido que se jugó en Toronto. Y fue empate 1-1, entonces el partido de hoy. Ayer México abrió el mundial ganándole 2-0 a Sudáfrica y luego este partido se jugó en México, en el Estadio Azteca, Estadio Ciudad de México, pero bueno, el conocido mítico Estadio Azteca. Y luego más tarde Corea le ganó 2-1 a República Checa. Lo ganaba el equipo checo, lo dio vuelta a Corea y ganó 2-1. Ese partido se jugó en Guadalajara. Y bueno, más tarde, en un ratito en realidad, a la hora 22, van a jugar Estados Unidos, Paraguay, partido que se juega en Los Ángeles. Y bueno, es el debut del otro de los organizadores, ¿no? Que es Estados Unidos, que va a estar enfrentando al club, la selección de Paraguay, entonces, que bueno, va a ser su debut también en lo que es este mundial. Entonces es el primer equipo sudamericano que va a estar jugando en el mundial 2026. Así que bueno, Paraguay, Estados Unidos, entonces a la hora 22 en Los Ángeles el partido.
0: Muy bien, gente, nos metemos en lo que es la fecha del fútbol departamental. Antes, servicio a la comunidad, porque está comenzando un fin de semana largo. Nos acaban de enviar ahí prensa de Autovía del Mercosur, que por niebla hay reducción de visibilidad en distintos sectores del corredor Zárate, Ibicuí, Villa Paranacito, Ceiba, en el corredor ferrovial también Zárate, Brazo Largo. Así que bueno, a tener precaución. Esto 2018, el comunicado que nos envían desde Prensa Autovía del Mercosur, por si hay gente que quiere emprender un viaje, viste que se viene un fin de semana largo.
1: Sí.
0: Mejor si evita viajar en estas horas, porque se está complicando la cosa entonces en la autovía Nacional 14 en distintos tramos con la niebla. ¿Qué otoño hemos tenido, Qué otoño, sí, complicado, ¿no?
1: Sí, complicado. La verdad que sí, hemos pasado por todos los climas también. Y bueno, y ahora hace ya los últimos días, ¿no? También complicado el otoño.
0: Bueno, nos vamos a meter en la fecha del fútbol departamental. Vamos a ir metiéndonos también en el PRODE, nosotros. 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Bueno, nos metemos. Yo no lo armé todavía, Jonathan, Lo voy a dejar marcado ahora, porque si no ustedes pueden ustedes me quieren joder. Vamos a ir con partido. La vencedora, Camioneros. El primero que decimos, ya me mandó Armando aquí. Muy la bien. Vencedora, me dice.
1: Muy bien, José María dice la vencedora. Uh-huh. Agustín va por la vencedora y yo también voy por la vencedora.
0: La vencedora. Camionero.
1: Sí.
0: Sí, la vencedora.
1: Bueno.
0: Ahora lo marco. Bueno. Unión del Suburbio, Defensores del Oeste.
1: José María dice Unión del Suburbio. Agustín dice Unión del Suburbio. Yo digo Unión del Suburbio.
0: Bueno, y Armando dice Unión del Suburbio. Yo digo empate.
1: Muy bien.
0: Juancito Olivera va a poner el colectivo en Villa María. Así que soy el único que difiere ahí.
1: Sí, hasta ahora no tenemos el de Capandegui todavía.
0: Ah, bueno.
1: Pero está en programa él.
0: Sí, sí. Uh-huh. Pero bueno, me voy a jugar por el empate, che, acá.
1: Bueno.
0: Tengo un pálpito. Empate. Vamos con otro de los partidos de este fin de semana, que uh-huh. es Juventud Unida Central Entrerriano.
1: Bueno, José María dice Juventud Unida, Agustín Juventud Unida, yo voy también por Juventud Unida.
0: Yo también por Juventud Unida. Y uh-huh. Armando también por Juventud Unida. Todo Juventud Unida.
1: Todo Juventud Unida. Nadie le pone una ficha central. Juventud Unida.
0: Central Arroque Pueblo Nuevo.
1: José María dice Central Arroque, Agustín dice Central Arroque, yo voy por empate.
0: Uh-huh. Yo voy por el rojo.
1: Uh-huh.
0: Y Armando Aníbal va por el rojo también, la Roque.
1: Muy bien, entonces así yo al único ahí que tiro un empate.
0: ¿Difieres sos vos?
1: Sí.
0: Sí. Uh-huh. Bueno, Sarmiento Independiente, este partido muy difícil de pronosticar, ¿eh?
1: Sí. Sí. Pero bueno, difícil. Viste que cuando es difícil tenés que jugártela. Yo con, en los difíciles tiré empate y no pasó. Entonces ahora me la juego. Ya está. En esta fecha por lo menos voy a ser así.
0: Lo que pasa, viste, que Sarmiento en su cancha venía haciendo buenas actuaciones. Mm. Le ganó a La Roque. Después vino y perdió 5-0 acá.
1: Le ganó a Central La Roque 2-0 y empató con Juventud 0-0.
0: Claro, de local.
1: De local. Mm. Bueno, José María dice Independiente. Agustín dice Sarmiento, yo voy por Sarmiento. Me la juego acá.
0: Por Sarmiento también.
1: Uh-huh. Yo me la juego acá porque...
0: Y yo voy a ir por el empate.
1: Bueno, perfecto.
0: Uh-huh. ¿Te parece?
1: Un 0-0 clavado.
0: Estoy más para tirarme para Sarmiento, pero bueno. Van a empatar.
1: Bueno.
0: Uh-huh. Bueno.
1: Viste, ese es muy difícil, cuando es difícil, viste, hay que bueno, entrar en la duda.
0: Bueno, el resultado del fútbol departamental, entonces, que hemos tirado.
1: Ajá.
0: Quiero decir que José María Quevedo
1: uh-huh.
0: ha enviado un comunicado, ¿no? que ha decidido no incluir más resultados de empate en los pronósticos de concurso de acierto de fútbol de la Liga de Gualeguaychú, organizado por el equipo deportivo Radio Cristal Urdinarre. Responde a una elección personal de juego orientada a asumir una postura más definida en mis predicciones deportivas. Considero que este cambio me permite participar con mayor convicción y asumir mayores desafíos en cada pronóstico. Si bien el empate es un resultado válido dentro del fútbol, en mi enfoque opto por priorizar la elección de un ganador en cada partido. Pronosticador decidido, dice. Periodista y pronosticador decidido. Periodista sabemos que es José María. No sé cuándo viene y se sienta acá con nosotros. Pero, pronosticador decidido. Esto me puede ayudar a mí, que vengo último, ¿no?
1: Claro, sí.
0: Que vengo último. Me puede ayudar ahí, mirá que vengo complicado, yo no tengo ni una cripta, ¿eh? Bueno, particularidades.
1: Uh-huh.
0: Todavía nos queda el clásico.
1: Sí, ¿no? Sí,
0: olvidamos,
1: obviamente.
0: No olvidamos. Bueno, particularidades, che, muchos locales han tirado, ¿eh?
1: Bueno, Agustín tiró todos locales.
0: Agustín, todos locales. Uh-huh. Todos locales.
1: Hasta ahora.
0: Hasta ahora.
1: Hasta ahora todos locales.
0: Exactamente. Bueno, Juventud Urdinarrain, Deportivo Urdinarrain. Comienza Armando.
1: Ajá.
0: Empate.
1: Uh-huh. Bueno, José María va por Deportivo. José María dice Deportivo. Agustín dice Juventud.
0: Sí.
1: O sea que también empate. También local.
0: Local.
1: Va por Juventud. Y yo acá estoy, viste. ¿Por qué digo esto? Porque. Presiento que va a pasar algo, pero. No sé.
0: Va a haber un
1: la verdad, no estoy decidido. Es muy probable para mí que sea empate.
0: Uh-huh.
1: Muy probable, pero yo voy por Juventud.
0: ¿Se la juega?
1: Sí, me la juego.
0: Como José María.
1: En el PRODE, obvio, ¿no? Pero sé que tengo el presentimiento que no sé que no, no sé que va a ser empate, pero me la juego porque bueno, me la juego por Juventud.
0: Viene mejor Juventud en el campeonato, ¿no?
1: Uh-huh. Por eso.
0: Si analizamos estrictamente las últimas dos fechas, bueno, los dos le ganaron 2-0 a Camionero.
1: Uh-huh. Pero bueno, a mí lo que me genera por ahí un poco de dudas es que creo que Juventud también lo tiene, esas dudas. Esa es la parte defensiva donde Juventud no ha podido repetir el equipo. En el fin de semana anterior fue Alan Kaip quien estuvo debutando, uh-huh, siendo el lateral por izquierda, ¿no? Y Deportivo hoy tiene una delantera que van a ser Lonardi y Falla González, seguro.
0: ¿Zac no está?
1: Que anduvo muy bien. Zac fue al banco de suplentes.
0: Ah, bien.
1: Por eso le digo que no viene repitiendo por ese, por ahí, ¿viste?
0: Pero Quintero igual.
1: Pero claro, sí, y también Juan tiene una solidez defensiva Juventud que no le han marcado goles, muchos goles. Más allá de que no ha podido, por ahí creo yo, en la defensa donde ha tenido, que no ha podido repetir en todos los partidos de mitad de cancha hacia adelante, ya sabemos, el equipo de Juventud, prácticamente, de memoria. Pero bueno,
0: yo lo que me gustaría saber y preguntarle a todos ustedes y que cuenten es si son resultados que ustedes juegan para no perder el progre o están convencidos de que el resultado va a ser ese. Porque vos podés decir...
1: No. Yo el progre es una cosa y lo que pienso después de lo otro...
0: Claro, pero vos jugás capaz que decís, che, para mí van a empatar, para mí van a ganar cosas, sí, y después en el progre te tirás y decís...
1: Claro, sí. Sí, para mí es muy probable, de acuerdo a cómo fue la última. A mí lo que me genera dudas es el último partido Deportivo, sobre todo. ¿Por qué? Porque Deportivo jugó muy bien el último partido.
0: Pero de visitante.
1: Pero es claro, es de visitante. Juventud también viene muy bien. Y bueno, y ahí tengo en eso de que va a ser. Para mí es muy probable.
0: No, Deportivo con Beto Costa.
1: Claro, muy probable. Digo yo, bueno, pero sí empató, ¿no? De visitante. Pero bueno, es eso nomás, pero bueno, después, por los porotos, ¿viste? También uno por ahí se tiene que jugar por un lado o por el otro. También, pues, podés dar empate en el PRODE también, pero bueno, ya tenés que analizar muy... Una cosa es un juego, como es esto, y otra cosa es analizar los equipos, ¿no? Yo creo que Deportivo... Lo veníamos viendo que venía jugando bien, que levantó en las últimas fechas, ganó las últimas dos fechas, no le convirtieron goles en las últimas dos fechas también.
0: ¿Sabes que yo estoy al revés que vos, Johnny?
1: Pero bueno.
0: Porque vos decís, pongo Juventud en la Reign, pero para mí van a empatar. Yo voy a poner empate, pero para mí va a ganar Juventud en la Reign.
1: Bueno, está bien. Está bien, sí. Sí. Está bueno esto. Está bueno porque sería al revés de lo... Si usted suma un punto, lo suma gracias a mí. Claro. Y si yo sumo un punto, lo sumo gracias a usted.
0: Sí, sí. No, pero no sé por qué tengo ese...
1: Y yo estoy...
0: Ese análisis.
1: Sí. Pero bueno,
0: Pasa que Juventud viene muy bien en el campeonato,
1: uh-huh,
0: ¿eh?
1: Sí, viene muy bien. ¿Sí? Y bueno, José María me decía que para él va a ganar Deportivo porque viene con... Ya arrancó la remontada de Deportivo. Lo que está bien que estamos...
0: Empezaron a encontrar los jugadores.
1: Sí.
0: Bueno, es cierto, Deportivo fue un buen partido los otros días.
1: Bueno, miró, él de acuerdo, siempre dice, yo de acuerdo a lo que puedo mirar porque no he ido a la cancha.
0: Sí, yo creo que Deportivo tiene que mantener el nivel de los otros días, del domingo pasado. Pero cuando digo nivel también digo desde lo actitudinal, uh-huh, ¿no? Que los otros días fue tremendo lo Deportivo porque tenía la pelota al rival y... Uh-huh. O venía Delfino, o venía Guidoni, o venía...
1: Sí.
0: Venía Pérez, estuvo muy bien, uh-huh, Pérez para mí, estuvo muy bien la mitad de la cancha.
1: Uh-huh. Por eso es lo que yo le digo, de acuerdo a lo que...
0: Pero bueno, sí es cierto que Juventud Turdina Rey no suele tener los errores defensivos que, uh-huh, tuvo Sarmiento, ¿no?
1: Uh-huh. Y claro, por eso, porque, uh-huh, Juventud muestra una solidez defensiva. Más allá de que viene cambiando en la defensa... No todos los jugadores, pero no ha podido por ahí repetir siempre o ha tenido que cambiar ahí. Por eso mismo...
0: Igualmente Deportivo tiene muchas cosas por las que preocuparse, ¿no?
2: Punto número uno, Bruno Ramírez, ¿no? Punto número dos, Gabriel Tea. Punto número tres, Gastón Palacio. Punto número cuatro, Rodrigo Báez.
1: Que viene convirtiendo en todos los partidos últimamente. ¿No?
2: Después Bogliacino es un tratorcito, en la mitad de la cancha. Y aquí para allá todo el tiempo.
1: Y aparte, aparte viene repitiendo ese equipo de mitad de cancha para adelante.
2: Y después Arenas parece un jugador más silencioso también, pero...
1: Ah, pero hace muy bien el trabajo.
2: Importante para el equipo.
1: Sí, aparte de hacer, y también, Juan, decir que la mitad de la cancha jugaban junto en Juventud Unida. Rodrigo Báez, Alexis Bogliacino, Román Arenas y Gastón Palacio.
2: No, se conoce.
1: Son los cuatro de Juventud que tenía Juventud Unida. Sí.
2: Me ponen ese empate, amigo, como casi todos los clásicos, y me mandan una foto. Mirá, está la cancha, che, filtrame a ver quién. Filtrame quién tiene las pecheras de titular, che.
1: Claro, sí.
2: ¿Vuelve en Genreter o queda Charadía con el puesto?
1: Yo creo que vuelve en Genreter, pero bueno.
2: ¿Vuelve en Genreter? Si vamos a rendimiento, debería quedar Charadía, ¿no?
1: Sí, pero también decir de que, así como decíamos, los errores defensivos que tuvo Sarmiento, tampoco Sarmiento atacó tanto.
2: Claro.
1: Las veces que le tocó intervenir lo hizo bien. Cumplió en el partido. Lo hizo bien. Pero bueno, creo que fue al inicio del partido que tiene una... que pierde una pelota en la mitad de la cancha, que luego se la tiran a Segovia y termina resolviendo mal, pero fue el único error que tuvo al inicio del partido, pero después tuvo un buen partido.
2: Bueno, ¿cómo van a ser los equipos, Johnny, según vos?
1: Y yo creo que no.

0: el fin de semana. El equipo.
1: ¿No juega Tata?
0: No, para mí va a jugar Rocha. O sea, lo que yo pienso, ¿no? Porque ni siquiera estuvo en el banco de suplentes en el partido anterior. Tata Fernández. Si hubiese estado en el banco de los suplentes, sería una duda por ahí para mí ver, ¿no? Si hubiese ya jugado unos minutos, ¿no?
1: Tal vez va al banco en esta.
0: Tal, exactamente, para mí va a ir al banco acá. Uh-huh. Sí, sí. Pero el equipo titular, con Marcos Valenzuela, Tito Sánchez, Agustín Márquez, Joaquín Ergenreiter, Elías Rocha. La mitad de la cancha para mí funcionó muy bien y viene funcionando muy bien. Guidoni por derecha, Ezequiel Pérez, Delfino y Facundo Martínez por izquierda. Y arriba, Leonardi y Facha González.
1: Ese Deportivo.
0: Sí. Uno piensa...
1: Un cambio igual, por Ergenreiter por Charadía.
0: Sí, sí, sí. Yo estimo de que sí, de que va a ser así. El... Y bueno, si en Juventud por ahí un poco más de dudas en el equipo, porque bueno, me decían que Gastón Quintero puede estar para el clásico.
1: Entrenó por lo menos.
0: Sí. No sé si va a jugar de titular, pero bueno, es un jugador muy importante en la defensa. Y la única duda sería por el sector izquierdo, por ahí de la defensa, ver cómo Juventud termina suplantando ahí ese lugar, si quedará Alan Cave, si irá Eversack, después Miguel Lemos, Luciano Paredes, Robertino Morales, Gastón Quintero si está para jugar. Si no, va a ir seguramente Peralta por derecha y Luciano Paredes y Robertino serán los centrales. Por izquierda, la otra duda, si Alan Kaip o Eversack. La mitad de la cancha, sí, por derecha Báez, el doble 5 Arenas y Alexis Bolasino. Por izquierda Gastón Palacio y arriba Gabriel Tea con Bruno Ramírez. Más o menos es el equipo de Juventud. Creo que hoy va a ser un entrenamiento clave, ¿no? Para definir el equipo para el fin de semana, pero creo que estaría ahí por ahí la duda de Juventud, la parte defensiva. Si ingresa Gastón, para mí Luciano Paredes va a ir como lateral. Si no está Gastón Quintero para jugar, va a ir Luciano Paredes a la saga central y por la banda Carlos Peralta y por izquierda la duda si... Que hay, o Eversack, no sé, no creo que baje Gastón Palacio y que pueda entrar Julián Carle, por ejemplo, a la mitad de la cancha. Pero bueno, eso ya es ver qué puede dictaminarnos el técnico de Juventud y creo que es un entrenamiento clave también en el día de hoy para diagramar el equipo, sobre todo en la parte defensiva, mitad de cancha para adelante, no hay dudas el equipo de Juventud.
1: Bueno, igualmente, digamos. Veremos qué pasa el domingo, ¿no?
0: Uh-huh.
1: Pero
0: sí,
1: bueno, porque
0: sí, sí.
1: Después puede pasar cualquier cosa.
0: Uh-huh.
1: Pero bueno, sí. Creo que hoy es más difícil de analizar el clásico que un tiempito atrás, ¿no?
0: Sí. ¿Mm? Sí, sí, sí. Sí, por lo...
1: Porque Deportivo venía generando muchas dudas.
0: Uh-huh. Y por lo sucedido también en el último partido, en los últimos dos partidos de Deportivo, pero bueno, que tal vez en el partido con Camionero también generó un poco de dudas, ¿no? Porque Camionero le llegó, tuvo chances. Pero ya en el partido con Sarmiento, realmente Deportivo tuvo un gran partido. Y mucha superioridad, pero aparte encontrándose bien los jugadores, ¿no?
1: ¿De qué me agarro yo para decir que lo puede ganar Juventud, Johnny? Para mí Deportivo está intentando jugar de una manera diferente, digamos, a la que por ahí uno venía viendo en el Deportivo, ¿no?
0: Uh-huh.
1: Tratando de mover la pelota permanentemente, de, ¿no?
0: Uh-huh.
1: Y le pasó en el partido con Camioneros, y le pasó en el partido con Sarmiento, digamos, de perder pelotas por ese intento de toqueteo, ¿no? De salir jugando desde el fondo, de generar fútbol, de perder pelotas. Que bueno, los otros días Sarmiento pasa una, ¿no?

0: un rebote que va a la mitad de la cancha y se lleva el jugador, que no la puede cambiar de punta, de izquierda a derecha, el de Sarmiento, ¿no? Con Camioneros pasó también que cerró un gol insólito el recién ingresado.
1: Sí, Bashi.
0: Bashi. Y pasó con la Roque también, ¿no? El tema que
1: terminó en gol,
0: la claro, Roque, ¿no? Terminó en gol. El tema es que con Juventud no te puede pasar eso. Porque tenés jugadores determinantes, ¿no?
1: Sí, y una mitad de la cancha que presiona también.
0: Tenés una mitad de cancha que presiona. Por eso, no sé cómo lo va a jugar Deportivo el Clásico, ¿no?
1: Sí.
0: Pero si pretende jugarlo, ¿cómo viene jugando? Que la verdad es que viene tratando de tener un ese encuentro, digamos, que sea con la pelota, ¿no?
1: Sí.
0: Porque después... Sí. Porque después si vos salís del fondo sin arriesgar y bueno, vayamos toda la segunda pelota.
1: Sí, a ver, cuando
0: rival,
1: en los primeros minutos del partido donde pierde la pelota, que como le decía, la única o el único error que por ahí tuvo Charadía en la mitad de la cancha, que agarra al número 9 Segovia y se va con el balón y termina resolviendo mal, más termina pifiándole a la pelota para tirar el pase hacia el otro lado, eso con Ramírez y Teano pasa.
0: Claro.
1: Eso más o menos para explicar, ¿no? Si pierde la pelota ahí con Ramírez Otea no va a pasar eso, ¿no? Porque aparte, ya vienen jugando juntos, son jugadores obviamente con un buen pie y demás, y que son jugadores determinantes en esos, cuando tenés esos errores, que también pasó con la Roque, por eso terminó en gol cuando pierde la pelota.
0: Yo lo que digo es que
1: tiene jugadores que...
0: Yo lo que digo que tenés de mitad de cancha para acá otra talla de jugadores, ¿no? Si vos perdés la pelota en la mitad de la cancha, ¿no? Tu afán de tenés un Ramírez, digamos, que desde la individualidad ya te puede generar, que es difícil sacar la pelota a Ramírez, ¿no?
1: Sí.
0: Y más si la encuentra en el buen sentido, ¿no? Si la bajo la presión de Juventud y digamos si hay una buena presión de Juventud.
1: Sí. Y si no está Tea.
0: Y si no está Palacio, y si no está Bae, que hace goles todo el partido.
1: También. Y Palacio, que le pega muy bien de afuera del área, ¿no? De media distancia. Tiene, como vos decías también, un trabajo tal vez silencioso de Arena, pero que es un jugador muy criterioso con el balón. Que juega bien. Reparte bien. Pero bueno, también está la parte defensiva de Juventud, que vuelvo a repetir, no ha podido por ahí en el último tiempo poder repetir, y que Deportivo tiene un jugador arriba muy determinante también. Pero bueno, hoy creo que está dependiendo mucho de ese jugador también, que es Franco Lonardi.
0: Sí, igualmente los otros días encontró más compañía, ¿no?
1: Sí.
0: Lonardi.
1: Sí, pero es el jugador determinante, ¿no? El jugador determinante que tiene Deportivo, sin dudas, o sea, no hay dudas de eso, que es Franco Lonardi.
0: Sí. Bueno, clásico domingo 3:15 p.m. Lo relatamos, si Dios quiere, por Cristal, por la 89.7, cancha de Juventud Urdinarrain. Es el partido, ojalá vaya mucha gente a la cancha. Va a estar fresquito el domingo, según lo que dice el pronóstico. Va a ser soleado, pero...
1: Fresquito.
0: Con una temperatura que, mirá, cada vez más baja la están poniendo, ¿no?
1: Y para la semana que viene...
0: Ayer decía 3 grados y 13. Hoy ya pusieron 2 grados y 12.
1: Claro, sí.
0: Así que...
1: Y la semana que viene también dan mucho frío.
0: Llévate un abrigo el domingo a la cancha, porque el pronóstico es de temperatura baja. Pero soleado, afortunadamente. Linda hora de la tarde.
1: Sí,
0: para vivir el fútbol departamental con nuestro clásico. ¿Quién va a ser el árbitro? Ni idea.
1: No.
0: No se comunica.
1: No se comunica, de acuerdo a lo que sucedió en su momento con las amenazas que hubo a los árbitros.
0: ¿Amenaza?
1: Sí, por eso no se publica más.
0: ¿Cómo amenaza?
1: Sí, eso pero...
0: No me enteré nunca yo.
1: Sí. Hace un par de años ya. Sí, hubo amenazas a los árbitros. Por eso no se publica más después lo que es los árbitros.
0: Y bueno, pero el fútbol profesional se publican.
1: Sí, no sé. ¿Eh? Sí, pero bueno, yo creo que...
0: Hay que ver que se toma como amenaza también, ¿no?
1: Sí, también. ¿Eh? Sí, pero bueno...
0: ¿Y porque el fútbol profesional?
1: En ese momento, cuando pasó, yo pregunté y me dijeron que era por eso.
0: ¿Que era por eso?
1: Pero ya hace varios años igual que no se publica más.
0: Sería insólito que sea Guibau, ¿no?
1: No, no sería. ¿Eh? No, no sé.
0: ¿Vos qué vos decís que sí?
1: No, no, no. ¿Eh? No, no digo que sí. Ojalá que no. Ojalá que no. Pero bueno, es una posibilidad.
0: Sí, sancionados no están.
1: No.
0: Pero, según la información que yo tengo, por lo sucedido el domingo en cancha de Sporting con nuestro equipo deportivo, este fin de semana deberían quedar sin cobrar.
1: Ah.
0: No me lo aseguraron. Pero, porque después, viste, cuando te faltan árbitros, vos decís.
1: Sí, claro. ¿Eh? Justamente hablábamos hoy con un hincha de Juventud. Y me decía.
0: Pero bueno, ya que lo manden a ordenar Rain, sería muchísimo, ¿no?
1: Y me decía eso, de que insólito lo que había pasado. Y con nosotros. Y bueno, que sí. Muy insólito sería también que lo manden, ¿no? Tenemos un mensaje por aquí.
0: ¿Qué dicen?
1: Juan y Johnny, sáquense la camiseta. Ustedes no pueden votar.
0: ¿No podemos votar?
1: En el Pro de CD.
0: ¿Pero por qué? Si yo estoy diciendo empate. ¿Eh? ¿Qué hincha de qué es?
1: Es de... A ver. De Deportivo.
0: ¿De Deportivo? Pucha, che, ahora soy hincha de Juventud. En todos lados me tienen con hincha de Deportivo, ahora soy hincha de Juventud. Es una cosa, tengo menos credibilidad que Adorno. ¿Viste? Complicado, complicado. Pero bueno, nada, estábamos hablando de los árbitros.
1: Sí.
0: Para mí, digamos, no debería salir de Edgardo Teles Triunfo.
1: A ver, uno estima de que... Bueno, Brian Páez anduvo bien el otro día también, ¿no?
0: Claro, pero no sé si repiten de fin de semana tras fin de semana, ¿no? Cobró acá los otro día.
1: Sí. Pero bueno, hoy tendría que ser Teles, ¿no? Teles Triunfo tendría que ser el árbitro del clásico.
0: Según nuestra opinión, ¿no?
1: Según nuestra opinión, sí. Obviamente. Pero bueno, es lo que uno piensa.
0: Sí, a mí no me dijeron vamos a tomar esta decisión de tal vez viene, qué sé yo, tal vez el domingo vamos y me encuentro con Ariel Guibau, con Corbalán, con no sé quién era el otro chico que estaba en la terna, pero bueno, algún castigo debería haber porque incluso le mintieron al instructor de árbitro, a Ariel Guibau.
1: Sí, recuerdo.
0: Esto lo conté en la radio, lo conté en la tele, pero no lo conté acá en la radio. Es que en la semana, y yo agradecí, la gente de la liga se comunicó conmigo y después se comunicó Darío Ábalos también, para tratar de darme una justificación de lo que había pasado el domingo en Gualeguaychú. Lo que pasa es que Darío me quiere dar una justificación que después cuando yo le cuento, le digo, pero Darío, ¿vos te contaron cómo fue la situación? Porque lo primero que me dijo es, mirá, quiero explicarte un poquito, no sé qué le pasó a Ariel, qué sé yo, porque tu chico le mostró la acreditación y qué sé yo, y bueno, viste, pero a veces adentro de la cancha, y le digo, no, pará Darío, pero te contaron cómo fueron las cosas a vos. Y dijo, ¿cómo fueron? Y entonces hice todo toda la crónica, ¿no? De que Agustín se presentó con la acreditación, con la gente de Camioneros en la puerta, de que la gente de Camioneros lo llevó hasta el lugar de trabajo, en la cabina de transmisión, le señaló dónde estaba la escalera para subir, y ahí ya estaba instalado arriba de la cabina. Y se sorprendió, Río, cuando... O sea, lo bajó de arriba de la cabina, donde no tiene el árbitro facultad, digamos, para... En todo caso, el organizador.
1: Claro, pero era justamente
0: el local, los... ¿no? Que los dice, no, acá no se pueden ubicar, se ubican acá.
1: Pero era justo los organizadores a donde lo habían ubicado.
0: Y lo habían ubicado los organizadores ahí, ¿no? Así que bueno, y después esto de pasarse la pelota, ¿no? Porque los árbitros hablan